0: Pero bueno. Pero bueno, bueno, ha sido un laburo fantástico, el aguante de todos los compañeros, ¿no? Nos hemos quedado ahí, veníamos embromado con la voz, pero aquí estamos, así que seguramente esperando para tener protagonistas de Belgrano.
1: Usted dispone también con el tema de los tiempos, chicos, porque nos quedan 15 minutos, de acuerdo, porque se tienen que ir los jugadores, nos dicen. Está Orlando Morales, y además podemos ir poniendo... el gol del empate o la definición, eso también para ilustrar cuando ustedes dispongan.
2: Bueno, mientras esperamos ahí al chino, ¿te parece presentarle el gol de Ubita?
1: Dale,
2: el gol del empate, dale, vamos presentando el gran relatazo del Bocha Uribe mientras esperamos al chino, se la rayan. Así empataba el Celeste, le quedaba un minuto al partido.
3: Vamos, vamos ya, dale la B, dale la B, dale la B, dale la B. Cambió todo.

0: Mauri, ¿viene el Chino o vamos con los penales?
1: Bueno, a ver, aquí me parece que sí. Recién pasó Franco Vázquez, caminando con muchísima dificultad.
2: Lo tengo acá, Maxi, si querés.
1: Lo tenés, dale, vamos, me decís. Vamos con el mudo. Dale.
2: Dale, lo escuchamos, a ver.
3: Por el ascenso, ¿cómo se siente volver a jugar con este rival que trae tantos buenos recuerdos?
4: Es una final, sea cual sea el rival, queremos ganarla como quieren ganarla todos, así que bueno. Toca River, lindos recuerdos contra ellos, pero bueno, pasó mucho tiempo, ahora es otro partido.
5: ¿Qué título le pones a este partido, a esta clasificación?
1: Mauri, permíteme que...
2: Dale, Maxi, dale vos.
1: No, justo lo detienen de nuevo al Chino, ¿no? Está justo también hablando Juan Carlos Olave, a ver, lo vamos a aprovechar al Chino, le hacen dos preguntas y ya lo tenemos, si querés lo seguimos escuchando al Mudo.
0: Bueno, ustedes dicen desde allá, muchachos.
1: Mauri, si tenés el mudo ahí, como para escuchar una frase más de él, o nos amagaron con Cela Rayán y se fue, ¿no? Así que si lo tenés, y si no, lo aguantamos acá al Chino, y hablando también, lo que decía el propio Zielinski, ¿no? Juan Carlos Olave, ¿no? Hablando acerca de, seguramente, de lo que viene, ¿no? Porque es el recuerdo más próximo y la figura más inmediata para hablar de lo que viene, que es nada más ni nada menos que el partido frente a River, ¿no? Así que me parece que también quedarnos con eso, así que bueno, por aquí lo tenemos al Chino Cela Rayán, a Juan Carlos Olave, el profe Alfonso Meni. Profe, ¿cuándo vuelven?
6: Martes a la tarde
1: vuelve a trabajar Belgrano, así que ya pensando en lo que viene, mañana día libre entonces para tratar de recuperarse y apuntarle al martes a la tarde, ya para tratar de desandar lo que va a ser la semana previa a la gran final frente a el Millonario, ¿no? Así que bueno, eso es lo que queda y lo que resta para tratar de contar en cuanto a los detalles y a lo que viene para el Pirata. Nico Núñez, seguramente algún aporte, algo que le dejó el partido.
7: No, sí, increíble el partido, increíble la recepción de la gente, veía la cantidad que se conectó. Bueno, el Bocho lo iba repasando minuto a minuto, pero estamos con el equipo audiovisual.
1: A ver, Chino Cela Rayán, Chinito, bueno, qué momento, ¿no?
8: Sí, la verdad que hermoso momento para disfrutarlo mucho. Creo que son momentos que no se dan, es muy seguido en el fútbol, así que cuando pasan hay que disfrutarlo mucho, festejarlo, y nada, a partir del martes empezaremos a pensar en lo que va a ser la final.
1: Sufrieron un montón, ¿no? ¿Imaginabas esto?
8: Y la verdad que sí, estos partidos son para también sufrirlos, eso es lo que por ahí hablamos antes del partido. Vamos a dejar todo, vamos todos juntos, si las cosas salen bien, salen mal, en los momentos del partido siempre unidos, y si hay que sufrir, sufrimos todos, y si tenemos que ir a buscarlo, vamos todos también. Y así fue, creo que fue un desgaste impresionante todo el equipo, y nos merecíamos esto, nos merecíamos estar en la final por el grupo y la familia que formamos, así que estoy muy feliz.
1: ¿Qué
8: por
1: significa
8: todo
1: lo que viene para vos en tu carrera? ¿Qué te marca?
8: Mira, Belgrano significa mucho en mi vida. Yo dejé muchas cosas por venir a vivir este tipo de partidos. Ya lo que viene siendo este semestre, con haber clasificado octavo, haber ganado el clásico, haber ganado el local el otro día, el partido de hoy, son momentos que nada, los disfruto muchísimo porque es a lo que vine. Y nada, jugar una final con Belgrano es el sueño de mi vida, y por suerte lo voy a poder hacer, así que ojalá Dios quiera que termine con el regalo más grande.
1: Bueno, muchachos, creo que es el sueño de mi vida, ¿no? Lo que dijo el propio Cela Rayán, ¿no? Me parece que básicamente de eso es lo que hay para tener en cuenta, ¿no? A ver si les parece, me dirán cómo estamos de tiempo o aguardamos una notita más.
0: Dale, Maxi, dale.
1: Bueno, a ver, vamos a tratar de esperarlo a Juan Carlos Olave, que hacerle una pregunta para poder hacerle a Juanca, y seguramente ya que lo salude Bocha, ¿no? Que me parece que básicamente de eso se trata, y el Bocha tendrá... A ver, dale.
0: Dale, vamos, con el Bocha, otra vez con el Bocha. Pateaba en la serie de uno, pateaba Enzo Pérez, le tocaba a Argentinos. Vamos a ver, sí señor, vamos Bocha.
6: Ahí está Enzo Pérez para darle, le va a pegar Enzo Pérez, lo mira Cardoso, esto es terrible, esto no es apto para cardíaco y yo acá. Ahí está Enzo Pérez para darle, lo mira Cardoso y la ataca esta, y si la ataca esta, ahí está Enzo Pérez, Cardoso, Enzo Pérez, Cardoso, Cardoso, Cardoso, Cardoso, Cardoso, Cardoso, va a ir Belgrano para ganar, va a ir Belgrano para ganar, quién viene para pegarle, le va a pegar Hernández.
1: A ver, Juanca, un segundo. Qué manera de sufrir.
9: Estamos felices, iba a ser un partido así y bueno, gracias a Dios, Belgrano no claudicó nunca, fue en busca de lo que necesitaba, conseguimos el empate sobre el final. Pero bueno, estamos felices porque los chicos hicieron un gran partido.
1: Sácame los auriculares, ponételos, te quiere saludar el Bocha. Acá los auriculares, acá. Te quiere saludar el Bocha. A ver, te quiere saludar el Bocha que quiere hablar contigo, ¿no?
9: A ver, si lo escucho ahí. Hola.
1: ¿Escuchas?
9: Hola. ¿Qué pasa, Bocha? ¿Cómo andás?
0: Lejos, Bocha.
10: Así que vos, Gustavito, con
0: bueno,
10: Juanca.
0: Felicitaciones, Juanca. Y hablando de arquero, qué arquero Cardoso, ¿no?
9: Muy bien Thiago, muy bien todo el equipo que fue en busca. Nos vimos superados en el primer tiempo, en el segundo tiempo dominamos el partido, lo equilibramos y fuimos en busca de lo que necesitamos. La verdad que un gran partido, los chicos entregaron hasta lo que no tenían, porque se hizo largo, venimos jugando muy seguido. Y la verdad que jugaron con el corazón todo lo que fue la larga, ¿no? Y después, aún en los penales, en las adversidades, no aflojaron nunca y siempre tuvieron la convicción de que podíamos ganar.
0: Qué personalidad el Pío Hernández para patear ese penal, ¿no, Juanca?
9: Sí, hay que estar. Epa, después del desgaste que había hecho el equipo, se siente. Pero bueno, no podíamos quedarnos sin nada con el gran esfuerzo que habían hecho, así que estamos felices y bueno, a trabajar para pensar en lo que viene.
10: Juanca, se prepara el tema de los penales, lo habían trabajado con Cardoso, existe eso del papelito, los estamos estudiando, todo ese tipo de cosas, ¿no?
9: Marcelo Michetil se encarga de todo lo que es eso, del análisis lógicamente de los rivales y demás en cuanto a los penales. Y se trabaja todo para tratar de achicar cualquier margen para tener posibilidades. Pero bueno, después penal bien pateado, gol. La verdad que a veces se puede y a veces no. Y gracias a Dios, Thiago tuvo la fuerte la convicción de quedarse, ¿no? De quedarse y atajar ese penal para que nos diera la posibilidad de ganar.
0: Abrazo grande, Juanca.
9: Un beso a todos, muchas gracias.
1: Chao, Juanca, gracias. Juan Colave, muchachos,
10: muchas
1: el último
10: gracias,
1: ya en retirarse de esta zona.
0: Excelente, Maxi, excelente.
11: Te dejamos el cierre, ingeniero, con lo que falta disponer. Y bueno, nosotros, yo espero que venga alguien aquí a la zona de cabina para empezar a tomar la retirada y tomar el bondi rumbo a Córdoba, sabiendo que se nos viene semejante final, semejante partido el próximo domingo.
10: Pon el GPS y salí caminando, Bocha.
11: Sí.
0: Bueno, te vamos a hacer un regalito. Recién escuchamos la tajada de Cardoso. Bueno, vamos con la tajada de Cardoso de nuevo, y después el penal de Hernández. Dale.
10: La edición que ha hecho Gustavito incluye los 4 minutos de esa última instancia. Del penal de Cardoso hasta la definición. O sea,
0: de Hernández, dale, Bocha. Regalito minutos. Para el Bocha.
10: Abrazo, Bocha, y con esto te despedimos.
0: Abrazo.
6: Enzo Pérez por darle. Le va a pegar Enzo Pérez. Lo mira Cardoso. Esto es terrible. Esto no es apto para cardíaco y yo acá. Ahí está Enzo Pérez para darle. Lo mira Cardoso y la ataca esta. Y si la ataca esta, ahí está Enzo Pérez. Cardoso, Enzo Pérez. Carraza, Carraza, Carraso. Cardoso, Cardoso, Cardoso. Va a ir Belgrano. Ramiro, para escribir la historia, para escribir la página dorada más importante de

¡Celeste, celeste, celeste! ¡De Belgrano, de Belgrano, de Belgrano, Dios mío! ¡Ahí están los cayores a babor! ¡Bum, bum, bum! ¡Cayores a estribor! ¡Bum, bum, bum! Parecía que las velas se caían. Parecía que el palo maduro no aguantaba. Parecía que las maderas se rompían. Parecía que el bergantín pedía agua. Parecía que se hundía y no se hundió nada. Y no se hundió nada. Ni en el partido ni en los penales. Belgrano se abraza a uno de los momentos más importantes de toda su larga historia. Es finalista. Es finalista Belgrano. Belgrano es finalista. Belgrano va a jugar la final frente a River en Córdoba. Se abraza Belgrano. Parecía que estaba todo liquidado. Parecía, ¿y vos dónde está? ¿Y vos dónde está? Saltá, gritá, viví, soñá, porque Córdoba se merece esto, carajo. Porque Córdoba se merece esto. Ahí va Belgrano a jugar una final por primera vez en su historia frente a River. Iba a ser en Córdoba, iba a movilizar Córdoba y ya movilizó parte del país. Belgrano, juegan como chicos, se abrazan como festejan como chicos, ha ganado desde el punto del penal. Parecía que estaba Chavo en el partido y dijo: estoy acá vivo porque soy Belgrano, con el loro en el hombro, con el gancho en la mano, con la pata de palo. El pirata se paró en la mitad de la cancha y fue a los penales. Parecía que estaba Chavo en los penales y otra vez se paró el pirata en la mitad de la cancha y dijo: no, no, hay mucha gente en Córdoba, en el país y en el mundo que están escuchando, que están viviendo, que están soñando, que quieren una final. Bueno, ahí está la final, ahí está la final. Saltan como criaturas, carajo, saltan como pibes. Belgrano está en la final. Levantame la

0: la felicidad, el sueño, Rodrigo, la vida, el fútbol. Otra vez el pirata y ahora escribe la página dorada. Está en la final, sí, escuchó bien. Belgrano y River para jugar la final de la liga en Córdoba. Porque Belgrano dio vuelta a una historia que parecía ingobernable y la hizo realidad.
1: Vamos con Orlando Morales. Orlando, adelante.
2: Así es, la verdad, se está viviendo un verdadero carnaval aquí en el Estadio Belgrano. Está todo vestido de celeste. Chico, hola.
3: Está bien esto, mamá.
2: Hola, hola, ¿me escuchás?
1: ¿Te escuchás? Dale, dale, Orlando, dale.
2: Perdón, escuché a alguien que se metió allí. No, te decía, es un verdadero carnaval, querido Bocha. No sabés lo que es esto aquí. Está todo vestido de celeste. Bandera por todos lados, familias completas, es un carnaval, se van de acá para allá, una sola cabecita por Arturo Orgaz y en la calle de Santa Rosa, pero mirá vos, vienen de todos lados, parecen hormigas, vienen a festejar este gran triunfo de Belgrano. La verdad me sorprende la cantidad de gente. ¿Cómo te llamas, amigo?
4: Francisco Gómez.
2: ¿Cómo viste el partido?
4: Belgrano es lo más grande, papá. Belgrano es lo más grande.
2: ¿En familia?
4: En familia. Mira acá con las dos.
2: Años.
4: Ella tiene 7, ella tiene 6.
2: ¿Por qué Belgrano?
4: ¿Cómo por qué Belgrano?
2: ¿Por qué Belgrano?
4: Porque Belgrano es lo más grande que hay, papá.
2: ¿Cómo la pasaste, amigo?
4: No, estoy muy feliz. Vamos, Belgrano, culiao.
2: ¿Cómo lo está pasando, amigo?
4: De 10, excelente. Toma un cafecito.
2: ¿Cómo viviste el partido?
4: Muy nervioso. La verdad estaba cagado tras patas, pero es Belgrano, si sufre así.
5: ¡Vamos! Había que confiar en Lubito solamente. Yo sabía que Lubito iba a entrar y cambiar el partido.
6: Si no es Belgrano, no se sufre. ¡Vamos, Belgrano! ¡Vamos, Belgrano!
2: Bueno, ¿qué tiene algo para que escuche el país?
4: El único pirata que...
2: ¡Canten algo!
4: Mario Pereira, Mario Pereira.
2: ¡Canten algo, a ver!
7: No tenga miedo de promoción, por un momo, no tenga miedo de promoción.
2: Así se está viviendo, mi Bocha querido, el gran triunfo de Belgrano al pie del estadio, el gigante de Alberdi.
8: No tenga miedo, no es promoción.
1: ¿Está qué bien? Grande, qué grande.
8: Bueno, excelente, Orlandito. Bueno, vamos cerrando, Gusto, así que...
1: Dale, vamos cerrando con, habíamos dicho, la figura Cardoso con 10 puntos, el arquero de Belgrano. Vamos a los puntajes, Celeste, ¿te parece?
8: Sí, claro.
1: Directo, Morales 6 puntos, Maldonado 6, López no le ponemos porque ahí salió lesionado, 6 para Spoller en la mitad de la cancha, 6 Rigoni, 5 Sánchez, 5 Longo, 4 González Metilli, 6 para el Chino Celarrayán, 6 para Pacerini, los que ingresaron, 6 para el Mudo Vázquez, 9 puntos para Hernández. Para mí, debajo del arquero está Hernández, porque tomó la pelota, porque definió el partido con ese penal cuando fueron a las series 1-1. Los puntajes del Celeste, 6 puntos también para el pibe Falcón, que entró en el segundo tiempo y entró también con todo, como entra siempre el pibe. Vamos a los números del bicho. Corte 6 puntos, Lozano 6, Álvarez 6, Riquelme 6, Prieto 5, Lescano 6, Fattori 7, Oro 5, Molina 5, Janikowski 6, Morales 4. Los que ingresaron no modificaron la ecuación. Quedó bien, Nazareno, Araza, buen arbitraje,
8: sí, señor.
1: De Araza.
8: Sí, señor, eso teníamos en duda antes, tenemos que decirlo, no lo hemos nombrado, la verdad. Entonces conviene subrayarlo. Dirigió muy bien. Orlando, adelante.
1: Vale, Orlando.
8: Bueno, ya estamos pasaditos, dale, nos vamos y seguimos de última con la fiesta. Antes del cierre, ganó el Inter Miami con un gol de Messi y una gran asistencia. Les recomiendo que vean el gol y la asistencia. Para algunos que creen que Messi, qué sé yo, está medio en baja y que por ahí no va a ser titular, o que tiene que dar una conferencia de prensa para confirmar que va a seguir... La verdad, ¿por qué iba a confirmar si nunca dijo que se bajaba? Sigue siendo el mejor jugador de Argentina, no tengo ninguna duda, y si, para mí, el mejor del mundo, todavía. Y si no, mírenlo lo que hizo en algún resumen, y bueno, se van a dar cuenta.
1: 910 goles.
8: Sí, 900, espérate, ya te digo, porque jugó Cristiano y no pudo perder, 900, en el caso, 911 con el de hoy. Y está a 60 de Cristiano, pero tiene 167 partidos menos.
1: Claro, ¿no? Claro.
8: Entonces, bueno, Así que, bueno, pero para rubricar, para terminar, era lo último que quedaba. Orlando, me dice Gustavito Corraín, está,
1: última incursión de Orlando, vamos.
8: Vamos, incursionemos, vamos. Orlando.
2: Así es, acá comenzaron los fuegos artificiales, es una fiesta de verdad, ¿no? Mucha emoción, mucha gente grande llorando, he visto después de este gran triunfo de Belgrano y con este paso, ¿no?, a la final, que ya se imaginan todo lo que va a ser el gran encuentro ante River. La verdad, ¿cómo te va, amigo? ¿Cómo estás?
9: Todo bien, acá estamos, festejando con el Pirata, como siempre, presente acá.
2: ¿Cómo lo viste el partido?
9: Si no se sufre, no es de Belgrano. Si no se sufre, no es de Belgrano, pero acá estamos haciendo el aguante, como siempre.
2: Amigo, bueno, ¿cómo viste el partido? Contame un poquito cómo lo está pasando.
10: Hola. Muy bien, muy contento, disfrutando de esto y esperando el fin de semana que viene, ¿no? Con toda la expectativa y la alegría.
2: Gracias. Amigo, festejando con tus amigos.
9: Sí, va, vale, siempre.
2: Contame un poquito, ¿dónde lo viste el partido? ¿Cómo lo viviste?
9: En la casa de mi primo. Sí, lo mejor que existe en verano.
2: Era por el infarto, ¿no?
9: Sí, mal.
2: Bueno, amigo, ¿cómo lo pasaste? ¿Cómo lo viviste el partido?
11: Hermoso, no lo podía creer, boludo. Fue una cosa, hasta el último minuto, esperanzado. Los últimos dos minutos no me podía creer. Pasaron muchísimas cosas en el último tiempo. Desde que metimos el gol, hasta que empezó dos penales errados. ¿Cómo le dimos vuelta a la serie? Claro, no, la locura. Lo verano.
2: Entonces estamos por el coso.
11: ¿Qué por el coso? Vamos por el campeonato, hermano.
2: Bueno, ahí está. Vamos por el campeonato. Ya se animó a decirle cómo la pasaste. Contame un poquito.
12: Bien, perfecto.
2: ¿En familia?
12: Sí, con amigas.
2: Todo en familia, amigas, todo.
8: ¿Qué te pareció el triunfo? ¿Qué le quisieran hacer los jugadores? A ver.
13: Tengo mucho orgullo de ellos y que vamos a llegar a la final. Llegamos a la final y vamos a ganar. Vamos a ganar.
8: Bueno, seguimos acá, siguen tirando, mirá los fuegos artificiales, bombos de estruendo, allí están los bombos, los redoblantes, se empieza a mover la gente de un lado para el otro, se comenzó el gran carnaval en la Alberdi, amigos. Bueno, excelente, Orlandito, seguiremos allí seguramente contigo, nos vamos a gustar.
1: Viene Gaby Civilchi con el show.
8: Gaby está ahí, sí, preparando.
1: Sí, señor.
8: Los compilados musicales junto a Martín Rodríguez. Gustavito Corradini, muchas gracias, ha sido el productor de la transmisión. Fede Borelo, que está ahí, no sé si está hoy.
1: Sigue laburando, Fede ha hecho un trabajo excepcional también. Bueno, a Nico Núñez, a Maxi Molina, a Mauri Cocolo, a Mario Celedón, bueno, al Bocha, un trabajo excepcional, a todo el operativo técnico periodístico que puso Cadena 3 para semejante partido y que vamos a vivir a partir de mañana para semejante final.
8: Imagínate lo que va a ser esta semana de cara a la final. Nos vamos, cerramos entonces la cadena del gol, ha clasificado Belgrano para la final. Increíble definición, lo perdía, lo empató en el descuento, después del alargue, lo perdía claramente en los penales, 3 más point abajo. Lo empató, lo ganó, está en la final frente a River del próximo domingo a la hora 15:30. Nos vamos, viene Gaby Zivinski con el show de la cadena. Muchas gracias.

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0: noches, ¿cómo les va? Bienvenidos. A partir de este momento y hasta la medianoche comienza el show de Cadena 3. Acá estamos preparadísimos y siguiendo con los festejos de este domingo increíble, infartante para tantos, pero tantos. Y los festejos siguen y vamos a seguir también porque está Orlando Morales en la cancha de Belgrano que nos va a ir contando todo lo que sigue sucediendo ahí. Mucha fiesta. Alberdi, Alberdi está al tope, tope, tope, tope. Señoras y señores, también tenemos, por supuesto, para despedir este domingo 17 de mayo histórico 2026, música, música y de la mejor. ¿De quién se encarga? ¿De quién es el que se encarga de eso? De la puesta al aire y de seleccionar todas las canciones minuciosamente, el señor Martín Sebastián Rodríguez.
1: Hola.
0: Bienvenido, Martín. Mi nombre es Gabriela Sibilsky, un placer poder saludarlos, decirles que así comienza el show de Cadena 3 y lo tenemos a Orlando listo, pegadito. Vamos, Orlando, adelante.
2: Así es, aquí estamos con esta gran fiesta celeste en el estadio de Alberdi. Es impresionante, después que terminó el partido aparecían como hormigas del norte, del sur, del este, del oeste, aquí al pie del estadio del gigante de Alberdi. Es una locura ver la cantidad de gente, gente de todas las edades, familia con sus criaturas de muy corta edad, mucha gente mayor llorando en el lugar. A ver, amigo.
3: Vamos Belgrano, para mi familia, para mi hijo, para toda la gente. Vamos Belgrano, loco.
2: ¿Cómo la pasaste, amigo?
3: Está bien, le dando, pero la pasamos, la pasamos.
2: Si no se sufre, no.
3: Hasta el último, más vale, siempre, siempre. ¡Vamos Belgrano!
2: Bueno, ahora hay que esperar el partido con River.
3: ¿Ah?
2: ¿Qué esperás con el partido de River?
4: Y ganarle, sí, y ganarle y salir campeón.
2: ¿Cómo lo viste al equipo, bien?
4: Bien, hoy bien, se sufrió, pero bueno, se ganó.
2: Gracias. Seguimos buscando entonces, escuchá cómo canta la gente aquí.
0: Sí,
2: es
0: escucha,
2: una verdadera
0: se
2: locura,
0: escucha.
2: De verdad, ¿eh? Hay mucha felicidad, están muy contentos, muy felices. No sé qué irá a pasar al final, pero lo importante es que Belgrano está en la final, representa a este club y representa a Córdoba, ¿no? Que eso es lo más importante, ¿no?
0: Claro,
2: tener
0: claro.
2: un equipo peleando la final. Hola, amigo, ¿cómo estás?
5: Hola, crack, ¿todo bien?
2: Oh, contento.
5: Oh, feliz, feliz. Oh,
2: vale, vale. Contame, amigo, ¿qué sentimiento sentí ahora? A ver.
5: No, la verdad que alegría. No puedo explicarte lo que siento.
2: ¿Por qué? A ver. ¿Cuántos años tenés?
5: Yo tengo 20.
2: ¿Qué te sientes, Belgrano?
5: Yo, mi hincho, mi viejo, desde muy chiquito, sí. Desde re chiquitito voy a la cancha, me hizo socio toda la vida, y siempre, siempre, le entran de la buena y de la mala, y bueno, ahora se nos dio, al fin se nos viene a dar, y ahora, alegría total.
2: ¿Dedicáselo a alguien este?
5: Sí, obviamente, este se lo dedico a uno de mis mejores amigos, que bueno, habíamos tenido el accidente, y bueno, hace 6 meses, cuando jugó Argentino Belgrano, la semifinal de Copa Argentina.
2: No me digas que vos era uno de esos que se accidentó.
5: Sí, yo era el dueño del auto. Y bueno, hace 6 meses. Y bueno, y ahora tenemos la revancha. Tenemos la revancha. Y bueno, yo sé que él está desde arriba alentando a no, feliz, viendo a no. Y bueno, mandando toda la fuerza. Sé que con el clásico, contra Talleres, estaba él arriba alentando. Contra Unión, aquí en Alberdi, que sé que está siempre todos los partidos en Alberdi presente. Y ahora allá en la Paternal, en Buenos Aires, también sé que estuvo presente ahí alentando a no y dándonos la fuerza para hoy Belgrano ganar.
2: ¿Cómo se llama tu amigo?
5: Matías Pérez.
2: Estoy emocionado, de verdad.
5: Yo también estoy muy emocionado. Estuve llorando muchísimo, capaz que no se me noten ahora las lágrimas, pero bueno, estoy con mis amigos ahí, pregúntale a ellos lo que lloré. Increíble, la emoción que me da relator texto que hace 6 meses fue el trágico accidente. Y bueno, y ahora tener revancha, la verdad que es increíble.
2: ¿Siempre iba con él, salía con él a la cancha?
5: A todos lados, a todos lados. En Alberdi, y cuando tenemos que salir, viajamos juntos, donde sea, íbamos juntos. Y bueno, y ahora me falta esa piecita al lado.
2: No te falta, está con vos.
5: Está conmigo, pero bueno, me gustaría tenerlo ahora presente, lo mío. Me gustaría tenerlo ya mismo, lo mío, celebrando con él, darle un abrazo y decirle que se lo merece. La verdad que se fue a lo Belgrano, porque se fue alentando, viendo Belgrano, que es lo que más le gustaba. y ahora ver a Belgrano en la final, yo creo que él arriba está con un fernet, que le encanta el fernet, está con un fernet festejando y celebrando eufóricamente que estamos en la final.
1: ¿Tu nombre y apellido?
5: Tomás Vilio.
1: ¿Dejá que te dé un abrazo?
5: Sí,
1: te doy un abrazo, amigo. Te doy un abrazo.
5: Gracias, gracias.
1: Disfrutarlo.
5: Gracias, gracias a ustedes. Bueno,
1: disfrutar la final ahora en el estadio de siempre.
5: El domingo vamos a alentar y a disfrutar siempre. Y bueno, ojalá Dios quiera que me vea grano. Dios quiera.
1: Gracias. Ah, me mato. La verdad, me mato. ¿Estás escuchando?
0: Sí, sí, sí, Orlando. Ah, la verdad, bueno, que muy emocionante, muy emocionante.
1: Acá yo te decía.
0: Toda una historia tiene él. Tiene 20 años, es muy jovencito, pero claro, desde chiquito, hincha. Y encima con, bueno, con esta historia de su amigo, bueno, es una fecha muy, muy emocionante, muy emotiva.
1: Él manejaba el auto, iba con él. Yo me acuerdo del accidente ese.
0: Ah, qué tremendo.
1: Que se mató el amigo de este. Entonces, mirá vos, mirá cómo voy a engordar con este pibe.
0: Justo. Sí.
1: Y yo te decía, gente de todas las edades. Y yo también. Siempre digo, yo soy hincha de Belgrano, pero yo siempre digo que no hay cosa tan linda tener un barrio con la cancha propia y conocerse, todo el mundo se conoce acá. Uh-huh. Y acá, toda esta gente que está acá es la gente del barrio.
0: Claro.
1: Escucha, escucha. Escucha, y las vocecitas que vos escuchas son de chicos. Nombre, apellido y ¿cuántos años tenés?
6: Santino Busto y tengo 10 años.
1: ¿Vos?
6: Ciro Pereira y tengo 9 años. Felipe Flores y tengo 9 años.
1: ¿Fuerte, vos?
7: Soy Bautista Simón Acosta y tengo 6 años.
8: Tier Mancilla y tengo 10 años. Bruno Álvarez y tengo 12.
9: ¿Qué
8: era, amigo? ¡De Araba River!
1: ¿Vos? ¿Cuántos años tiene?
9: Pasarini, tiene 3 años y él lo vive como un año nuevo.
1: ¿Qué? ¿Por qué son hinchas de Belgrano? A ver.
7: Porque cuando soy chiquito me habían dicho que sea de Belgrano porque era uno de los clubes más grandes de Córdoba.
1: ¿Y vos?
8: Porque es uno de los clubes más grandes de Córdoba.
1: ¿Vos por qué soy hincha de Belgrano?
8: Porque mi familia era todo de Belgrano y yo me hice de Belgrano.
1: ¿Sí? ¿Por qué soy hincha de Belgrano vos?
7: Por mi papá.
1: ¿Tu papá? ¿Vos por qué soy hincha de Belgrano?
7: Soy Belgrano porque mi papá.
1: Ay, ¿cómo te llamas vos?
7: Ángel.
1: ¿Y cuántos años tenés?
7: 7.
1: Bueno, a ver todos los chiquitos acá. ¿Saben alguna canción de Belgrano?
7: Sí.
1: Bueno, canten, a ver. Belgrano, así se festeja el carnaval, no es de los grandes sino también de los chicos al pie del gigante de Alberdi.
0: Y me parece que esta fiesta se va a extender hasta altas horas de la noche, Orlando.
1: Sí,
0: me
1: yo
0: parece.
1: Tengo poquita carga en el teléfono.
0: Uy, bueno, busca dónde cargar, Orlando. Alguien te va a facilitar.
1: Ah, pero hace las 6 que estoy en la calle. A ver, amiga, buen día. Bueno, mira, ¿tú estás? Digo, hace las 6 de la mañana que estoy. Escuchá, ¿cómo estás?
10: ¡Oh, feliz!
1: Contame, los sentimientos, a ver.
10: ¡Oh, fue sufrimiento hasta el final! Fue lo mejor, se ganó Belgrano. A los Belgrano, si no se sufre, no es Belgrano.
1: Empatamos sobre la hora.
10: ¡Oh, qué emoción que tengo! ¡Oh! ¡Lloraba!
11: ¿Quién pidió guita?
1: Escúchame. Sí. ¿Cuánto está el chori?
10: Para la... A ver...
1: Cadena 3.
10: Para la cadena 3 se le 8.
1: ¿Se vende o no se vende?
10: Se está vendiendo tranqui, pero no importa porque acá la emoción es otra.
1: Qué lindo olorcito choripán acá, ¿no?
10: La final la ganamos nosotros. Le volvemos a dar la vuelta a la cara a River.

0: ¿Qué quiere decir? En cadena 3, amor, en cadena 3. A ver, ¿qué quiere decir?
1: Nino, vos sos mi Nino.
0: Mi Nina.
1: ¿Todo bien? Acá estamos en el aguante de Grolo, como siempre. Y el domingo, que se agarren, porque le hacemos las plumitas.
2: ¡Vamos de Grolo, viejo!
0: ¿Qué querés?
2: ¡Vamos de Grolo!
0: Bueno, vos...
3: ¡Te esperamos, River!
0: Bueno, este es un poco lo que el sentimiento del hincha Belgrano, esperando lo que va a ser la gran final allí en el Kempe con River, querida amiga.
4: Bueno, Orlando, que puedas cargar batería, la gente está enloquecida, como te dije antes, esto se va a extender mucho más, una gran fiesta, así que cuando quieras, acá estamos para escucharte.
0: Bueno, bien, bueno.
4: Y queremos tener también, tenemos el último informe desde la paternal, Mauri Cocolo, a ver qué nos dice.
5: Muchas gracias a todos, estamos en la esquina de Juan Agustín García y Boyacá, esperando ya para salir de la cancha de Argentinos. No ha quedado nadie aquí, los hinchas de Argentinos rápidamente se fueron a sus hogares, el plantel de Belgrano ya está rumbo al charter que lo va a depositar en la ciudad de Córdoba. Nico Núñez, una frase al cierre de la noche.
6: Bueno, fue increíble el apoyo de la gente a la transmisión de Cadena 3. Con eso me quedo y sigue creciendo la materia audiovisual.
5: Increíble la jornada de transmisión que hemos tenido en Cadena 3 Argentina, en la radio, en todas las plataformas, en las redes sociales. Mario, una frase.
7: Increíble lo que ha sido esa frase de todo lo dramático que se puede vivir en un partido. Pensé que lo después de River San Lorenzo no había algo más dramático en el fútbol argentino, pero hoy Belgrano puso un nuevo capítulo.
5: Noche de película la que se ha vivido, Maxi, ya con el hilo de voz que le queda.
8: Claro, casi nada. Bueno, martes por la tarde vuelve a trabajar Belgrano, ya pensando en la gran final frente a River. No Iber, Licha, Vázquez, Pacerini, Maldonado, aquellos que terminaron tocados después de semejante partido.
5: Abrazo grande para todos. Nosotros nos vamos rumbo a Retiro, ya para emprender el retorno también a la ciudad de Córdoba. La noche aquí es lo que reina, y la calma, la tranquilidad, la bronca que le ha quedado a la gente de Argentinos Juniors, y todavía resuenan los ecos de la alegría, del festejo de los jugadores, de los allegados de Belgrano, que se fueron hoy escribiendo una página dorada en sus 121 años de historia.
4: Bueno, buen regreso, Mauri. Gran trabajo de todo el equipo y de toda la Cadena 3 Argentina. Buen regreso también, me imagino, felices, cansadísimos los jugadores, que también van a tener una recibida histórica. Que no sé a qué hora llegarán, Corradini, ¿a qué hora llegan más o menos? ¿Tienes idea?
9: Están llegando en un ratito nada más, porque tenían un vuelo charter.
4: Bueno, ahí los van a estar recibiendo también. Bueno, vamos a estar informando absolutamente todo en esta noche inolvidable, infartante. Y sí, para los de Paternal, sí, dramática y triste. Arriba con el show de la Cadena.

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0: mensajes que van llegando. Ya vamos con Orlando, que sigue en la cancha de Belgrano. Desde la Ruta 9, viajando para Córdoba con la familia. En medio de la nada, nos bajamos a festejar. No somos de Belgrano, pero nos perdimos en la transmisión de la cadena. Mariano, Gaby, nosotros, hijos, Martín, Sofi, saludos desde la Ruta. Muchas gracias. Buenas noches. Feliz por Belgrano desde Viedma. Abrazo enorme. ¿Qué más? Javier dice, decile a Orlando que vaya a la granja Zoo a preguntarle al burro cómo sale el partido con River. En 2011 acertó perfecto. Ah, mira. Bueno, está Orlando desde la cancha de Belgrano. A ver, Orlando.
1: Sí, seguimos aquí. Llegamos bien, ¿verdad, no?
0: Sí, perfecto, perfecto, dale.
1: Bueno, vamos a ver. Vamos a ir. No, a mí me mata la cantidad de chicos que hay. Con papá, papá, mamá, la tía. A ver vos, ¿cómo te llamas vos?
2: Tecira.
1: Ah, ¿vos?
2: Victoria.
1: ¿Cuántos años tenés, Victoria?
2: 9.
1: ¿Quién te hizo hincha de Belgrano?
2: Mi papá y mi mamá.
1: A ver, ¿cómo te dijeron? A ver.
2: Nada, yo desde que nací ya soy de pirata ya.
1: ¿Eh? Agarra.
2: Corazón celeste.
1: ¿Qué tenés celeste?
2: El corazón.
1: El corazón tenés celeste, muy bien. Escuchame, ¿venía a la cancha?
2: Sí.
1: ¿Sí? ¿Acá en la cancha?
2: Sí.
1: Bueno, contame, ¿gritaste mucho el último penal?
2: Sí.
1: A ver, vamos a ver. Hola, amigos, ¿cómo te llamas vos?
3: Hola, Lautaro Flores.
1: ¿Lautaro Flores? ¿Vos sos hijo de quién? ¿Vos un jugador de fútbol?
3: Hijo del Pisa Flores, año 91. Sinceramente, para mí, un prócer.
1: No te puedo creer.
3: Sí.
1: ¿Qué
3: sí,
1: sentí?
3: Sí.
1: A ver, contame.
3: Sí, no, siento una alegría tremenda, una alegría terrible. ¡Esto es verano! ¡Esto es verano!
1: Bueno, ahí está, ahí se pusieron todos a tirar, no. Ah, ahí está. Escuchen. Así es, no se quedan quietos, empiezan a saltar, es una marea humana que viene para acá, para allá. Amigo, ¿cómo está pasando?
4: Bien, hermoso es esto.
1: ¿Qué sentís? A ver, contame.
4: Y una alegría inmensa, inmensa.
1: Bueno, a ver vos, contame un poquito, ¿cómo viviste el partido?
2: Con mucho nervio, mucho nervio.
1: ¿Pero al final se dio?
2: Se dio, gracias a Dios se dio.
1: ¿A lo Belgrano?
2: A lo Belgrano, sufriendo hasta el último, pero pasamos.
1: Son todas mujeres, se tapan un ojito, están vestidas de pirata de celeste. Todo el mundo tan feliz. A ver, vamos a ver si podemos hablar. ¿Cómo, Lucas Chito? Pará. ¿Cómo vieron el partido? Contame.
5: Un espectáculo. ¿Qué querés que te diga? Fue histórico esto. Sufrimos, pero como siempre, Belgrano. Esto es Belgrano. Pasión, amor, alegría.
2: Gracias.
5: Esto es así. Sufrimos.
1: ¿Lloraste mucho al final?
5: No me veo, ojo. Gracias a mi tía patria, a mi tío Oscar, que me hicieron de Belgrano. Hijo, lo lamento por ser talleres. Lo lamento, hijo. Gracias.
1: ¿Qué te hizo hincha?
5: Gracias, mi hermana.
1: Entonces, el domingo en el Kempe, el domingo en el Kempe.
5: Y ahí vamos, está mi tía.
2: Para
5: ti, hijo de Belgrano.
2: Para ti, hermana.
1: ¿Cuál es el hincha de Belgrano?
2: A toda. Se sufre, se transpira la camiseta hasta el último. Yo lloré que gané el sí porque íbamos a pasar para la lleva el Chaco River, lo volvemos a cagar.
1: Escuchame, ¿qué le dirían los jugadores?
2: Que lo hago, que son todos, vamos, chino,
5: el domingo que viene la revancha. Hoy, a pesar de todo, chino, ahí, así,
2: perdona a todos, chino,
5: es uno más.
1: Ahí está, esto es lo que pasa aquí, mientras vemos allá que empieza a venir con una caravana con bombos redoblantes, con banderas, del otro lado por los orgas. Ya se ha armado la fiesta, se han tirado un poco de fuegos artificiales, bengalas, la gente arriba del techo, mirá, Kanki, ahí arriba del techo, están todos arriba del techo. ¿Qué tenés ahí? A ver, mostrame, decime qué tenés.
5: Firmalo,
1: mirá vos, firmale, todo el brazo con el escudo de... todo el brazo con el escudo de...
2: mi marido por venirme acá, mirá.
1: Bueno, te decía, querida amiga que está en el estudio, sí. Justo en Santa Rosa y Orgaz, arriba el techo, mirá la cantidad, están todos arriba el techo.
0: Sí, me lo estoy imaginando. Y lo, que debe, lo que deben ser las calles aledañas a la cancha, que son tan angostitas, bueno, eso debe ser un hormiguero tremendo.
1: Sí, sí, no se puede caminar, de verdad. De aquí del estadio hasta la avenida Colón está lleno de gente. No, esto es, se ha desbordado para bien, un desborde de alegría.
0: De felicidad,
1: que tiene
0: sí.
1: El barrio de Alberdi.
0: Sí, después de tanto sufrir, bueno, se lo merecen, se lo merecen. Así que festejen, festejen.
1: Bueno, amiga.
0: Orlando, bueno, ¿te sí. quedás? ¿Te quedás un rato más?
1: Mirá, en serio, tengo poquitas. Recién le decía Corradini, hace la mañana estoy laburando, y cargo, sí. Se descarga, viste, estuve mucho tiempo enganchado.
0: Y te descargas vos también, Orlando.
1: No, yo estoy a pila porque no hago mal de decir, soy hinche Belgrano. Y viví 30 años en Buenos Aires,
0: claro.
1: Sufrí mucho, nunca viste pude disfrutar
0: sí.
1: de venir a la cancha, y ahora que yo llegué a vivir en Córdoba, lo primero que hice, hacerme socio yo, toda mi familia, ajá. Y cuando yo puedo, por mi trabajo me lo permite, vengo a la cancha, y bueno, todo esto lo estoy viviendo por todos los años que no lo pude vivir,
0: claro.
1: Con la gran alegría.
0: Ah, no sabía. No sabía eso. Bueno, es todo un placer sí. lo que estás viviendo. Sí. Una alegría
1: sí,
0: enorme.
1: Sí, por eso estoy muy feliz de verdad.
0: Qué bueno.
1: Y yo todos estos días, cuando yo salía al aire, yo decía que había algo que me decía que íbamos a estar en la final. Y ese algo era Rodrigo. ¿Por qué Rodrigo? Que la final se va a jugar el 24 de mayo. El 24 de mayo es el cumpleaños de Rodrigo.
0: Ah.
1: Y yo siempre decía, ese día vamos a estar todos cantándole el feliz cumpleaños en el estadio Kempes y festejando seguramente el campeonato, ojalá así sea. Y se está dando paso a paso y vamos a cantarle el feliz cumpleaños ahora sí a Rodrigo en el estadio Córdoba.
0: Bueno, hay muchas cosas que se están alineando para que así sí. sea, así que sí. bueno, sigan festejando por el momento, sigan festejando lo de hoy.
1: Bueno,
0: Orlando.
1: Te mando un beso enorme, un abrazo y nada, no. Y felicitar a todos mis compañeros que hicieron esta gran cobertura de la mañana temprano hasta esta hora,
0: sí.
1: a los que están allá en Buenos Aires, al Bocha, a todos los que transmitieron, lo que hacían vestuario, calle, mis compañeros aquí, a Kanki
0: también, sí.
1: con todo, y a los que están en estudios centrales, la verdad, como siempre, ¿no? Uno cuando trabaja en esta emisora y se pone la camiseta como nos ponemos nosotros, hay que dejar todo por el bien de nuestra audiencia, y nada, estoy muy contento, muy feliz, y nada, el domingo, si Dios quiere, y me hace acordar mucho a Víctor Brizuela, que él siempre soñaba con algún equipo de Córdoba que estuviese jugando la final de una liga y un campeonato de nuestro país. Así que él debe estar junto al Turco Hueve desde allá arriba o acá abajo de algún lugar, disfrutando y seguramente emocionado, y seguramente van a estar en el Mario Alberto Kempes el día domingo también, ¿no? Disfrutando, porque un equipo en esta oportunidad le tocó a Belgrano, le podría haber tocado a Talleres,
0: exacto.
1: a Instituto, a Racing. Me importa un pedo cuál equipo de Córdoba hubiese llegado a la final. Es Córdoba.
0: Exactamente.
1: Es Córdoba.
0: Sí.
1: Es Córdoba. Así que por eso estoy muy contento, muy feliz. Nos
0: bueno.
1: tocó a Belgrano. Belgrano, estamos en la final y ojalá sea con un campeonato para el bien del fútbol de Córdoba.
0: Así, que así sea. Felicitaciones, Orlando, todo el equipo. Vamos, sigan festejando. Chau, chau. Acá también está nuestro compañero Fernando Borello, que desde muy tempranito y sigue trabajando en la web para que tengan todas las imágenes en el portal de Cadena 3 y toda la información para que puedan revivir absolutamente todo.

para llegar a las 10 de la noche. Vamos a continuar con el show de la Cadena 3. Tenemos mucha música para ir cerrando este domingo 17 de mayo inolvidable. Mucha música, ganas de pasarla bien, ganas de ir cerrando el domingo de la mejor manera para los que no están prendidos tanto al fútbol, para los que quieren disfrutar ahora de buenas canciones. Prepárense porque de eso se encarga Martín Rodríguez. Tenemos muchas ganas de que disfruten, de que sigan disfrutando de lo que le queda a este domingo. 8 grados, 4 décimas la temperatura, está fría la noche, humedad de fría acá, ¿no? Fría acá porque afuera hay un calor tremendo. Humedad 67%, viento del sureste a 6 kilómetros por hora, visibilidad óptima para mañana. A ver, para acá tienen pronóstico. Para mañana lunes, atención, porque sí que va a ser mucho frío, mucho frío. La mínima, 1 grado bajo cero, y la máxima, 15 grados nada más, con mucho sol, eso sí, por suerte, con mucho sol, pero va a estar frío. Bueno, señoras y señores, cerramos esta primera media horita, creo que arrancamos a las 7:30, y nos preparamos para todo lo que sigue. Quédense acá en el show de Cadena 13 Argentina, desde Córdoba y para todo.

0: Atención, porque en un minutito nada más voy a dar el resultado de los números ganadores del Kini 6 de este domingo 17 de mayo, ¿eh? Así que a tomar nota, prepárense, porque en un minuto nada más damos el resultado. Gaby y Martín, qué capos en la consola, Martín. Un tema de Luis Fonsi dedicado a mi amor Roxana, dice Edgardo. Muchas gracias. Ya programamos, vamos agendando todos los temas. A Fernando Ibarra también, que se suma desde Alta Córdoba, desde el taller Fergus. Un beso grande, fiel oyente de la cadena 3. A Fabián, que está muy contento después de haber sufrido también. Fabián, nuestro guardia de seguridad, que está a esta hora aquí en nuestro edificio de Alvear 139. Bueno, ya está relajado y seguramente escuchando el programa. Así que, Fabián, vamos a prenderse al show. Tranquilo, a prepararse para el próximo domingo. ¿Qué más? ¿Cómo me hace emocionar este Orlando? Jorge Humberto de Villa General Belgrano. Gaby, qué lindo poder volver a escucharte, dice Leandro desde Buenos Aires. ¿Cómo se te extrañaba? Muchas gracias, Lean, muchas gracias. Javier, que dice, tu apellido termina con Y, decí que... No, termina con I latina, termina con I latina, Javier. Gracias. Gaby, querida, bendecida noche, te mando un abrazo, cenando con mi nuera Paola y Eduardo. Abrazos, Raúl y Valeria. Bien, chicos, bueno, mucha gente que estará cenando a esta hora, o habrán terminado de cenar, o estarán preparando algo calentito. Sí, algo calentito. Una noche como esta, algo calentito. Una sopita, aunque sea, calentita, por favor. Bueno, atención, que vamos con el sorteo. El resultado del Kini 6. Tradicional, primer sorteo. Números 06, 26, 29, 30, 32, 44. Reitero, 06, 26, 29, 30, 32, 44. El pozo, señoras y señores, ha quedado vacante. Ay, ay, ay. Bueno, tradicional la segunda del Kini. Los resultados son 01, 06, 11, 17, 40 y 42. Reitero, 01, 06, 11, 17, 40 y 42. La segunda del Kini, también vacante. Vamos a la revancha. Los números ganadores son 02, 08, 10, 20, 41 y 43. Reitero la revancha. 02, 08, 10, 20, 41, 43, el pozo quedó vacante. Bueno, y ahora vamos con el siempre sale. Los números ganadores. 12, 13, 14, 15, no lo puedo creer, 22, 35. Reitero, el siempre sale, los ganadores. 12, 13, 14, 15, 22, 35. 42 ganadores del siempre sale de este domingo 17 de mayo, que se llevan cada uno 9 millones, si tengo que chequear bien la cifra, 9.695.590 pesos. ¡Bien! 42, muy bien, muy bien, muy bien. Bueno, quedó el pozo vacante, será para el próximo domingo. Te queda una semana para ser millonario. Aguanta una semana más. Señoras y señores, en esta fría noche, y qué frío fin hemos tenido, ¿no? El sábado fue tremendo, un día feíto, feíto, como para quedarse en casa. No imaginábamos que el domingo iba a amanecer tan bonito, con tanto sol, porque el sábado realmente nublado, mucho viento, frío, era para quedarse adentro escuchando la radio. Hoy amaneció muy, pero muy bien, para disfrutar en familia, con amigos, solo, sola, en tu casa, haciendo quién sabe qué. Ya me contarán cómo han vivido este fin de semana, cómo han pasado el domingo y cómo lo van cerrando. ¿Desde dónde están escuchando el show de la cadena 3? Queremos saber eso. ¿A dónde nos están escuchando? ¿Desde qué lugarcito? ¿Está muy frío? ¿Cómo lo están viviendo? ¿Están cenando? ¿Están tomando unos mates? Bueno, el mensajero está habilitado absolutamente para ustedes. Queremos conocerlos, queremos saber mucho, somos muy curiosos y queremos que disfruten de toda la música que ha preparado Martín Rodríguez. ¿Qué se viene, Martín?
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0: 16 minutos. Bueno, último reporte de Orlando Morales. Adelante.
1: ¿Qué se siente? Algo hermoso. Algo. Esta bandera que yo tengo es de San Nicolás. Cuando salimos y salimos campeón. Ahora, mi viejo, hincha de River. Mi cuño también. Lo espero. Lo espero nomás.
2: ¿Con quién está? ¿Con la familia?
1: Mi mujer, mi sobrino, mi hijo, mi concuñado. Con todos ellos, con toda la familia.
2: ¿Y qué es ser de Belgrano?
1: Es algo hermoso. Es algo que me enseñó mi hermano que falleció hace 2 años. Él me dejó este legado.
2: ¿Cómo estás?
3: ¿Feliz? Bien, feliz. Feliz de la vida.
2: ¿Por qué Belgrano? A ver.
3: Porque sí.
4: Están, es solamente para ellos, solamente para ellos. Se quieren matar a la gallina, nada más.
2: ¿Cómo viviste el partido?
4: Y nervioso, la verdad que muy complicado, un rival muy difícil, pero el barro estuvo de nuestro lado. Los que ya no están tuvieron de nuestro lado hoy.
2: ¿Y los jugadores?
4: Los jugadores, sí. Vamos a ver, ¿no? Vamos a ver, ¿no?
5: Sí. Maestro, usted sabe que yo tengo una enfermedad, se llama zoofilia, porque me encanta culiar gallina.
6: Bueno, la primera final de Belgrano, encima en el camp, es toda una casualidad. Contra River, ¿cómo puede ser contra River?
2: Y el cumpleaños de Rodrigo.
6: Y justamente el cumpleaños de Rodrigo, yo no quiero elegir, puede ser una cábala, pero realmente esto es una felicidad. No, es una felicidad enorme para Córdoba. Estamos representando al fútbol del interior. No importa el club que sean, pero hay que alentar por Córdoba, porque el fin está haciendo justicia. Un grande de Córdoba está llegando a la final. Aguante Belgrano y así es.
2: Amigo, sos muy jovencito, ¿qué sentís?
7: Alegría total. Ahora el 24 se cumple 2 meses el fallecimiento de mi abuelo. Lo único que deseo es poder ver a Belgrano campeón con mi familia, con mi viejo que vino acá. No deseo más nada ahora mismo, no puedo pedir más nada. Gracias, Belgrano, por esta alegría. Gracias. Talleres, míralo por TV.
2: Escúchame, amigo, ¿cómo se llamaba tu abuelo?
7: Héctor.
2: Decirle algo a Héctor.
7: Héctor, viejo querido, mi abuelo, gracias. Gracias, más allá del resultado del 24. Gracias por dejarme vivir este momento. Gracias por ayudarme a llevar a Belgrano lo más alto. Gracias, gracias, viejo. Yo sé que nos está dando fuerza. Te amo, viejo, te amo.
2: Es el sentimiento de la gente, ¿no? Después del triunfo de Belgrano. Amigo.
8: Sí, amigo. No, me quiero sacar una foto con vos.
2: Bueno, ¿qué sentí? A ver.
8: Una alegría muy grande. Tengo casi 60 años y nunca viví esto. Vengo de los 10 años a la cancha de los Belgrano y una satisfacción muy grande, una alegría muy grande. Y ojalá que se nos dé el coso.
2: Se ganó a los Belgrano, ¿no?
8: A los Belgrano. A los Belgrano.
2: Bueno, gracias, amigo.
8: Pero me quiero sacar una foto con vos.
2: Ahí está. Gracias, amigo. Bueno, listo. Así estamos realmente con un triunfo de Belgrano. La gente está enloquecida, el hincha está enloquecido. Estamos acá, a la entrada del gigante. La gente con bombos redoblantes, arriba los techos. Esto, el carnaval va a continuar. No sé hasta qué hora, pero va a seguir dentro de una semana. El domingo, en el cumpleaños de Rodrigo, en el Mario Alberto Kempe, donde se enfrenta a River.

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0: de la Cadena 3. Se está prendiendo mucha gente, mucha gente. Les estábamos preguntando desde dónde nos escuchan, qué están haciendo, cómo están viviendo esta noche. Desde Alén, Río Negro, contento por el triunfo de Belgrano. Cecilia y Lucio, qué bueno. Excelente jornada, chicos. Los escucho desde el camión en San Justo, Santa Fe. Muy frío todo el día, pero con un cielo celeste, en mayúscula. Hoy viendo mi piratita querido y haciendo tortas fritas. Me trajo suerte mi torta pirata. Y sí, ya lo creo, ya lo creo. Hola, princesa polaca, escuchándote desde el sur sur, Río Gallegos. Uy, felicitaciones a todos. Sí, ahí hace frío, en serio. Felicitaciones a toda la gente de Belgrano y de Córdoba. Daniel Alberto Mañeto, muchas gracias, Dani. Desde Vélez Crespo, en San Ignacio, muy buena la radio, manda besos. Verónica, Vero, muchas gracias, besos para vos. ¿Dónde más? Gaby, buenas noches. Acá viajando por Autovía 19, está muy frío, el camión me marca 4 grados. ¡Uy! Por la autovía 19. ¿Para dónde irá Raúl? Raúl el camionero. Bueno, acá te mandamos calorcito desde la radio. Gaby y Martín, acá los escucho trabajando de sereno en Pichanal, Salta. Uy, qué lindo, Salta. No debe hacer tanto frío en Salta hoy, ¿no? Tanto, tanto. No como en Río Gallegos. ¿Podría pasar el tema de Kiss? I was made for loving you. Ah, fui hecho para Marte. ¡Oh, demon! ¿Lo preparas, Martín? Puede ser. Gracias, Rodrigo. Buenas noches. Saludos para Gracila y Giuseppe. Como somos de Alicia, Córdoba. Mucho frío por acá, dice Luis. Bueno, también calorcito que les mandamos desde el show de la cadena, Martín y yo. Enseguida el VIP va a indicar que llegamos a las 22:30. De a poquito, vamos cerrando el fin de semana, vamos cerrando el domingo, tenemos mucha música y vamos a ir bajando los decibeles con la música, pero muy de a poco, muy de a poco. Creo que después de las 11, me parece, ahí vamos a alargar unos buenos lentos, que con esta temperatura y un domingo en la noche no pueden faltar. Así que prepárense, a los que están prendidísimos a la radio durante toda la noche. Después vamos a hablar de lo que fue la gran fiesta de Susana Buontempo en el Aljibe. Prepárense porque tenemos canciones hermosas para una noche como hoy. Martín Rodríguez.
1: Vamos a ver si vamos a hacer cucharita después.
0: Sí, van a poder hacer cucharita. Vamos a crear el clima ideal para que puedan hacer lo que quieran. Lo que ustedes imaginen, lo que ustedes quieran. Bueno.

En un ratito sigo leyendo todos los mensajes que van llegando desde distintos puntos del país, donde nos van contando cómo van cerrando el domingo, cómo van terminando el fin de semana, cómo se preparan para arrancar la semana. 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

0: 22:46, ¿cómo sigue la fiesta en Alberdi? Orlando Morales, adelante.
1: Y seguimos entonces con esta gran fiesta celeste, contento, muy contento.
2: Yo soy de Santa Fe, hermano, mirá, por mi amigo me dice de Belgrano, mirá.
1: ¿Verdad?
2: Dale, de Santa Fe, mirá.
1: ¿En serio?
3: Sí, yo lo hice de Belgrano, mi hermano, mi vecino, yo lo hice de Belgrano.
1: Escuchame, ¿y cuánto hace que vive acá él?
2: Hace cinco años, hermano.
1: ¿5 años?
2: Mirá, soy...
1: ¿Y de qué equipo de Santa Fe?
2: No, de ninguno, mirá. De Belgrano.
1: ¿Eso de Belgrano?
2: De Belgrano.
1: ¿Y lo traes a la cancha todo?
3: Ya, para el próximo venga, lo traigo a la cancha y vamos ya al Kempe.

0: ganó cuando el River.
1: Ahora River debe estar temblando de estar River.
2: ¿Cómo viviste el partido?
1: Hermoso. ¿Sí? Sufriendo. Toda la Madrid es pirata.
2: Sí, toda amigo, pirata. Sí. Mucha felicidad, ¿no?
3: Sí, muy contento. Olvídate algo histórico.
2: Entonces, histórico, ¿no?
3: Sí, inigualable, cómo siguió todo, el clásico. Después el partido post, después el clásico, cómo ganamos ahora. La revancha con Argentino, le mostramos. Por más que todos se pusieron en contra, lo dimos vuelta dos veces en un momento en el partido, así que bueno, contento.
2: A lo Belgrano.
3: A lo Belgrano, sí, el verdad.
2: ¿Qué espera el domingo?
4: El domingo espero dar la vuelta, si no me dan la vuelta. Me dan vuelta. No, aguante Belgrano, va a salir campeón. Y si no sale campeón, te meto a la cancha. Te meto a la cancha, pa.
2: Pero no importa, está en la final, ¿sabes lo que es?
4: Mirá, fui a quemar el hipódromo ese. Yo, Franco Silva.
0: Bueno. Lo único que me puedo decir es una ilusión, una ilusión tan grande de que Belgrano pasó a la final. Y acá en Alberdi, donde nació y creció Belgrano toda su vida, vamos a festejar como se debe. Van a jugar el partido en Córdoba.
2: Ahí está.
0: Córdoba.
2: Esto es lo que está pasando entonces. La gente que sigue llegando al estadio de Belgrano a festejar este gran paso a la
1: gallina
2: final.
1: Puta, gallina puta.
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Alcides dice espectacular el programa. Saludos al técnico, al operador. El mejor, como siempre, Martín Rodríguez. Mucho frío en San Francisco. Alcides Ramón Bocio. Muchas gracias. Buenas noches, Gabriela. Hermoso el programa. Abrazo grande para ambos. Rubén Cufia. Nico de Guiñazú dice, hola Gaby, te pregunto, ¿sos pirata? No soy pirata, pero estoy muy contenta de que un equipo cordobés esté en la final el próximo domingo. Muy, muy contenta por eso. Saludos a Beto Santillán, que me ha dejado un mensaje hermoso. Beto Santillán, un beso así de grande, que también debe estar festejando muy contento. Lore me dice, Gaby, volviendo de la peña de Susana, estuvo espectacular, llegando a la calera con un grado. Poné los lentos tuyos, Gaby. Sí, se vienen en esta última hora muchos lentos, Lore. Justamente quería comentarles, porque estoy muy contenta porque le ha ido muy bien en la celebración de este nuevo aniversario a Susana Buontempo, nuestra querida compañera, aniversario del aljibe. Ahí estuvo cubriendo tarde y media con Mati Arrieta. Estuvieron cubriendo lo que fue el festejo de este domingo en Las Palmas. El tradicional espacio que tiene Susana, con gastronomía, con música en vivo. Bueno, ha cumplido años. Ha sido una gran fiesta con música en vivo, con muchos artistas. Hemos visto, están los videos en el portal de Cadena 3. Sí. Ahí me dice Martín, sí, el indio Lucio Rojas, Destino San Javier, Germaín, muchos músicos invitados. Una gran propuesta que hizo Susi Buontempo para festejar este aniversario del aljibe, que ha sido todo un éxito, como siempre, la gente se sumó, la gente quiso participar, la gente quiso estar, quiso decir presente, así que ha sido todo un éxito, y Susana supongo que ahora se tomó unos días, un merecido descanso después de todo este éxito. Besos, Susi, felicitaciones. Javier.

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1: Principales títulos del portal de Cadena 3. Milei volvió a defender a Spert y dijo que fue una operación política. Belgrano hizo historia, venció a Argentinos por penales y es finalista. El Pirata enfrentará a River en el Mario Alberto Kempes tras vencer al bicho desde los 12 pasos. ¿Quién era Serena Andreatta, la joven argentina que murió en Australia? Tragedia, falleció esta argentina de 26 años tras un accidente de micro. Gimnasia de Jujuy venció a Temperley y se reafirma en la cima de la zona B. El Barcelona celebró su campeonato con una victoria sobre el Real Betis en la Liga. Y Alberdi no duerme, los hinchas de Belgrano celebran en este momento el triunfo en las calles. La hora 23:06 en todo el país.
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grados la temperatura en Córdoba capital. A esta hora la humedad es 75%, el viento del noroeste a 4 kilómetros por hora, óptima la visibilidad. El pronóstico para este lunes, para mañana, atención, la mínima 1 grado bajo cero, la máxima 15 grados, una jornada fría. El cielo despejado durante la mañana y durante la tarde, eso va a ayudar mucho, el solcito va a ayudar muchísimo, pero va a ser una jornada fría y así va a continuar durante toda la semana. El martes mínima 0 grados, la máxima 18, el miércoles mínima 2, máxima 17, jueves mínima 2, máxima 13, viernes mínima 3, máxima 15, una jornada fría. Bueno, ya nos estamos acercando de a poquito a lo que es el invierno, ¿no? Habíamos tenido tanto frío, me parece, hasta ahora, me parece. Bueno, estamos en la última parte del domingo, estamos cerrando de a poquito el finde, muchos mensajes. Los escucho desde Embarcación Salta, felicidades a la gente pirata de Belgrano, se merecen una final. Soy hincha de River y simpatizante de Talleres, pero nací en Alberdi. Y que gane el mejor en la final. Lo quedaría por verla en vivo allá en mi Córdoba natal, dice el Fercho. ¿Qué más por acá? ¿Para qué vamos? Estamos regalando Casa FOA, atención, sorteando una doble para Casa FOA, que es de lunes a viernes, de 12 a 20, en Avenida Vélez Arfields, 1100. 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Y nada más, están participando y los espero en el mensajero para que nos cuenten con qué canciones quieren cerrar este domingo y desde dónde nos están escuchando al show de Cadena 3.

0: Los Enamorados, Jairo, que inició una gira en Belleville con la Misa Criolla, grandes éxitos. Se presentó en el Teatro Tau Cervantes con el coro Voces de Tlamuchita y sábado y domingo iba a estar en Río Tercero y San Francisco, respectivamente. Horas antes del concierto, Jairo estuvo con el Chema Forte, conductor de Amamos Argentina, y calificó a la Misa Criolla como una obra maravillosa. En esa conversación expresó su predilección por el escritor Jorge Luis Borges, a quien consideró el punto más alto de la cultura argentina. Jairo también pasó por la Casa de los Artistas, por Cadena 3 Argentina, y aquí también en el show de Cadena 3. 23:29 minutos. Muchos mensajes que siguen llegando. Gaby, Martín, yo estoy esperando que se me haga el tiempo de la tintura para ir a bañarme. Mientras tanto, crucimaneo. No sé si se escribe así. Sí, puede ser, ¿por qué no? Puede ser otro día más sin verte, John Secada, y salió tempranito. Rusty, te mandamos un beso. Genios de Cadena 3, el zorro de Temple City, con el camión a Rosario. Muy buena la música, gracias y suerte a todos. Buen viaje al zorro, Adrián Brandi.
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0: Estoy actualizando la página. Siguen participando del concurso por FOA. Pedían también una canción de Jairo, Mari Carmen. Gaby, te escucho desde Río Cuarto. Quisiera pedirte que pases el tema de Diango, señora mía. Y salió. Gracias, dice Emiliano. ¿Cómo se pronuncia tu apellido, Gaby? Pregunta Carlos. Sibilski. Sibilski, así. Parecido a Zielinski, pero Sibilski. Buenas noches, Gaby. Programón, te escucho desde Montreal, Canadá. ¡Ay, qué lindo! La música está espectacular. ¿Y vos? Bueno, muchas gracias. Muchas gracias, Omar. ¿Qué más? Buenas noches. Gracias por cada domingo con magia desde Chubut. ¿Podría ser para cerrar algo de Juan Gabriel? Sí, claro. Abrázame muy fuerte. Uy, qué temón. Qué letra, por favor. Estaría buenísimo. Gracias, dice Javier. ¿Qué más? Soy de Colón, pero estoy feliz por Belgrano. Marta dice, hola, hermoso el programa. Te pido algún tema de Sabu, Isabel, Guaymallén, Mendoza. Qué hermoso programa. Muchas gracias. ¿Está frío? Pequeña y frágil, esa es la canción. Ah, pequeña y frágil. Ahí, y salió. Qué linda versión. ¿Está frío o es psicológico? Pregunta Silvia. Sí, está frío. Enseguida seguimos con más. No nos perdamos este tema.
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saludo muy especial para Luisa Paz, fiel oyente de la cadena 3. Le mando más un abrazo, gracias por estar. Buenas noches, Gaby, por fin la conozco por medio de la aplicación. María Angélica Villarreal dice cosas muy lindas, muchas gracias, muchas gracias. Soy César, quiero participar del concurso, sí, está participando. Me voy un poquito más arriba, me dicen, te sigo escuchando, Gaby, ya acostado en el camión, noche fría, pero con esa música y lo de mi pirata querido, dormirme feliz. Saludo desde San Justo, Santa Fe, Chichaco, camionero de Belville. Nancy desde Río Tercero, también dice cosas muy lindas y agradece por el tremendo programa. Muchas gracias a vos, Nancy. Aquí en el colectivo, volviendo desde Buenos Aires a Córdoba, lindo escuchar un temita de Amanda Miguel. Te escucho desde Inribil, como todas las noches, dice Rosy Tolosa. ¡Qué bueno! Gaby, saludos desde Colonia Tirolesa. ¿Algo de Romeo Santos? Muy bien, Agustín. Hermoso domingo, Gaby, desde el balneario de Laguna Paiva, Santa Fe. ¿Podrías pasar esta noche Quiero Brandy? ¡Qué linda canción! ¡Qué linda canción! Está, sí, dice, tiene razón Martín, que está para un brandy. Exactamente, está para un brandy. Princesa Polaca, soy Arturo Ordóñez de Mayuzumaj, escuchando el programa. Vamos, pirata, que vos podés vencer a las gallinas. Sí, beber con moderación, prohibido su venta a menores de 18 años. Por favor, algo de Dimash. ¡Ay! Pero encontré a alguien a quien le gusta mucho Dimash. Yo soy muy fan de Dimash. Gracias, dice Tere desde Villa María. Mira, yo creo que me veo los videos de Dimash no sé cuántas veces realmente. Qué voz maravillosa. Alguna vez lo vamos a poder escuchar acá. Sí, yo creo que alguna vez lo vamos a escuchar. Tengo más saludos desde Carlos Paz, Vilma, abrazo grande también para Federico. Perfecto, muy bien. Gaby, pasos al costado de Turf. Gracias, dice Néstor. Gaby, soy Ariel, de La Emilia, provincia de Buenos Aires. Saludos, buenas noches. Mucha gente participando por el concurso de FOA. En un ratito nada más ya la producción me manda, en un minuto, me mandan el nombre de ganador o ganadora. Así que pueden seguir escribiendo un minutito y ya damos el nombre del ganador. ¡Qué domingo, qué temazos lentos! Felicitaciones, Gaby Martín, muchas gracias. Seguimos. Le quedan pocos minutos al show de la cadena 3. Y estas canciones son para vos.

0: Decía que tiene un rango vocal excepcional de aproximadamente 5 o 6 octavas y media. Abarca desde notas graves de barítono hasta registros de sopranista. Ah, es una delicia, es una exquisitez. Después de escucharlo de Dimash, y bueno, la vara se pone muy alta, muy alta. Te digo que lo busques, Dimash, D-I-M-A-S-H. Bueno, el apellido es más complicado con K, pero te va a salir así en YouTube. Búscalo, Dimash, conocelo y te vas a enamorar. Gracias, Martín Rodríguez. ¿Cómo hiciste, Martín? Bueno, Martín hace magia. ¿Para qué pregunto? Martín Rodríguez hace magia. Creo, no se van a enojar los demás operadores, pero no. Estoy muy feliz de tenerlo a Martín como operador. Puedo decir eso nada más. 23:44.
1: Bueno, muchas gracias. Muy amable, usted muy cordial.
0: Tu amor se llama esta canción. Dimash, Kudai Virgen, en el show de Cadena 3.
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por favor, qué temones a esta hora, mientras te tomas un café, te tomas unos mates, te preparas para mañana, estás en la camucha, ya escuchando la radio. Ganador, ganador, es ganadora. Para Casa FOA, atención, María del Carmen Galucci. María del Carmen Galucci, 696. Te van a mandar un mensaje por QR para que puedas ingresar. Así que prepárate, María del Carmen. Felicitaciones. Desde Mina Clavero, cafecito y chocolate. Raúl, Mabel, Ana y Oscar. ¡Qué rico! Gaby, hermoso escucharte. Besos, dice Mónica. Gracias. Gaby recién llegó de un recital sublime de Jairo, acá en San Francisco. Claro, lo que contábamos hace un ratito. Norma Cubertino. Decí los apellidos. ¿Qué apellidos? Bueno, no sé a qué se referirá. Norma, te mando un beso grande, fiel oyente de la cadena. Estoy actualizando el mensajero. Qué hermosa y emotiva música. Gracias, Cadena 3, ya que son mi compañía. Desde Villa Dolores, los saludo. Liliana Torres. Gaby, trabajo y te escucho. Quiero compartir la calidad de esta noche. Quiero brandy y no hay que dejar de lado porque quiere brandy y es tristísimo. Ah, sí, la letra de la canción es triste, sí. Pero nosotros acá hablábamos de que estaba muy buena la noche para un brandy. Bueno, algo lindo me están diciendo por acá. Podría ser el tema Otro Muerde el Polvo, creo que se llama así, ¿no? De Queen, temazo. No tenemos tiempo, pero agendamos para el próximo domingo. Creo, no sé. Claudia de Río Tercero, puede ser 11.000 de Abel Pintos, todo va quedando agendado, ¿eh? Todo, absolutamente todo va quedando agendado para el próximo domingo. Dimash tiene un doctorado en musicología, tiene un rango vocal, acá me cuentan más todavía de Dimash, muchas gracias. Muy buenas noches, qué lindo escucharte, princesa polaca. Escuchándolos desde Villa General Belgrano. Hacía mucho que no escuchaba la radio a esta hora. Un gusto saber que estás en este nuevo horario. Muchos cariños, gracias. Iris Liliana Peña, muchas gracias. Abrazo grande. Acá Marcelo dice, me quiero sacar la duda. De hace mucho, yo soy adicto a la cadena 3, pero no sé qué habrá preguntado. No encuentro el mensaje. Bueno, será para la próxima. 23:53, últimos minutitos. Muchísimas gracias por haberse quedado al show de la cadena 3. Un domingo más que nos encuentra en este espacio donde compartimos la última parte del fin, del cierre del domingo. Para eso necesitamos música, buena música. Y la elegimos, yo me sumo. Pero sé que Martín Rodríguez le elige con mucha pasión y con mucho amor, con mucho esmero y teniendo en cuenta, por supuesto, lo que pide la gente. ¿Nos vamos despidiendo, Martín? ¿Te parece? Martín Rodríguez en los controles y puesta al aire. Mi nombre es Gabriela Sibilsky. Que tengan un hermoso comienzo de semana. Se quedan, ya están ahorita Cobasi, Lucas Yacinti, dando vueltas por ahí porque van a estar en noche y día toda la madrugada, así que se quedan prendidísimos a la radio, se quedan con ellos, va a haber mucha música también porque Susi está de vacaciones. La canción que elegimos para despedirnos es esta, ya la van conociendo, se llama Piensa Bonito y es así, un himno para que arranquen muy bien la semana. Muchas gracias, buenas noches.

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0: Universo Pirata y toda Córdoba es celeste. Buen día, lunes 18 de mayo. Buen día a nuestros compañeros, a quienes pongo ya en contacto con toda la gran audiencia del país y la gran audiencia cordobesa que está vibrante. Y además muy feliz la comunidad pirata y todos los cordobeses porque ha llegado a la final Belgrano. Anoche estábamos con todas las expectativas, hoy ya es una realidad. Y están nuestros compañeros en el aeropuerto. Está Gustavito Corradini junto a Kanki Smith. ¿Cómo estamos, Gustavo? Buenas noches, buenos días.
1: ¿Cómo estás, Nora? Qué gusto escucharte, qué gusto estar en este contacto contigo directamente desde el aeropuerto. Qué momento soñado este de Belgrano. Gente de Belgrano por todos lados. A ver, vení. Vení vos acá, que te están filmando y te están escuchando por Cadena 3 para todo el país.
2: ¿Y si coso qué? ¿Y si salen campeones? ¿Y si los caemos los porteños una vez en la vida?
1: Bueno, pero ya lo mandaron al ascenso una vez.
2: Y bueno, vamos por la segunda, la venganza. Ellos quieren hacer la venganza y nosotros vamos por el segundo duelo.
1: No hay una sin dos, vendría a ser en este caso.
2: Correcto.
1: ¿Cómo es tu nombre?
2: Gabriel, de Córdoba. Escucha, porteño, Córdoba. Acordate, porteño.
1: ¡Qué maestro! Bueno, acá están cantando los hinchas de Belgrano, Nora. A ver, escuchá.
0: Vale.
1: Por Cadena 3 para todo el país están cantando los hinchas de Belgrano. Quieren esperar, han venido a esperar a los jugadores. A ver, a la una, a la dos y a la tres. Bueno, me dicen que ya han llegado. Escucha, Nora.
0: Sin duda le están poniendo mucho calor a una noche tan fría, una madrugada tan helada y la llegada de los jugadores. ¿Ya está el avión ahí?
1: Qué maravilla. Sí, decime Nora, no te escuchaba por el grito de los hinchas, contame.
0: Está el charter ya.
1: A ver, decime de nuevo, me voy a retirar un poquito para escucharte, Nora, sí, decime.
0: Dale, decía que le están poniendo mucho calor a esta madrugada helada en que hemos empezado el 18 de mayo, mucha alegría, y que se nota a través de ellos que están, se han juntado ahí en el aeropuerto para recibir a los jugadores de Belgrano y al equipo técnico. ¿Ya está el charter, Gustavo?
1: Me dicen que ya ha llegado, pero que no pasarían por acá, sino que se irían directamente arriba de los colectivos. Han ingresado los colectivos allí en la pista, uh-huh. Se subirían a los colectivos, que serían dos. Nosotros estábamos trabajando con la recepción de todo lo que significaban los festejos. Es por eso que cuando llegamos a los colectivos ya ingresaron, y cuando llegamos nos dicen que los hinchas, había hinchas afuera del aeropuerto, hay hinchas adentro del aeropuerto, hay hinchas en la zona techada del aeropuerto, pero nos dijeron que ya el charter había aterrizado y que en cualquier momento se suben a los colectivos y se van al hotel que le ha servido de concentración, donde tengan los autos los jugadores, que es el sector donde partieron, y se irán cada uno a sus casas para ya empezar mañana a trabajar. Nos dicen que el sábado, el día martes por la tarde, comenzarán a entrenar con vistas al partido frente al equipo de River. Tendrán un día y medio de descanso los jugadores de Belgrano, que insisto, me dicen, ya están aquí en Córdoba para irse en los colectivos que se irían por una zona periférica del aeropuerto, no precisamente por la zona central, para, no digo que evitar a la gente, pero bueno, para tratar de que la salida sea rápida para que los jugadores se vayan a descansar.
0: Y sí, teniendo en cuenta el viaje, que es ya todo lo que fue la jornada de hoy, 09 de este nuevo día, y seguro que lo están esperando a la delegación, a los colectivos, los están esperando en el hotel, de eso no tengo ninguna duda.
1: Sí, por supuesto. La verdad que no tengo la información de en qué hotel estaba parando Belgrano, que es cuando quedaron concentrados para venir al aeropuerto y después de irse a Buenos Aires. Pero a ver, vení, ¿cómo es tu nombre?
3: Javi, me llamo.
1: ¿Y ese niñito que traes después de las 12 de la noche, que lo tenés despierto en los hombros?
3: Se llama Tiaguito, él de chiquito, a los 18 días de nacido, lo llevamos cuando se andió. Así que imagínate vos de tirarte de que nació.
1: ¿Y cuántos años tiene?
3: Hoy tiene tres.
1: ¿Tres añitos?
3: Sí, cumple ahora en agosto, así que.
1: ¿Le queda jardín mañana?
3: Y sí, pero bueno, esto,
1: Vale la pena, que falte.
3: Vale la pena, sí, sí, mañana se va a levantar, sí o sí.
1: ¿Qué barrio sos?
3: De Zona Sur, Marino Baicarse.
1: Mucho gusto, ¿eh?
3: Muchas gracias.
1: Bueno, han venido hinchas que se arriman, ven el cartel de Cadena 3 Argentina, ven el micrófono de Cadena 3 Argentina y se arriman aquí para hablar con nosotros. Todos quieren estar al aire, todos quieren decir algo. Hay muchísima felicidad, obviamente, Nora, como en 1978 cuando Talleres uh-huh. Independiente, Nora.
0: Sí.
1: Como en 1980 con Racing Rosario Central, Nora.
0: Sí.
1: Hoy, el 2026, lo ve a Belgrano. Lo ve a Belgrano llegar a la final para pelear por un campeonato. Y nada menos de Monterrey. A ver vos.
2: Ay, hermano, feliz, hermano. Glorioso. Sabes que esto se lo dedico con mucho respeto del interior y del fútbol.
1: ¿De dónde sos vos?
2: Córdoba capital, se lo dedico a Azaro.
1: Bueno, tranquilo. Contame de tu felicidad.
2: No, mucho. Mirá, con mi hijo hemos vivido derrota con argentinos, respetamos al pueblo argentino, Argentino Junior, del deporte del interior.
1: ¿De qué barrio sos?
2: De Argüello.
1: Qué belleza, ¿eh? ¿Y cómo salen con River?
2: Y mira, con respeto futbolístico, vamos a ganar. Y vamos a hacer memoria, con toda la confianza del mundo. Vamos a ser campeón en el torneo argentino, sin duda.
1: ¿Vos no querés hablar del coso o directamente hablar del campeonato?
2: Sí, ya está decidido, ya está cerrado.
1: ¿Quién, cómo se llama tu niño, el que tenés en los hombros?
2: Luquita.
1: ¿Cómo es tu nombre?
4: Luquita.
1: ¿A quién le querés mandar saludos, Luquita?
4: A la mamá, los piratas, entonces, un día voy los aviones con la jeep y con la mamá.
1: Qué belleza, ¿cuántos años tenés vos?
4: Yo tengo 6.
1: Qué bonito, sí. Bueno, muchas gracias,
2: No, gracias a usted y gracias al pueblo nacional y puntualmente de Córdoba. Respetamos todo, queremos el fútbol argentino y sobre todo el interior y respetamos todo.
1: ¿De qué barrio?
2: Argüello, y estamos contentos.
1: Mucho gusto.
0: Qué por eso.
2: El gusto es tuyo.
1: Gracias, Bueno,
0: buen
1: la gente que está aquí, no, a ver, vení, decime tu nombre, vamos a hablar con el público femenino ahora.
5: Emilia Herrera, de barrio Alto Alberdi.
1: Qué belleza, ¿no?
5: Oh, qué triunfazo, ¿no? Fanática de Belgrano de chica.
1: ¿Qué manera de sufrir, no?
5: Sí, sufrimos un montón, pero acá estamos aguantando a Belgrano.
1: ¿A qué hora empezás a trabajar mañana o no trabajar?
5: No, sí, a las 7:05, niñera, pero lo mismo hay que estar.
1: Qué belleza, ¿no?
5: Todo por Belgrano.
1: ¿Qué viniste?
5: Acá con toda mi familia, mi hija, mi sobrino y mi marido.
1: Felicitaciones.
5: Gracias.
1: Bueno. Gracias a Cadena 3. Bueno, vamos a hablar con el esposo, entonces. ¿Qué sentís? ¿Qué momento, no? Porque vos tenés cerca de 40, me parece, y vos las viste a todas, ¿o no?
6: Así es, sí, las vimos todas. Hubo un tiempo que viajamos a Bahía Blanca, cuando ascendió Belgrano también, fue un triunfazo, así que le hacemos la aguante a Belgrano.
1: Y no podés dejar de recordar lo que pasó hace 15 años atrás con esto, ¿no?
6: No.
1: Que juegan con River.
6: No, nunca eso, así que bueno, somos de los dos equipos, pero le vamos a hacer la barra a Belgrano, ¿viste? Así que somos de Córdoba y bueno, le vamos a hacer la barra a Belgrano.
1: ¿Sos socio vacío de la cancha? Uh-huh.
6: No somos socios y bueno, lo vemos por la tele nomás y le hacemos el aguante de casa.
1: ¿Lo escuchás al Bocha?
6: Por supuesto.
1: Gracias,
6: Hasta luego.
1: Bueno, está lleno de hinchas aquí, cada vez más hinchas, querida Nora.
0: ¡Qué lindo!
1: En la zona techada del aeropuerto, uh-huh, esperando a los jugadores de Belgrano, a ver si los jugadores pasan por este lugar o se suben directamente a los colectivos y se van hacia el hotel que les ha servido de concentración para ir a Buenos Aires a buscar esta clasificación que ahora traen, que es la final del fútbol argentino.
0: Bueno, y así está Gustavo Corradini, el equipo, parte del equipo de Cadena 3, de la cadena del gol, transmitiendo la alegría de los oyentes que se han ido hasta el aeropuerto a esperar a los jugadores, que aunque no los vean, porque ya explicó las razones por las cuales van a estar esperando los colectivos por otro lado en el aeropuerto, van a salir como en la puerta de atrás, pero está bien que así sea porque así se van a descansar merecidamente.
1: Puerta adelante.
0: Por
1: los arribos me dicen que van a llegar.
0: Ah, bueno, entonces se los va a poder ver.
1: Es una
0: ver,
1: cosa maravillosa, ¿eh?
0: Ah, buenísimo.
1: Me lo acaba de decir aquí mi compañero Juan Vallejos, que van a llegar por aquí, en donde la gente los está esperando. Va a ser una verdadera locura cuando los jugadores aparezcan,
0: Me quedo con
1: va a ser una verdadera locura. Me parece que han tomado una decisión que tiene que ver con ahí está, escuchá, dice que lo llevamos por la radio. Bueno, me dicen que van a llegar los jugadores. Escuchá.
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1: Bueno, qué maravilla, ¿eh? Bueno, me parece que si es como dice mi gran amigo Juan Vallejos,
0: sí,
1: han tomado una decisión que tiene que ver con abrazar a la gente, porque generalmente llegan, se suben a un colectivo, se van y la gente se queda esperando. En este caso, me parece que si es así, los jugadores han tomado la decisión de abrazar a los hinchas que tanto han apoyado a este equipo y a este plantel, en este caso para que llegue a la final.
0: Qué bueno, ¿eh? Me quedo con los oyentes, los dos últimos que hablaban con vos, con respecto al respeto por todos los equipos y por el fútbol, y al último poniendo prioridad, bueno, Córdoba, en el caso dijo que la familia eran de los dos equipos, y bueno, vos sabés que Argentina es tan futbolera que hay dos equipos a veces por familia. A mí me pasa, y a Susi también, así que Susi estaría acá hoy haciendo este programa con la alegría de una final soñada. Después, bueno, que gane el que sea mejor.
1: Sí, qué belleza, porque Susana es hincha de Belgrano y hincha de River.
0: Como nosotros, y en mi casa, hay de todo, hay de los dos.
1: Qué tremendo.
0: Sé lo
1: para
0: que es
1: Susana,
0: sufrir.
1: ¿No?
0: Sé
1: porque
0: lo que
1: si
0: es
1: esta radio todavía fuera únicamente cordobesa, bueno, Belgrano. Pero esta radio es más nacional que nunca.
0: Mundial.
1: Sobre todo en estos últimos 20 años. Así que, qué corazón más dividido, ¿eh?
0: Tal
1: cómo
0: cual.
1: Cantan los hinchas, qué felicidad que tiene esta gente. Y hay gente que tiene. ¿Escuchaste a la señora que era trabajadora doméstica?
0: Sí,
1: niñera,
0: que se
1: que
0: tiene
1: que estar
0: a
1: las 5 trabajando mañana.
0: Es niñera.
1: Pero que valía la pena venir a ver a los jugadores que están en este momento cantando, felices, y hay mucha gente que me parece que esta noche no va a dormir.
0: Seguramente, y esta semana va a estar toda la semana con ansiedad.
1: Y yo no vivía en Córdoba cuando en el 78,
0: sí,
1: Talleres Independiente.
0: Yo vivía
1: esto es exactamente lo mismo.
0: Yo vivía en Las Varillas, pero
1: claro,
0: también.
1: Esto es exactamente lo mismo.
0: Esa noche,
1: que en el 78,
0: sí,
1: que es cuando la ciudad se vestía de azul y blanco en aquella oportunidad, ahora se va a vestir de celeste para esperar esta final del día domingo por la tarde. A ver, vení.
0: Gustavo.
1: No quiere hablar. A ver, vos sos la esposa de él, tampoco quiere hablar. Bueno, ¿hay algunos que quieren hablar? Ah, claro, no son hinchas de Belgrano, están esperando a su hija que viene de Buenos Aires. Pero bueno, vamos a esperar que vengan los jugadores, a ver si los jugadores tenemos la posibilidad de ver a los jugadores. No sé si tomar contacto con los jugadores, porque los jugadores ya tomaron contacto con nuestros compañeros en el estadio de Argentinos Juniors. Pero están enloquecidos los hinchas, esperando que de un momento a otro aparezcan los jugadores por la puerta de arriba aquí del aeropuerto.
0: Bien, Gustavo, nosotros estamos acá escuchándote, y te decía que en el caso de Belgrano sería la primer final, ¿no?, del campeonato a nivel local que va a disputar.
1: Claro, en Córdoba hay 3 equipos que llegaron a una final. Bueno, Talleres,
0: sí,
1: juega el trofeo de campeones y llega porque es el equipo que sacó muchísimos puntos y se ganó esa final. Antes había jugado la final del torneo nacional del 77, que se jugó el 25 de enero del 78, y después ahí nomás Racing llegó a jugar la final frente a Rosario Central, en donde se jugaban 2 partidos, tanto del 78 como el 80, partido de ida y partido revancha. En este caso es un partido solo, el de la Liga Profesional, que Belgrano va a jugar en Córdoba frente a River, no porque Belgrano sea local, sino porque ya estaba designado de antemano la posibilidad de que el partido se jugara aquí en el Estadio Córdoba.
0: Bien, y mencionaste Bahía Blanca, en un momento fue por un ascenso, ¿no?, el de Belgrano.
1: Sí, pero eso fue la B Nacional, esto es Primera División.
0: Por eso,
1: a ver,
0: por
1: ahí
0: eso.
1: Están los jugadores que han llegado, se han asomado los jugadores, una maravilla. No alcanzo a ver cuáles son los jugadores que están, pero están del otro lado de la puerta, del otro lado de la valla, están los jugadores saludando a los hinchas que cantan de

0: cosa maravillosa. Los jugadores están del otro lado de la puerta. Están separados por las vallas y por los guardias de seguridad. Ahí alcanzo a ver a los jugadores de Belgrano del otro lado de la puerta. Y los hinchas de este lado han venido a saludar, los hinchas de Belgrano. Han venido a saludar los jugadores a los hinchas. Y los hinchas cantan de esta manera. Los mandamos a la B. La gente de seguridad está pidiendo que la gente circule. Ya en el final del pasillo de arribos, los jugadores de Belgrano se quedaron del otro lado de la puerta para saludar a los hinchas que aquí adentro estamos esperándolo desde hace rato. Ha llegado Belgrano a Córdoba. Ha caído Belgrano a la ciudad de Córdoba. Ha aterrizado el avión y los hinchas enloquecidos están cantándole a los futbolistas que están del otro lado de la puerta, que están protegidos por la seguridad, y los hinchas vuelven a cantar. Y ahí estoy viendo a González Metilli, y ahí estoy viendo a Ramiro Hernández, y ahí estoy viendo a Elmo Vázquez, que pasan por el medio de la gente, y la gente que no los quiere dejar pasar, porque los quiere abrazar hasta pasado mañana. Han llegado los hinchas de Belgrano. El Mudo Vázquez, en este momento, incendiado por las luces de los celulares, que quieren mandarle definitivamente la situación. Mudo, Mudo, ¿pensaste que cuando viniste a Argentina ibas a vivir esto tan rápido? Mira el Mudo, mira el Mudo. ¿Pensaste que ibas a vivir esto tan rápido?
1: No, no, la verdad que no.
0: ¿Qué pensás de esto?
1: No, estoy contento, estoy contento.
0: Muy contento el Mudo Vázquez, que pasó en el medio de la gente y habló por Cadena 3 Argentina, querida Nora. De ti
2: tendrá que hablar. Buenísimo, Gustavo. Gran cobertura, como solo Cadena 3 puede dar a la gran audiencia del país, porque como decías recién, Cadena 3 es la gran cadena federal y llega a todas partes, y en todas partes está llegando esta, este contacto de ustedes desde el aeropuerto. Y acá, allá hay muchísimos mensajes que después, ya cuando comencemos noche y día, en su hora habitual, en su momento habitual, vamos a empezar a contestar. Sí,
0: los jugadores metidos en el medio de la gente, ¿para qué? Para que la gente los pueda acariciar, como para agradecer todo lo que la gente le ha dado. A ver, le voy a preguntar a Celarrayán qué es lo que piensa, porque, a ver, Chinito. Aquí está el Chinito, ¿ves? Lo tengo atrás, vamos a tratar de buscarlo por delante. Al Chino Celarrayán, recién el Mudo Vázquez nos hablaba. Chino, Chino, esto es Cadena 3 Argentina. A ver, Chino, lo vamos a buscar, porque la gente se te cruza adelante. Chino, Chino, esto es Cadena 3. ¿Qué? Chinito, mira, mira, esto es lo que viniste a buscar, Chino.
3: No, hermoso, hermoso todo. Nos lo merecemos todos los hinchas de Belgrano.
0: Gracias, Chino. No sabes cómo me lleva por delante la gente y hay que moverme a mí ahorita, ¿eh? Tal cual. Es impresionante el entusiasmo.
2: Cuídate. Yo estoy viendo acá.
0: Del aeropuerto, Nora.
2: Estoy controlando ahí en imágenes de la de un canal deportivo. Ahí estoy viendo que no te vayas a mover mucho y no te vayas a dar vuelta vos, ¿eh?
0: Decime si hemos llegado sin corte, Nora.
2: No, está llegando re bien, re bien, re bien. Bueno, te decía yo, te decía yo que hay mucha gente que está...
0: ¿Qué pueblo acá?
3: Belgrano.
0: Qué maravilla. ¿Sabes cuál es la ruta más bonita de la provincia de Córdoba?
3: No.
0: La que une Santa Rosa con Villa General Belgrano. ¿Viste lo que es eso? Parece Suiza.
3: No, es lo mejor que hay. Villa General Belgrano es lo mejor que hay. Es lo más grande que hay.
0: ¿Cómo sale Belgrano el domingo?
3: Y ganamos.
0: ¿Salen campeones?
3: Sí, salimos campeones. Vamos a dar toda la vuelta. La vuelta a Córdoba vamos a dar.
0: Gracias. Gracias, ¿eh? Bueno, la gente de Villa General Belgrano. A ver, Ramiro Hernández me dice el canqui que está por acá. ¡Ah, Ramiro! Ya lo tuvimos en exclusiva en la tarde de hoy con Mateo Ferrer. A ver, Rigoni, tanto tiempo. ¿Cómo estás? Bueno, ¿qué pensaste? ¿Que iba a ser todo tan rápido cuando volviste a la Argentina? No, pero es algo soñado, lo tenemos que disfrutar. Qué tremendo lo que corriste, qué tremendo el partido, ¿no?
4: Había que hacer un esfuerzo, se pudo jugar poco y jugamos con el corazón y con las piernas.
0: ¿Sabes lo que te agradece la gente de Belgrano que hayas vuelto, no?
4: Yo voy a estar agradecido el cariño de ellos. Ojalá que en la final lo podamos correr.
0: Gracias, ¿eh?
4: Hasta luego.
0: Bueno, Emiliano Rigoni, ¿cómo le va, comisario?
5: De 10.
0: El jefe de seguridad de Belgrano.
5: Así es, señor.
0: ¿Desde cuándo?
5: Y hace unos 21 años.
0: Qué maravilla, ¿eh? Bueno, ¿a dónde se van ahora?
5: Al predio.
0: Se van al predio, de ahí los autos y se va cada uno a su casa.
5: Sí.
0: Muchas gracias, ¿eh? Se van al predio, pasaron por el medio de la gente, se van al predio.
2: Bueno, un dato para que
0: después
2: no...
0: Después se van cada uno a su casa, ¿verdad? Claro.
2: Un buen dato para
0: vamos a buscar
2: saber.
0: A Ramiro Hernández. Ramiro, felicitaciones, qué bien que pateaste el penal.
6: Bueno, muchas gracias.
0: Qué momento el tuyo, hiciste un golazo el otro día con tu León también.
6: Sí, la verdad que increíble, un momento enorme, muy lindo para el club hermoso, así que vas a ir.
0: Van de menor a mayor, me parece que puede ser todo un presagio eso, ¿no?
6: Sí, bueno, obviamente, esperemos que sigamos yendo para arriba.
0: Felicitaciones, Ramiro.
6: Gracias.
0: Llegó Ramiro Hernández, el hombre que hizo el gol Unión de Santa Fe. Llegó Ramiro Hernández, el hombre que hizo el gol del penal para que Belgrano clasifique a la final.

0: Alberto Corradini, desde el aeroparque, desde el aeropuerto Córdoba, en realidad, donde acaban de llegar los jugadores y los han escuchado en algunos casos dirigirse, bueno, a la gente que está escuchando la gran cadena 3, en noche y día en este caso, a lo largo y ancho del país, pero algunos, bueno, siguieron directo porque se van a sus micros y de ahí al predio a buscar sus vehículos. Ahora sí.
1: Porque quiero coronar esto. Sí. Quiero coronar esto.
0: Te habías ido, te perdimos.
1: A ver, Luifa, ¿te animás a decir que van a salir campeones, Luifa?
2: No, no me animo a decir.
1: ¿Todavía no?
2: Tranquilo, paso a paso.
1: ¿Y cómo lo ves al equipo para el partido del domingo?
2: Muy bien, estamos todos juntos.
1: Hoy ganaron la final a los Artime.
2: Estamos todos juntos.
1: Gracias, ¿eh? No se animó Norita,
0: Sí, no.
1: Que por ahí es medio verborraje y dice, ¡domingo vamos a salir campeones!
0: Y, bueno, pero hay que... bueno, pero está bien.
1: Estuvo como recatado el Luis Artime, que está saludando, es tan ídolo como los jugadores, Luifa, ¿eh?
0: Uh-huh.
1: Este es un ídolo de otros tiempos,
0: sí.
1: Y tan ídolo como los jugadores.
0: Así es.
1: Qué bonito, todo lo que se ha vivido y todo lo que se está viviendo.
0: Me consta
1: aquí en el aeropuerto.
0: Todo lo que vos describís de la hinchada de Belgrano, lo que habló hoy la mayoría de la gente, los trabajadores de prensa, los que son periodistas deportivos... No tengo dudas, porque sé lo que es ser hincha de Belgrano. Tengo uno de mis hijos que es fanático y lo ha seguido a Belgrano hasta Bahía Blanca, hasta muchísimos lugares, cuando era un purrete. Y ahora que está lejos, sigue toda la campaña y sigue sufriendo. Eso no se deja de ser y ni de alentar nunca a Belgrano, esté donde esté el hincha. Así que bueno, hace todos los sacrificios y todo... por ayudar y acompañar. Por eso se trata de este abrazo, un buen gesto, ¿no? Con los que lo han ido a esperar al aeropuerto.
1: Sabes que habían metido el colectivo al lado del aeropuerto, pero sacaron el colectivo.
0: Sí.
1: De, o sea, lo metieron por un costado.
0: Lo habían estacionado por un costado, como vos me decías eso.
1: Pero sacaron el colectivo, sí, de la pista,
0: sí,
1: y lo pusieron en los arribos.
0: Sí.
1: E hicieron pasar a los jugadores por el medio de la gente, confiando en el cariño de la gente con estos jugadores. Y así fue. Me parece que no sé si todos, pero los referentes más importantes pasaron por el medio de la gente para que la gente los pudiera acariciar. Y así fue. A ver, Juancito Vallejo, ¿qué momento soñado de los hinchas con los jugadores, ¿no?
3: No es nada común lo que acabamos de ver, ¿eh? Los jugadores se iban a ir por fuera, nosotros estamos esperando el colectivo y ellos decidieron pasar por este lugar, por donde estaba toda la gente. Es algo poco común en el fútbol profesional.
1: Bien, muchas gracias. A ver si tengo la chance de hablar con Adrián Sánchez.
4: Son únicos.
5: La gente se sorprende esto. La gente tiene que laburar hoy, no mañana. Hoy tiene que trabajar y está acá.
4: No sorprende. Son grandiosos.
1: Adrián Sánchez acaba de pasar al lado nuestro, querida Nora.
0: ¿No lo pudiste acompañar un poquito a ver si te decía algo? No. Está apurado. ¿Ya pasaron todos, Gustavo? Se me va él también. Es Gustavo Corradini junto a Kanke Smith, quienes están... Juan Vallejo también
1: está ahí. Te quería decir,
0: sí.
1: Sí. Nora,
0: sí,
1: que ha sido una cosa maravillosa.
6: ¿El domingo? Ojalá que haya sexo el domingo.
1: No, para. Viniste hasta acá. Ojalá que el domingo ganen. Es así, ¿no es cierto?
6: Ojalá que el domingo ganen.
1: Gracias. Bueno, muchas gracias. Va. Ay. A ver.
6: Que viene, espera, abuelo, y no entiende nada. Pensaban de llegar a una Yapuri que corta, loco. Dice, ¿qué pasa? Vienen con el celular, filman. No entienden. ¿Pero dónde nos lleven, si se acuerdan?
1: Una pasión es una pasión.
6: Somos Córdoba.
1: Qué belleza. Gracias.
6: Córdoba.
1: Bueno, y algunos que han tomado unos traguitos de Fernet, querida Nora, ¿eh? Nos podemos advertir.
0: Sí, pero ya, bueno, ya desde
1: ya
0: la previa para acá.
1: Al colectivo y los hinchas le están cantando a los futbolistas de Belgrano.

0: Ya están todos arriba. Ya están. Gustavo.
1: Ya ratos se callan.
0: Sí.
1: Se ha abierto la puerta del colectivo. Sé que falta algún viajero. Pero me quedo con lo que decía Juancito Valle, con los referentes decidieron pasar por el medio de la gente. La gran mayoría pasaron directamente al colectivo. El resto, me parece que el comisario, ¿le está faltando alguno, comisario?
2: El Licha, bien.
1: Ah, el Licha detenido por allá. El Licha López se ha quedado allá atrás. Escucha ahora. Una maravilla porque, escucha, una cosa maravillosa, porque lo que vos escuchás que canta la gente, lo que escucha el país que canta la gente, es lo mismo que están cantando los hinchas del otro lado del vidrio del colectivo. Es una cosa mancomunada. Es prácticamente una sola cosa entre los hinchas y los jugadores. De ahí se entiende que este equipo de Belgrano fue capaz de soportar todo un partido perdiendo por un tanto contra cero. Y finalmente en el minuto 94.
2: Gustavo, ¿vamos a salir campeón o no?
1: Y bueno, si vos lo decís.
2: No, dale, vamos a salir campeón.
1: ¿Cómo es tu nombre?
2: Pablo Esparavecchia.
1: ¿De dónde sos vos?
2: De Barrio Sumarán.
1: Muchas gracias, Pablo.
2: Enfermo de aire, no. Gracias.
1: ¿Hacia la cancha?
2: Sí, más vale, ¿cómo no?
1: ¿Sos socio?
2: Ahí vamos a estar.
1: Muchas gracias, siempre. Se arriman cuando ven el micrófono de Cadena 3 y reconocen la vida de la
2: ¡Es el famoso Río! ¡El famoso Río! ¡No te olvides que es tarde! ¡Te mandamos a ganar, Israel!
1: ¡Qué grande! Escucha ahora. Y por supuesto, fue un 26 de junio del 2011. Bueno, es una cosa maravillosa, escucha. Con esta maravilla, con este himno, con este canto, nos estamos despidiendo desde el aeropuerto. Los jugadores de Belgrano están llegando. Se sube el Licha López, se cierran las compuertas del colectivo. Y Belgrano, que viene de conseguir una épica victoria frente a Argentinos Juniors por penales, se va al predio y de allí, taza a taza, cada uno a su casa.
2: ¡Vamos, Belgrano!
1: ¡Qué cobertura que nuestro querido jefe de deportes, Mateo Ferrer, nos hizo hacer! Es para que nosotros también nos emocionáramos, porque uno le va tomando el pulso al público, y este público es el que va a llenar en la mitad, porque la otra mitad será para River, el domingo, el Kempes, para jugar frente al Millonario, para jugar, para salir campeón, Nora.
0: Así es, bueno, un cierre de lujo.
2: El domingo, el Kempes va a estar lleno, de verdad. Es grano.
1: ¡Qué maravilla, eh!
0: Gustavito.
1: Se arriman, ven el micrófono de la cadena 3 y quieren...
2: ¿De tatuaje
1: a Pasarini?
2: A Pasarini, el más castigado, y sin embargo es el que puso...
1: El que le bajó en el pecho de la pelota, Lubita.
2: Fue un fenómeno, la verdad fue la pelota del siglo, hermano. La bendición que nos coloca al final.
1: Gracias.
2: Agradezco a Dios, gracias a ustedes, hermano mío.
1: Señores, nos vamos a descansar porque mañana hay que madrugar. Una cosa maravillosa en lo que hemos vivido aquí en el aeropuerto. Arrancó el colectivo y se va Belgrano. Se va Belgrano. Después de haber conseguido horas atrás la victoria por penales frente a Argentinos Juniors, uno de los equipos más difíciles por todo lo que juega en el fútbol argentino. Y allá va Belgrano. Es como si estuviéramos transmitiendo el rally cuando largamos las máquinas. Y se va Belgrano. Y se fue el colectivo protegido por la policía. allá va Belgrano, rumbo al predio de Villa Esquiú, y de allí cada uno a su casa. El humo celeste empieza a inundar el sector en donde se paran los autos por los arribos. Aquí el ingeniero Tarabella, querida Nora.
0: Gustavo, te decía que excelente cobertura y cierre de esta gran cobertura de Cadena 3. Felicitaciones a toda la comunidad pirata, a todo el público pirata, pero también a los jugadores, al cuerpo técnico, por llegar a esta final del domingo 24. Y a ustedes también por haber estado siendo parte de esta gran transmisión de hoy. Nombraba recién a Mateo Ferrer y a toda la gente que estuvo desde Buenos Aires hoy, no solo en la transmisión del partido, al Bocha, al ingeniero, sino a todos los que estuvieron aquí en los estudios. Escuchamos a Marito Celedón, también estuvo hoy Nico, y aquí en los estudios hace un ratito se fue Fede Borello. A todos los que integran el equipo de la Cadena del Gol, felicitaciones y hasta pronto. Nos despedimos, Gustavo, de vos, porque seguimos desde estudios haciendo Noche y Día 18 de mayo, Día de la Escarapela.
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Claro que sí, no puede faltar Ricky Martin, que creó Vuelve y regrabó junto a Tini Los Ángeles Azules. Tini, que anduvo por Salta, después Emanero con Roger King, FMK, Bandido. 0.46 en Córdoba capital, ha bajado bastante la temperatura, 6 grados 2, 75% suroeste, a 2 kilómetros el viento y cielo despejado. Han bajado con respecto a la madrugada de ayer las perspectivas que da el servicio meteorológico. Ya no serán mínimas de 5 o 7 grados, no. Mínima 1 grado bajo cero hoy, máxima 15, y así va a ir bajando en la semana las mínimas, y las máximas se van a mantener tal lo habían anticipado. Mañana, por ejemplo, mínima 0, máxima 18, mínima 2 para el miércoles, máxima 17, el jueves mínima 2, máxima 13, cerrando la semana, mínima 3, máxima 15, mínima 6 el sábado, máxima 16 el día sábado, pero sigue por lo menos el sol brillando esta semanita de mayo hasta el viernes, que va a estar algo nublado, el sábado parcial nublado. Estamos junto a Lucas Giacinti, puesta en el aire, es el master DJ de esta madrugada, pero además eligiendo música, recordando hechos en el mundo musical de importantes figuras que siempre está bueno volver a escuchar en la fecha de su natalicio, o bien recordarlas de su paso por acá y los éxitos que dejaron. En cuanto a las efemérides de Argentina, nada más y nada menos que este 18 de mayo se celebra principalmente el Día de la Escarapela Argentina. ¿Y quién sino Manuel Belgrano pidió al primer triunvirato que avalara el uso de una escarapela nacional con los colores blanco y azul celeste? Fue en la ciudad de Rosario, el 13 de febrero de 1812, un día como hoy, 18 de mayo. Así que ténganlo en cuenta, que hoy empezamos la semana de mayo.

0: Sí, celebrando el Día de la Escarapela en Argentina y el Día Internacional de los Museos a nivel global. Además, en el contexto de nuestra historia, como decía recién, esta fecha marca el inicio de la histórica Semana de Mayo de 1810. Así que ya larga la Semana de Mayo. Vamos a estar en la madrugada disfrutando de mucha música y recordando también, por supuesto, los hechos que marcaron en otros ámbitos como la cultura, la música, un día 18 de mayo. Y por cierto que vamos a estar anticipando qué hay para esta semana en las coberturas de Cadena 3 Argentina. Hola, dice Norma Norita, qué alegría, fiel recital de Jairo desde San Francisco, Norma Cubertino. ¿Qué más? Nori, Manuel, Griselda de San Justo, está saludándonos a todos, gracias por la compañía, dice Gustavo. Hola Nori, sé que tenés el corazón también en River, pero mucho cuidado con el fantasma. Yo no tengo miedo a nada, ni pienso en esas cosas, simplemente apoyo a una casa de varios colores, bueno, como el corazón se va dividiendo, bueno, en mi casa también se han ido dividiendo por colores, pero con una armonía total, conviven todos, aunque ya físicamente estén en distintos lugares, como las hojas, el viento se las va llevando, porque cada uno va eligiendo su lugar y echando raíces en otros lugares, pero nunca dejan los colores de sus equipos favoritos. Pásame algo de Jaime Ross, dice Gustavito, el que me carga por el fantasma. Buen programa. Hola Nori, buenas noches. Paso a dar el presente y a saludar a mi marido Salvador, decirle que lo amo con todo el alma. Juntos a la par por siempre y para siempre. Aguante Belgrano, bendiciones. Saludamos a Pedro Escobedo, que nos dijo: acá simpatizo por Belgrano, pero a nivel nacional mi corazón está en Racing de Avellaneda. Pedro confesó, está hoy en la recepción cuidándonos. Y en la gran cadena y en los estudios centrales de Cadena 3 hacemos noche y día hasta las 5. ¿Qué más? ¿Qué más? No, Corradini, no de pronósticos, dicen por acá, José. Bueno, a Roberto, que estaba ansioso porque también comencemos a disfrutar de la música de esta madrugada. Y va a ser un programa de los habituales, con su hora de folclore, con su hora de tango, con tus pedidos, así que anda pidiendo música. Mucha gente que está trabajando y le vamos a hacer el aguante con el despabilarnos. También vamos a hacer recuerdos, no solo de personas que hoy estén cumpliendo años, músicos o artistas de la música, sino también algunos recuerdos que ustedes quieran ponerle a las 4 de la mañana y los nacionales. Claudia dice: en Río Tercero, capital nacional del deportista, emocionante triunfo y los relatos del Bocha. Te pido 11.000 por Abel Pintos. Bueno, estamos anotando todos los pedidos y también nos podés escuchar por Cadena 3 YouTube en vivo. Ahí están en el chat preguntando si los jugadores iban al estadio. No, los jugadores se van a descansar al predio primero a buscar sus medios de locomotion, sus vehículos, para después ir a descansar porque viene una semanita de mucho preparativo, práctica física y táctica, obviamente, del Ruso y todo el plantel y todo el equipo técnico de Belgrano. Así que a descansar los jugadores. La auténtica Radio Federal la podés escuchar también en vivo. Hoy, como todos los días, de lunes a viernes, hasta las 5, noche y día.
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Belgrano y su historia venció a Argentinos por penales y es finalista. El Pirata enfrentará a River en el Mario Alberto Kempes tras vencer al bicho desde los 12 pasos. Alberdi no duerme, los hinchas de Belgrano siguen celebrando el triunfo en las calles y hace instantes en el aeropuerto recibiendo a los jugadores del plantel. Condenaron al hombre que secuestró a una ex empleada de su padre en San Luis. Facundo Nahuel Chafie recibió la pena de 2 años y medio en suspenso tras ser declarado culpable por secuestro y privación ilegítima de la libertad. El hecho ocurrió en noviembre de 2020. Choque en el río, confirman que no hubo heridos ni derrame. El siniestro ocurrió este domingo frente a la zona céntrica de Rosario. Un remolcador que trasladaba barcazas impactó contra un buque anclado en el área de Rada.

0: Victoria Villarroel criticó al gobierno por irregularidades en la compra de un avión. La vicepresidenta anunció un caso de sobreprecios en la compra de un avión para la Fuerza Aérea. Villarroel expresó su preocupación por este caso de sobreprecios en la adquisición de una aeronave en mal estado. Fueron noticias del portal de cadena3.com. La temperatura en Córdoba en la madrugada del lunes es de 6 grados 2 décimos. En Córdoba y en todo el país, la hora 1, 2 minutos.
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3: Claro, si seguimos así por los caminos de la fantasía, les puedo contar incluso un cuento que, no voy a decir que así trascendió a nivel nacional, pero ha andado bastante, porque incluso lo puse para una película, ¿no? Y les ha causado mucha gracia a la gente. Entonces, pienso que así como se pone música de película, ¿viste? Yo voy a poner cuento de película. Uno tiene su orgullito también, no vaya a creer. Y era también una reunión de mentirosos, así. Y claro, era una reunión de Quintero, ¿viste? Era en la misma estancia. Estaban gente que produce hortalizas y fruta y qué sé yo, y vende a los acopiadores. Y además, gente de la estancia. Incluso había uno que estaba hablando de estancia, miren, las de antes donde yo trabajaba, que esa era una estancia y no la de ahora, que no tiene nada que ver, que... No. Y si usted, ¿dónde trabajó? ¿Y la estancia del Picaflor? No, sí. Y grande, es grandísimo. Para cebar mate en la cocina, hacíamos mate a caballo ahí, fíjese. Y le dice, ¿y muchos peones? Cantidad. Pero mucho, pues. El mate cocido para los peones, dice ahí en la estancia esa, lo hacían en la laguna, nomás a la tarde. Fíjese. Dice, pero tantos peones tenía la estancia. Dice, para que se dé una idea, la cantidad de peones que tenía la estancia esta. Una vez el patrón dijo, voy a hacerles un asado para las fiestas patrias. Y en vez de asado de vaca, para que vean que no soy ningún agarrado, les voy a hacer asado de pollo. ¿Usted vio cómo se hacen las parrillas en el campo? Que se hace rastra de diente y alambrado tejido arriba, ¿vio? Bueno, calcule cuánto tenía de largo la parrilla para albergar pollo nada más que para los peones sin ningún colao del pueblo. Y no sé, 2,5 kilómetros de parrilla. Y le dice uno, un descreído ahí, le dice, 2,5 kilómetros de parrilla, un pollo al lado del otro. Sí, señor. ¿Y cómo hicieron para adobarlo? Con el avión fumigador. Se dan vuelta en la otra rueda. En la otra rueda estaban los Quinteros. Y claro, los Quinteros cuando entran a hablar de su producción son como los pescadores, ¿viste? Entran a agrandar. Los pescadores empiezan según lo que mida el primer pescado, ¿viste? Después ya los otros, cuando no les alcanzan los brazos para alargar el pescado del que han pescado ellos, ya lo hacen contra el piso, así, ¿viste? Señalan contra el piso. Entonces, había uno que sabían que era muy mentiroso, un tal Benítez, pero estaba tomando mate y como no empezaba la mentira, un gallego lo chichoneó. Y usted sabe que esta quinta mía este año me ha dado grandes satisfacciones, porque no me puedo quejar, porque bueno, los tomates más chicos que he sacado de mi quinta han tenido 1,5 kilos, 2 kilos. Y todos lo miraron a Benite para ver si acusaba el golpe. Y Benite, callado, siguió tomando mate. Entonces, como no acusa el golpe, el gallego siguió. Y usted vio que para sacar una zanahoria del almácigo, usted se arrima al almácigo y tira de la parte de arriba la zanahoria y sale lo que está enterrado. Sí. En mi quinta, ¿qué va? Si no es con yunta de bueyes, no. Y todos lo volvieron a mirar otra vez a Benite, a ver, y Benite como si estuviera sordo. Y todos ya estaban medio inquietos porque Benite se estaba dejando basurías. Y el gallego siguió. Y los rabanitos de mi quinta de este año, ni qué contarle. Fíjese que, bueno, los hemos ocupado para ensalada y para bochas, los rabanitos de... Y lo seguían mirando a Benite, y Benite callado. Y el gallego también inquieto, porque no, Benite no... Y seguía inventando el gallego para ver si lo sacaba de sus 13 al otro. Y dice, y fíjese que bueno, con del zapallo, bueno, ¿qué le digo los zapallos en mi quinta? Con la mitad de un zapallo hicimos la carroza para carnaval del club. Y como Benite no acusó el golpe, el mismo gallego le tira al anzuelo. Dice, ¿y usted, don Benite, cómo le anda la quinta? Y Benite lo mira, saca la bombilla de la boca, baja el mate, le dice, lindo nomás, y quedó pagando el gallego. Y el gallego, para no perder, le dice, ¿y su familia qué tal? Y Benite lo mira fijo y le dice, lindo nomás, ahí quedaron en las casas tomando mate a la sombra del perejil.
4: Ha ha ha!

0: Al lado de los santiagueños hay otra provincia, los dueños del repentismo humorístico, que son los cordobeses. Los cordobeses tienen varias cosas a su favor. Primero, tienen un acento galopeado que hace que resulte grato todo lo que digan. Por otra parte, si los analizamos, los argentinos sabemos que ellos tienen dos tipos de humor: el de la provincia de Córdoba y el de la ciudad de Córdoba. El de la provincia de Córdoba sigue teniendo la candidez y tal vez la pureza de todo el resto de los humores provincianos. El de la ciudad de Córdoba ya no. El de la ciudad de Córdoba ya tiene la misma agudeza, el mismo manejo de la sátira que el porteño, que es muy agudo para observar y sacar partido y hacer humor, a veces hasta subido de tono, ácido a veces, y a veces entran en el terreno del humor negro. Y esto el cordobés lo hace con chistes más que con cuentos. Por otra parte, el cordobés tiene una actitud contestataria, es muy contestador, nunca se va a quedar con la boca callada. Él va a contestar siempre. Además, no es un invento de ahora, esto le arranca con la historia, porque fíjese que el fundador de Córdoba funda Córdoba contra la voluntad del virrey. O sea que desde aquel entonces ya vienen contestando. El pelao Alonso, conocido en Córdoba como mojón de cine, porque dice que los acomodadores dicen: del pelao dos butacas para allá o dos butacas para acá. Entonces le ha quedado un mojón de cine, porque es el... Me cuenta el pelao Alonso que venía un cordobés de allá y otro iba de acá. La característica del cordobés, que nunca llama por nombre, él no te va a decir: ¿qué haces, Roberto? ¿Cómo te va, José? ¿Cómo andás? Ellos dicen: ¿qué haces, loco? ¿O qué haces, macho? ¿O qué haces, varón? ¿O qué haces, guaso? Ellos tienen... ¿O qué haces, doctor? Según el... El que venía medio distraído, y el que va lo ve de lejos y le dice: ¿qué anda ahí haciendo, relocazo? El otro pone aire de culto universal y le dice: estoy viniendo del cine Res. Y he estado viendo una película que no es para cualquiera, como diciendo: esta no es para vos. Y el otro lo queda mirando y dice: sí, dice, una película que ha sido muy laureada y muy premiada en distintos puntos del globo, loco. Titulada Atrapado sin salida. Y el otro lo mira y le dice: yo también he estado, pero no la pude ver. Ah, sí, dice, ¿y por qué? Porque me han atrapado sin entrada. Me cuenta también el pelao Alonso que en un cine había un tipo ocupando tres butacas. La de él y las de los costados, y por si fuera poco, las piernas apoyadas en los respaldos de la fila delantera, como tomando sol, pero adentro del cine. El acomodador lo ve, deja un tipo a medio acomodar y se vuelve, no podía creer lo que estaba viendo, y se le para así al lado, manos en jarra, y le dice: che, guasón, ¿no querés que te traiga el diario y el whisky para que esté más cómodo? Y el otro dice: no, desgraciado, tráeme la ambulancia que me caí del gallinero. Don Mariano Cadeira es un gallego, amigo mío de Montevideo, que es el que me provee de cuentos de gallego. Y me contó de su primo. El gallego nunca es de decir de otro: mi primo es muy bruto. Ellos dicen: muy bestia. Es muy bestia, Manolo, hombre. Y el Manolo había tenido un accidente de auto y estaba internado en el hospital, y fue el sumariente. Y le dice: don Manolo, pasé por el lugar donde estaba el auto y agradézcale al cielo que me va a poder contar la historia, porque ese auto no sirve ni para espías. Y discúlpeme a mí esta misión ingrata de venir a hacerle preguntas para un sumario, pero la ley es la ley, yo tengo que cumplir con lo que me manda. Dice: usted pregunte, lo que puedo le contesto, lo que no, no. Dice: bueno, me tendría que dar en detalle cómo ha sido el accidente, cómo fue en realidad, ¿lo encandilaron? No, dice, no venía nadie. Bueno, no digo de adelante, podía venir de atrás y lo deja ciego con su propio espejo retrovisor. No venía nadie ni de adelante ni de atrás. ¿Cómo fue el accidente? ¿En una curva?
1: No, dice que va, ninguna curva. Venía en el kilómetro 42, en la recta principal. Y hace memoria el policía y dice, tiene razón, hay una recta de 14 kilómetros. ¿Y cómo fue? ¿Se le reventó una goma y se fue contra una alcantarilla? No, desenejó una goma, las gomas no se reventaron, se reventaron después. Y dice, ¿cómo fue? Porque si usted no me da la punta de la piola, no voy a llegar nunca al ovillo. Dice, bueno, lo voy a explicar. Yo venía manejando, solo venía. No lo voy a decir que venía despacio, pues le mentiría. Venía ligerito. No, pero venía ligerito. Y venía un tanto aburridiño. Entonces, como estaba aburrido, pongo la radio del auto. Parece ser que la radio del auto estaba sintonizada a una audición deportiva. Y parece ser que esta audición deportiva transmitía en un partido de básquet. El relator gritó, doble, doble y doble.

0: Y este diálogo, para cerrar la tanda de chistes, este diálogo de matrimonio maduro, los matrimonios que han pasado la barrera del sonido, que andan arriba de los 25 años casados para arriba, le puede suceder dos cosas en la relación. O que regresan al camino de la ternura donde comenzó el noviazgo, o que se ponen de punta para el resto de la vida. No pelearse para divorciarse, sino para decirse alguna cosita todos los días. Se necesitan para eso. Hay mujeres que están esperando, che, que el marido se levante, y no para decirle buen día, sino para decirle, ¿te levantaste, che? Y esa pequeña agresividad va creando los lógicos anticuerpos, hermano. Por ahí el marido dice, vieja, ¿no viste mis lentes? No sé, che, el corto de vista sos vos. Entonces llega el momento que viene la devolución de atenciones. Un día la señora muy mayor le dice al marido, vieja, mira, me corté el pelo bien cortito. ¿No es cierto que ya no parezco una vieja? No, dice, ahora ya pareces un viejo.
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23 quedó presentada a esta hora del lunes 18 de mayo 2026 en Noche y Día. Y por Cadena 3, Horacio Guaraní cantando Canción del Adiós, Yuyo Montes recién y Que Me Olvides Tú. Y el humor para empezar con Luis Landricina, hasta humor cordobés abarcó este encuentro con Luis Landricina. No, el humor cordobés, dije en un momento, hizo alusión al humor de los cordobeses, ahí en el medio. Después, bueno, volvió con los gallegos, con los que son torpes, brutos, en los cuentos, ¿no? Los cuentos que contó, hizo alusión a eso. Bueno, que nombró mucho de los cordobeses y de esos detalles del cine y del acomodador. Bueno, precisamente el día viernes, Amamos Argentina va a emitir su programa completo desde el Cine Club Municipal Hugo del Carril. Tomen nota, con la conducción del Chema Forte van a estar todo el programa desde allí, desde el Cine Club Municipal Hugo del Carril, celebrando sus 25 años, en el día del fundador, porque Daniel Salzano ese día, el viernes, cumpliría 85 años, pero además el Cine Club está festejando sus 25, con invitados, instalados en uno de los espacios culturales más emblemáticos del país, que los cordobeses disfrutamos muchísimo durante 25 años. 2024 convocó a más de 40.000 espectadores en 23 ciclos de programación y a lo largo de sus 25 años construyó mucho más que una grilla cinematográfica. Funciones colmadas, talleres para niños, seminarios para adultos y encuentros con directores convirtieron este espacio en un verdadero punto de encuentro cultural que está aquí en la zona del centro. El Cine Club Municipal tiene abonos mensuales para quienes quieran, por ejemplo, por un costo de por sí es muy accesible, pero quienes tienen un abono ya tienen cubierto cada mes la presencia en los distintos reestrenos o películas que abarcan los ciclos especiales del Cine Club Municipal. Así que feliz cumple, y el 22, el viernes, a escucharlo al Chema con todo el equipo de Amamos Argentina desde el Cine Club Municipal. 5:12, bajó la térmica en Córdoba a 4 grados una décima con cielo despejado, 78% la humedad, y estás escuchando Folclore esta hora en este momento de Noche y Día. Después vendrá el tango. Hilda pide algo de los Manceros Santiagueños, Eterno Amor, Dios los bendiga, dice, escuchándolos desde Villa María. Gracias, Hilda, un saludo también para vos en esta fría madrugada. Excelente programa, Nora y equipo, muy buena compañía con música y comentarios que nos dan mucha energía. Somos Ana y Miguel de Frank, Santa Fe. ¿Nos podrás complacer con algún tema del Averizo? Muchas gracias, adelante y saludos. Muchas gracias a ustedes. Estuve en el fiestón del aljibe y por eso quiero abarcar en este, incluir en este bloque el saludito de Clara, porque nos cuenta de lo que disfrutó del fiestón de los 18 años, digo bien, ¿no? Del aljibe, de este espacio, de este multiespacio que celebró sus 18 con una grilla impresionante, mucho folclore y cerrando a toda música cordobesa con Germain. Dice, las empanadas, una delicia, la mesa dulce, otro tanto, y el espectáculo fabuloso. Dice, pasé una hermosa jornada, soy Clarita Rosales, que vive en Argüello, y fui con mi hijo. Bueno, nos alegramos muchísimo, y a los que no pudieron ir, todo a Cadena 3 lo transmitió desde tarde y media, con Matías Arrieta, ahí desde el predio del Club Las Palmas. 1:27, ya vamos con más mensajes, ya los leemos, son muchísimos, pero le damos prioridad a la música, para que sigamos en este Día de la Escarapela en Argentina y Día Internacional de los Museos, disfrutando de estas canciones.

0: Largando la semana de mayo, que tiene mucha, mucha música, y el regreso también de 100 noches festivaleras el 24 desde Salta. Bueno, en fin, muchas coberturas esta semana de Cadena 3. Termina el fin de semana de fútbol, pero se viene más fútbol esta semana. La radio con más fútbol de Argentina te va a acompañar este martes, miércoles... Y son dos días de coberturas de fútbol. Pero antes de eso, voy a anunciar que fue un pedido, amor eterno, los manceros santiagueños. Antes, algo quedó de ti por Tamara Castro en Noche y Día. Bien, a la 1:35 recordamos que este martes hay fútbol porque Boca Cruzeiro van a estar jugando a las 21:30 y la cadena del gol Copa Libertadores por Cadena 3 te va a acompañar con todo lo que pasa en ese partido, lo que pase en ese partido en el que Boca será local recibiendo a Cruzeiro. 21:20 será el horario de la transmisión, 21:30 arranca el partido. Mientras tanto, el miércoles 20 la jornada comienza a las 17 con la cadena del gol Copa Argentina por Radio 3 de 16:20. Ahí va a estar Talleres versus Atlético de Tucumán, Copa Argentina. El partido es a las 17. La transmisión por Radio 3 empieza a las 16. River versus Bragantino a las 21:30. Juegan por la Copa Sudamericana. La cadena del gol va a transmitir a las 21:30 con la cobertura que empieza de este partido, en que River es local y recibe a Bragantino por la Sudamericana. Empieza la cobertura 21:20 y se extiende hasta las 0 horas. Y Flamengo versus Estudiantes, 21:30, la última jugada, Copa Libertadores por Cadena 3 La Plata, de 21:23:45 será el programa en sí, la transmisión. Pero a las 21:30 largan tanto River por Copa Sudamericana como Flamengo, que recibe Estudiantes, y allí estará cubriendo Cadena 3 La Plata. Hora 1:37, ya dijimos que ha bajado muchísimo la temperatura en Córdoba, incluso el pronóstico para estos primeros días de la semana de mayo, anuncian que la mínima hoy será 1 grado bajo cero, así que presten atención a esto, tomen nota, ya que los que arrancan muy tempranito van a estar con frío, ya se vino en mayo el frío. Máxima 15, la segunda quincena de mayo arrancó el fresquete con todo. ¿Puede ser tú por Enrique Espinosa, Nora? Dice gracias, Rolando. Iván, ¿qué más? Buenos días, Fernando de Polonia, de la ciudad de Plomps. Un saludo muy especial para ustedes que siempre me hacen compañía día a día y me hacen sentir que estoy un poquito en Argentina. Me mandan un saludo muy especial. Jur Dimitri, Boa Milhaus, Straco, son mis compañeros de trabajo. Jur Dimitri, Boa Milhaus y Straco, los compañeros de trabajo. Que estarán escuchando y no deben entender mucho, ¿no? Aparte, un saludo muy especial para toda mi Argentina, para mi familia de Merlo, provincia de Buenos Aires. Y me olvidaba, un saludo especial para Lucas, para el musicalizador, de parte de Far, que está tan lejos, pero tan cerca, gracias a Cadena 3.
1: Gracias, muy amables.
0: Bueno, saludamos a Leonardo, que también está festejando el triunfo de Belgrano. A Nicky, que está pidiendo desde Mina Clavero un enganchado de chacareras. ¿Qué te parece? Para calentar más esta madrugada. Felicitaciones a toda la hinchada de Belgrano, dice Néstor. Y pásame la bámbola para después. En los pedidos, dice Alberto, que pide iracundos. Cierro con esta tanda de mensajes. Eduardo César de Ticino manda saludos, buenas noches, y si puede ser un temita de Bianco.

Qué lindo, qué lindo. Me encantó esta canción, me encantó escucharla. ¿Y quién no tendría ese último deseo? Falta para la Navidad, pero bailar con ella, con él, para nosotras. Bien, suspiramos después de haberlo escuchado a Jorge, que además con su voz y la banda que lo acompaña en cada canción, sea chacarera, sea samba, sea una balada, realmente, ¿no? Jorge Rojas, El Último Deseo de Navidad. Y Rolando agradece por tú. Muchísimas gracias. Esa hermosa letra que define a la mujer como la más bella creación. Gracias a Lucas, que estaba atento a tu pedido, ¿eh? Hola, Nori. Hermoso el programa. Te quiero aún sin conocerte. Gracias por tu compañía, dice Lichi. Bueno, estaremos escuchándonos toda esta semana. Susi está descansando. Llegaron sus vacaciones hasta el 26. Vamos a estar por acá madrugada, escuchándonos. Yo quiero escucharlos también.

0: A ver si alguno graba algún mensajito. Perdón, dice, mi nombre es Eugenia Martín, es quien nos escribía desde Bella Italia, provincia de Santa Fe, que está tejiendo, preparando para el Córdoba Teje el fin de semana del 23 y el 24. Dice, gracias por la compañía. Y cuenta ella que es un evento espectacular que reúne a todos los apasionados del tejido. Sería espectacular poder asistir, dice. Y además, creo que una cosa que abriga el alma, ¿no? No solo el cuerpo. Gracias a vos por escribir, Euge. Nora, puede ser tú. Ah, ya lo habíamos dedicado, pedido, al menos estaba, y fue en el aire. El pedido de Rolando. Víctor dice, saludos de Paraná, noche y día. Pipo los saluda. Un tema de Destino San Javier, abrazos, pide él, ¿no? Nori, Lucas, aquí mucho frío, está en Santa Fe, capital. Les pido, por Pantoja ya pasó tu tiempo, y para el despabilate, cobarde, por Ángela Leiva, un anís, un café y al sobre. Eso significa que Edith va a escuchar desde la almohada, va a poner ahí la aplicación al ladito de la cama. ¿Qué más? Para comunicarse, le contamos por ahí que pedían, estamos en el mensajero de Cadena 3, puedes mandar en el chat mismo, de donde nos preguntas números. Bueno, escucha Cadena 3 en vivo y ahí tenés el chat al ladito para que nos puedas escribir. Y si no, en el mensajero desde la aplicación. Saludos desde Jujuy. Hace un frío, pero no tanto como en Bariloche. Bueno, Leandro, después vamos a pasar el ranking más adelante para saber cuál es la más cálida, si se puede decir, menos fría en esta madrugada, y cuál es la ciudad más helada. Un tema de Palestribo, es Virgen tu corazón, pide Leandro desde Jujuy. 1:51, ya estamos dejando el folclore y vamos a pedirle a Fer. Fer, despertate y presentanos con tu voz este momento, que hay tres canciones que nos esperan y son de tango.
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Orquesta Siempre Amor, la orquesta de Donato Raciati, a la que ingresó cuando era muy adolescente, muy jovencita, ella que es Olga del Grossi y que llegó de Uruguay para unirse a la orquesta de Raciati y grabar, entre otras canciones, la que escuchaban recién, el tango Hasta Siempre Amor.

ellas y nos cantan estos tangos. Recién Marta Fort y ahora ¿Qué haré? Recordábamos la voz de esta empresaria y cantante. Y cerramos con Pasional para escuchar una voz inolvidable. Nada más y nada menos que la de Estela Raval, ya desaparecida hace casi 14 años, cantando Pasional.

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1: Son noticias del portal de cadena3.com. Milei volvió a defender a Spert y dijo que fue una operación política. El presidente apoyó al ex candidato a diputado y apuntó contra periodistas. El presidente, a través de un extenso posteo, sostuvo que el economista Libertad fue difamado y condenado públicamente sin pruebas. Alerta por frío extremo en 7 provincias para este lunes. El informe del Servicio Meteorológico indica de temperaturas peligrosas en varias provincias del norte argentino, con riesgos para la salud en grupos vulnerables. Para este lunes, anuncia una masa de aire polar que se desplaza por el país con temperaturas extremadamente bajas. Emitió esta alerta amarilla por frío extremo este domingo y afecta a varias provincias del norte argentino. Trump y Xi Jinping piden detener el avance nuclear de Irán y normalizar Hormuz. Las definiciones surgieron tras una reunión entre ambos mandatarios en las que abordaron el conflicto regional y el impacto económico global. En deportes, Gimnasia de Jujuy venció a Temperley y se reafirma en la cima de la zona B. El equipo jujeño se mantiene en la primera posición del grupo B con 26 puntos tras su victoria por 1-0 sobre Temperley, que sigue sin ganar. 2:04 a.m, datos del tiempo en la ciudad de Córdoba. 4 grados 2 décimas la temperatura, 78% la humedad. La temperatura máxima anunciada para este lunes 18 de mayo será de 15 grados.
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2: No, está bien, gracias.

0: Romeo Santos, que vuelve a la Argentina, pero junto a Prince Royce, en noviembre, en Córdoba, en el Kempes, y en Buenos Aires, en Vélez, en el Estadio Vélez, en el Amalfitanic. Bueno, Romeo Santos, otro de los pedidos que suena en esta madrugada de noche y día, Romeo Santos, qué lindo tema el de 11.000, el tema de Abel, y no lo digo solo yo, sino quien lo pidió, dice Claudia, gracias chicos, los estaba esperando, gracias a Lucas y a Nora. Abel es belleza en la música, Claudia de Río Tercero. Hermosa noche y día, acá la tribu de la fábrica, Pepe Contreras, Javier Cisneros, Darío Allende, Carlos Bollo, o Bollo. Hermosa semana para todos, saludos para vos, Nora. Bueno, muchas gracias, ¿eh? Abrazo enorme para Lucas, te pedimos el tema de Sebastián, teléfono ocupado, ya lo escucharon. O suenen guitarras por Sandro, guitarras, ¿eh? Al viento, era... Pero bueno, ya fuimos con uno de esos dos y sonó teléfono por Sebastián. Gracias, dicen. ¿Me puedes pasar Infiel por Trulalá? Pedido por Alberto. Para Roxana fue el tema de Romeo Santos, pedido de Edgar. Hola, Nora, buen día. Pasa Juventud del 40, René. Ariel pedía un temita, también un tango, pero ya hemos pasado... la era tango, así que si quiere pedir y anunciar alguna otra canción para esta hora de los pedidos, Nora y Lucas, los escucho acá en la fábrica, mil felicitaciones para los piratas. Soy un hincha de Talleres, así que de parte mía, soy hincha de Talleres de Córdoba y saludo a los piratas en la final. Pido para el despabilate el tema de Arjona, mujeres. Bueno, llegan los pedidos, llegan también por el chat de... YouTube, donde hay mucha gente que se va sumando, ¿eh? Gente que está trabajando, transitando caminos, haciendo un descanso para después seguir en la ruta, que va a manejar pronto un micro o está haciéndolo en la ruta, en fin, escuchándonos en esta noche helada. Saludos desde Jujuy, dice Leandro, no tanto como en Bariloche. Saludos desde Escobar. Puede ser algo de José Luis Perales para, esto lo pide para ella Alejandrita. Bueno, te mandamos un beso también a vos, que ya te sumaste al chat de YouTube de Cadena 3. Y que tengo por acá, que tengo... Ah, hoy es el Día Internacional, hoy 18, es un día especial, ¿no? 18 de mayo. Se celebra el Día Internacional de la Fascinación por las Plantas, pero atento, ¿eh? Porque cada 18 de mayo, y bajo el alero de la Organización Europea para las Ciencias de las Plantas, se eligió que este día en todo el mundo... se celebre esto, la fascinación por las plantas, y se invita a centros de investigación, museos, empresas, colegios y universidades alrededor de todo el mundo a participar de esta iniciativa, porque no solo es con el fin de que las personas tomen conciencia de la importancia, sino que nos fascinemos por las plantas. Existen en el mundo alrededor de 250.000 especies vegetales en el planeta Tierra, digámoslo así. Pero también concientizar sobre la importancia de las ciencias de las plantas para la agricultura, la producción de alimentos, la horticultura, cuyo día fue ayer, y todos los productos derivados de las plantas, como el papel, la madera, los productos químicos y los productos farmacéuticos. Desde 2012, año en que la Organización Europea de las Ciencias de las Plantas, EPSO, decidió divulgar la iniciativa para plantar una semilla que germine en la mente colectiva. Noche y día, lunes, hasta las 5 estamos acompañándote con mucha música para abrigarte y mimarte también, claro.
1: Nori, ¿cómo andás? Pásame la última copa. Vemos otro Sebastián. Buen mundo, Rivera. Todo bien.

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0: Ya vendrán los nacionales también, ¿eh? Pero mientras los pedidos acá son ley. Está escrito acá en la página número 3 de Noche y Día que a esta hora ya llegan los pedidos, los elegidos, que lo pedís con el corazón, con el alma, lo anunciás con todo y están acá. Son los pedidos, la hora de tus temas favoritos. Hoy cumplimos 24 años de casados con mi esposa. Soy Daniel, de la provincia de Santa Fe. Te escucho desde mi trabajo de seguridad privada. Besos a los dos, entonces, un cariño enorme y que tengan un hermoso lunes de celebración. Buenas madrugadas, quisiera escuchar a los Iracundos y Me quedé en el bar. Gracias por su compañía desde La Gallareta, departamento Vera, Santa Fe, más de la provincia. A ver, por aquí, Leo Castillo, es el mail, ¿no? El nombre del mail. ¿Qué me pasa? Que Leo Castillo, que no es un nombre, pues un apellido. Arroba Castillo. Bueno, pero bueno, ¿qué pasa? Que es lunes. Y yo a esta hora estoy hasta las 6 de la madrugada. No estoy muy acostumbrada, Luquita. Pero bueno, la SU merece estas vacaciones. Y después de un día radiante y hermoso y emotivo del festejo del aljibe. Lo que sí, no puede festejar acá en vivo el triunfo de Belgrano, que llega a la final, y también de River, que son los dos amores, ¿no? Pero le mandamos un beso. Hoy cumplimos 24 años, entonces decía Daniel que nos cuenta eso, pero no el nombre de ella. Bueno, ahora voy con el otro saludito. Desde Maquinchao, saluda a Cristian Castillo. ¿Viste que era Castillo el apellido? Ah, mira. Bien. Hola, buenas noches, saludos desde Paso de los Libres Corrientes, soy Paulo Javier. Bueno, tantos que han llegado al chat así de YouTube que no me dan tiempo a distinguir cada uno de los asuntos o de los mensajes. Buenas madrugadas, quisiera escuchar a los Iracundos. Ah, eso lo decía Sunilda. Suni, ya estamos seleccionando todos los pedidos de ustedes, a ver qué entran en la última parte. Precisamente por acá tengo, no pide nada, pero si opina Eduardo, pero la Su tiene que descansar también, una semanita le viene muy bien para estos días de mayo, así que bueno, esta semana va a tener por acá y después ya volverá después del 25 de mayo. 2:39 hasta las 5, como cada lunes, estamos en la madrugada de Cadena 3. En Córdoba, la temperatura decíamos 4 grados 2, y en Ciudad Autónoma de Buenos Aires, 5 grados 7 décimos, con cielo despejado, la humedad 85%, vamos a ver si esto está actualizado, 5 grados 7, sí, la última actualización indica 85% sin viento. El lunes, en Ciudad Autónoma de Buenos Aires, mínima 4, máxima 17. Acá en Córdoba arrancamos con una mínima de un grado bajo cero, pero la máxima apenas llegará a los 15 grados. Con sol, eso sí, con sol. Y vos contanos de dónde escuchás la radio, qué haces a esta hora, y si hay algo para programar ahora, o por qué no los nacionales, o algo para el blanco y negro, que es lo que nos va a esperar en otro momento de Noche y Día. Que por ahora sigue con tus pedidos. Por Cadena 3.
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Lindo escucharla, recordar su voz junto aquí a Los Panchos y a Marta. Voy a perder la cabeza. Bueno, buenas noches, acá trabajando, llevando un trencito de carga origen La Boulage, destino Venado Tuerto, con mi compa Pucho Rivas, que quiere escuchar algo de Julio Iglesias. Puede ser la carretera. No, dice la carretera, pide directamente. Bueno, saludos a René, que pide la chica de la boutique. Hola Nori, abrazo en un hernandense para toda la tribu de noche y día, desde Toronto, en primavera con 26 grados. Ya llegaremos algún día a los 26, cuando vuelva la primavera acá. ¿Dónde estará mi primavera? Se lo pregunté a Lucas apenas llegué, porque tenía ganas de escuchar un tema así, ¿viste? De romántica que soy, y de haber nacido en primavera, como buena libriana. Pero bueno, acá dice feriado nacional para celebrar Victoria Day. Pido una ranchera que adoro, mate amargo. Muchas gracias, Héctor, que es hernandense, pero radicado en Toronto. Un gran saludo a Hugo Alberto Arredondo, que está en el Cerro Colorado. Qué lindo lugar, escuchándonos en Cerro Colorado, desde allí saludando. El abrazo es para vos, bello, bello paisaje. Y otro para Carmencita. Carmen, en la fría noche, que ni puede asomar nariz, Carmencita Cornejo, que está en zona de Bustos, General Bustos, barrio Cordobés, si los hay. Hay vecinitas a Alta Córdoba, así que le mandamos un beso también, y a cuidarse del frío, claro, ni se asome, ¿eh? A mover la antena, ni bueno, pero el módem está adentro. Bueno, que sea leve todo lo que se presenta esta semana. ¡Qué semana! Que nos espera, ¿no? Oh, y qué temas va a ser único en los bares, en el ascensor. Bueno, el ascensor, qué frío, ¿no? En la

despensa y en el almacén, bueno, va a ser el que hay que ir comprando verduritas para el guiso y algo lindo para, y unos fideos moñitos, no sé qué le ponen al guiso ustedes. Yo nada, a mí me gustan las lentejas, nada más el guiso. Pero ya llegó la temporada de más pulsudas, ni hablar de las empanadas que ya me han hecho desear, contando los de el festejo del aljibe hoy. ¿Vos, Luquita? Bueno, no llevamos tiempo, ¿qué va a ser? Y los que trabajamos, viste, en la madrugada, hace cuesta arriba después. Desde Machuitz, Buenos Aires, saludos, Silvio, los escucho mientras trabajo, una gran, gran compañía. El Ribeño dice, hola, me gustaría escuchar un tema de Hugo Rapio, Raciopi, a mi paso de los libres. Paulo Javier. Bueno, saludos para todos los que están por allí trabajando. Hay mucha gente trabajando a esta hora. La Nave del Olvido puede ser, Silvio, que está trabajando también. Si pueden pasar esa canción. Hay tantísimos pedidos, ¿no? Que algunos posiblemente si tienen que ver con los nacionales o los recuerdos pueden en ratito estar por allá. El 2 de mayo cumplí 80 años, dice Héctor. Me olvidé de comentarles, Nori y equipo. Por eso la ranchera tan vieja en lugar de mate amargo. Viejos son los trapos, che. Así que la ranchera, bueno, es de su época, de su momento. Hay música para recordar que fueron generándose seguramente a partir de la llegada de tantos inmigrantes en nuestro país, ¿no? Si no, dale una miradita a la historia del cuarteto. En lugar de mate amargo, me gustaría Inolvidable por Tito Rodríguez. ¿Se puede? Oh, en la vida hay amores que nunca pueden olvidarse. A mí me encanta la versión de Luis Miguel. Debo confesarlo y me disculpan quienes les gusta Tito Rodríguez o cualquier cantante de esa época, pero la versión de Luis Miguel moriría por escucharla. Todavía recuerdo hoy cuando el CD adelanto, CD simple, llegó a la radio con esa versión. Sale el sol en mi pecho porque lo estoy escuchando a él.

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0: choque en el río confirman que no hubo heridos ni derrame. El siniestro ocurrió ayer frente a la zona céntrica de Rosario. Un remolcador que trasladaba barcazas impactó contra un buque anclado en el área de Rada. Paraguay será sede de partidos de equipos bolivianos por la crisis social. Debido a los conflictos sociales en Bolivia, tres partidos de equipos bolivianos se disputarán en Asunción, según anunció la Conmebol. Los encuentros involucran a Always Ready, a Independiente Petrolero y a Blooming de ese país. Belgrano River, la final de la apertura. El Pirata venció a Argentinos Juniors y se metió en la final del campeonato. Se enfrentan en la final del torneo, un partido que no solo definiría el campeonato del certamen o al campeón del certamen, sino que también otorgará un cupo a la Copa Libertadores 2027 y la posibilidad de disputar el trofeo de campeones. Este partido está programado para el domingo 24 a las 15:30 en el estadio Mario Alberto Kempes, según lo informó la Liga Profesional. La hora en todo el país, 3-2 minutos. La temperatura en la ciudad de Córdoba, 4 grados, una décima. La sensación térmica es de 3 grados. Y la máxima para hoy se anticipa en 15 grados.
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Despabilarnos. Despabilate, che. Ya estamos en la tercera parte. Bueno, después de la hora 3, 22 minutos, ¿qué podemos decir que es la cuarta hora, no? Cuarta hora de noche y día lunes, no la tercera hora. Oh, ¿cómo pasa el tiempo? 3 de la mañana, no, digo 3 grados 6. 3 de la mañana 23, 3 grados 6 la temperatura. 80% la humedad y el cielo despejado. Muy, muy estrellado, como para heladas, ¿eh? Se ya anunciaba una ola de frío, pero hay frío extremo para algunas provincias del país, entre ellas Jujuy, Misiones, Chaco, Formosa, Santiago del Estero y partes de Santa Fe y nuestra provincia de Córdoba. A cuidarse muchísimo, ¿eh? La máxima para hoy en Córdoba capital, 15 grados. El martes repunta con 18. Baja otra vez la máxima el miércoles, 17 grados. Se mantiene, eso sí, el sol, cielo parcialmente nublado. El jueves, máxima 13. Otra vez la máxima ya baja notablemente. El viernes, mínima 3, máxima 15. Para dentro de 7 días, sábado y domingo, va a haber cielo parcialmente nublado con mínimas de 6 y 7 grados y máximas de 16 en Córdoba capital para el fin de semana próximo. Fin de largo porque se viene el lunes 25 de mayo. Tenemos por acá mensajitos de gente que se va sumando. ¿Cuántos están ya escuchando? En la versión YouTube, escucha Cadena 3 en vivo, puedes hacerlo a través de YouTube. Y además de esa opción, en el chat puedes escribirnos el mensaje que quieras, incluso el pedido que te quedó ahí pendiente. Gracias, dice, por pasar la nave del olvido, Silvio. Bueno, saludos a toda la gente de todo el país y en el mensajero, no olviden que estamos re contractivos desde que largamos. Buen inicio de semana, bien ahí con ese cuarteto para arrancar. Recién se termina la noche de estudio para la facultad, lo dice Tomás. ¿Qué más? Tengo el CD, mencionaste, dice Héctor, bajo la dirección de Armando Manzanero, y le encantó la versión de Luis Miguel porque le gusta a Luis Miguel, así que agradece que hayamos puesto Inolvidable. Bueno, nos alegra que la opción que elegimos por acá, que me tomé el atrevimiento de pedirle a Luquita, les haya gustado, te haya gustado. Soy Flavio, buenas noches Nora, transitando Ruta 4, noche totalmente despejada. Un grado me marca la temperatura, tránsito tranquilo. Dedicale un temita al Bencho Supertino de Pozo del Molle. Bueno, ¿qué le gustará? ¿Algo ahora del Despabilarte o más adelante algo bien tranqui con los Recuerdos? O los nacionales, ¿por qué no? Bueno, ya dirá el propio Bencho, que siempre es fiel oyente también de las madrugadas de Cadena 3. En este 18 de mayo arrancamos la semana con todo, ¿eh? Y prepárate por un ratito, o no, hagámoslo ahora al ranking para que sepan más o menos cuál es la máxima temperatura en el país y esté al tope. A ver, Puerto Iguazú, Misiones, 14 de temperatura, 94% la humedad. A ver, bajemos un poquito. Aeroparque, los que tengan que viajar, en Ciudad Autónoma de Buenos Aires, 8 grados 9, 8 grados 3 la sensación térmica. Bah, pasa nada. Ushuaia, aparecen ahí con 8 grados 2, 3 grados la sensación térmica. Jujuy, San Salvador de Jujuy, 6 grados 6, 5 grados 7 la sensación térmica. Más abajo, en San Luis, 4 grados una décima, 1 grado la sensación térmica. En Rosario, Santa Fe, 2 grados 5 décimos la temperatura. Santa Rosa, La Pampa, 2 grados, 2 décimos de grado bajo cero la térmica. Y llegamos a San Carlos de Bariloche, Río Negro, 2 grados 6 bajo cero, la sensación térmica 5 grados 6 bajo cero. Chapel con Neuquén está allí bien abajo con este ranking, ¿eh? Porque aparece con 5 grados 8 bajo cero.

0: 3:35, pero qué despabilate. Está la gente ahí, algunos con falta de sueño, desvelado, y otros que sí necesitan estar bien, bien despiertos y aprovechan este ritmo para despertar, están manejando, están disfrutando de la música mientras trabajan, hacen un descansito para tomar un mate, un té y de paso mover las piernas, aunque sea desde la silla. Bueno, tengo buenas noticias. Hay una banda que integran Tobias Medrano y Matías Rappen, la T y la M, sí. Bueno, esta banda originaria durante la cuarentena, en el 2020, va para el Movistar. Este miércoles Cadena 3 va a hacer la cobertura audiovisual de la presentación de la T y la M en el Movistar Arena de Buenos Aires, con Alambre a cargo de todo este registro, así que ahí va a estar Gabriel Harmonzuk, Alambre. El show fue bautizado La T y la M es mundial. La noche incluye filmación en vivo del Me Sirve Mix 10, este emotivo homenaje al número 10 de Lionel Messi, y un tributo a las tres selecciones argentinas campeonas del mundo, con invitados especiales y sorteos en vivo con viajes al Mundial 2026. La T y la M llegan al Movistar Arena de Buenos Aires y ahí estará la cobertura de Cadena 3 cortando la semana este miércoles.
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imposible a esta hora, 3:43, mejor música para despertarte, imposible, 3 grados 6 en Córdoba con cielo despejado, hay un montón de estrellas, la verdad, brillantes, heladita mediante, habrá que emponcharse y salir al ruedo, ¿eh? Hoy es lunes, aunque se venga de festejo, de trasnoche, de no dormir por expectativas varias o por salidas, compromisos, cumpleaños, festejos, en fin, lunes 18. ¿Cómo? ¿En qué momento pasó mayo, la segunda quincena ya? ¿Qué momento estamos llegando a junio? ¿Qué momentos? ¿En qué momento, en qué instante no nos dimos cuenta y ya estamos viviendo el lunes 18, inaugurando el 18 de mayo de 2026? El tiempo pasa y nos vamos poniendo tecnos, como decía Luca Prodan, quien ayer hubiera cumplido. ¿Cuántos habría cumplido Luca? Dijimos ayer, 73, ¿no, Luquita? Luca Prodan, 73 más o menos, me parece, que es del 50, creo que era del 53 o más todavía. Bueno, ahí andan los recuerdos, la banda de Luca, que fue de Luca Prodan, que fue de Sumo. Y bueno, ayer se cumplía un nuevo aniversario de su natalicio. Bueno, ¿y cómo andamos para bailar un poco de esta música Cadillac? ¿O qué querés programar para el próximo bloque que se viene? ¿O para los recuerdos o nacionales? La noche está muy fría y yo dando mi presente, dice Rosita, disfrutando de la grata compañía Nori Lucas. Excelente música, qué grande los temas.

cuerpo, dice Eduardo Ramos. Excelente música. Hablando de Villa María, aprovecho para invitarlos porque esta semana por allí Villa María sale. 2 días a puro comercio, cultura y música. Y la cobertura de Cadena 3, Viva la Radio, el viernes emiten desde allá, desde la ciudad de Bella, Villa María, que cumple años el mismo día que yo. Celebra su aniversario cada 27 de septiembre. Pero bueno, ahora está frente a la Plaza Centenario los preparativos para que se instale allí el estudio móvil, aunque a toda la semana, pero allí estará el estudio móvil viernes 22. También por la noche estará presente para la cobertura de la presentación de Digno de ser escuchado, biografía no autorizada de Víctor Brizuela, que lleva su firma, la de Raulito Monti. Y el sábado 23 acompañará el evento con la previa conducida por él desde el estudio móvil, salidas con Ferrazo y la cobertura del desfile y acto de los bomberos voluntarios en conmemoración de su 75 aniversario. A las 19, el cierre con el show de Juan Fuentes en el centro de la ciudad, sábado 23. Y el despabilate sigue, y noche y día, claro que sigue, hasta las 4 con el despabilate y después hasta las 5, completando la versión.

acostaditos en tu trabajo, en donde estés, si estás en la cama con la bolsita bien caliente y te bailaste, aunque sea, ¿eh? ¿Cómo se baila? Difícil, ¿no? Pero bueno, con este fresquete dejaste de hacer rosquita por un rato, te estiraste y moviste las piernas al ritmo de bamboleo, seguro. Pero qué ritmo este, espabilate, Lucas, nos haces bailar a todos, los que estamos sentados también. Como para combatir el frío, eso sí. ¿Cómo se viene la semana para Buenos Aires? Una mínima de 4 y una máxima de 17 con cielo despejado. Un otoño frío, pero así, bien redondito y grande, enorme. Se lo ve al sol en la gráfica porque no hay ninguna nube ahí a algún costado. El martes mínima 5, máxima 19, y al igual que Córdoba, el martes tendrá la máxima de toda la semana, la más elevada, con 19. Después ya el miércoles comienzan a bajar también las temperaturas máximas, inclusive las mínimas se mantendrán en 7 el miércoles, pero después baja a 5, 6, 7, 8 y las máximas solo 16 prácticamente para toda la semana. Habrá sol el domingo y sábado, algo nublado y parcialmente nublado. Ya el domingo en Cava, mayormente nublado en la capital. Para los que salen tempranito a trabajar cada jornada y a esta hora también están con mucho abrigo porque les toca o salir de alguna actividad nocturna, de alguna guardia, por ejemplo, y va a estar muy fría también por allá, por la Ciudad Autónoma de Buenos Aires. Solo 4 minutos para las noticias y hay algo más todavía como para quien se banque, moverse un poco más.

0: Muchas gracias.
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2: 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Victoria Villarruel criticó al gobierno por irregularidades en la compra de avión. La vicepresidenta denunció un caso de sobreprecios en la compra de un avión para la Fuerza Aérea. Alerta por frío extremo en 7 provincias este lunes. El informe del Servicio Meteorológico alerta sobre frío extremo para este lunes y advierte por temperaturas peligrosas en varias provincias del norte argentino, con riesgo para la salud en grupos vulnerables. Acciones en Asia caen mientras el petróleo se dispara tras la advertencia de Trump a Irán. Las acciones en Asia retrocedieron y los precios del petróleo aumentaron después de que Donald Trump advirtió a Irán que el tiempo se acaba. El Barcelona celebró su campeonato con una victoria sobre el Real Betis en la Liga. El equipo catalán, ya campeón, venció 3-1 al Real Betis con un doblete de Rafinha y un gol de Joao Cancelo. Isco descontó para los visitantes en un encuentro sin presión. Sinner se coronó campeón en Italia y logró un récord inédito histórico. Yannick Sinner se consagró como el primer italiano en 50 años en ganar el Abierto de Italia, tras superar a Casper Ruud, igualó a Djokovic en alzar los 9 torneos Master 1000. 4 de la mañana, 2 minutos, la temperatura en Córdoba, 3 grados 6 décimos, con la humedad del 80%.
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Blanco y negro, la cajita de cristal ya se abrió y de ahí surgieron voces, sonidos que seguramente te llevaron a algún lugar o son parte de la banda sonora de la vida de ustedes, nuestra, que en algún momento los escuchaste en su estreno y que ahora son recuerdos para vos. 2 grados 8 décimos, la humedad 83%, la baja. Temperatura que va bajando, la mínima 1 grado bajo cero, está anunciada para Córdoba capital. Ahora el cielo está despejado y la visibilidad 10 kilómetros con un viento noroeste a 4 kilómetros la hora. Contanos cómo empezás este lunes 18. Estamos hasta las 5 haciendo noche y día lunes. Después llega Luis Fernández Echegaray con Primera Plana. Susi de vacaciones, así que esta semana estamos por aquí cada madrugada acompañándolos. Hoy, como es habitual, lunes, estrenando el día con las canciones que Luca Giacinti va seleccionando, y Lucas también a cargo de la puesta al aire, del sonido, y chochos quienes han pasado por el despabilarnos, quienes han disfrutado de las primeras canciones de esta madrugada del lunes 18 de mayo, Día de la Escarapela. ¡Qué grande! Dice, ¡qué temazos! Nora y Lucas, los estoy escuchando. Muy buena la música, Edgardo de Santa Fe y Vivi también saludando. Una noche maravillosa, qué lindo estuvo el despabilarte, Lucas. Una cosa de locos, muy fría la madrugada. Buen lunes para todos. Cariños del Bencho de Pozo del Molle. Le habían dedicado por allí, leí una dedicatoria de algún tema, así que si está para elegir alguna canción, bueno, que sea ya para el último bloque de Nacional, por ejemplo. Para los nacionales, La Renga te piden. Ayer hablábamos de la presencia de La Renga en su gira por Europa y que está en España por estos días en Barcelona. Nos decían quienes andan por allá, algunos fanáticos de La Renga o que les gusta la banda, van a estar viéndolos en este show. Por acá hay un fan o una fan, Lina, que pide La Renga, por favor. Hola, buenos días. Un lunes muy frío por acá. Yo en mi trabajo y saluditos para todos. Estamos junto a Lucas haciéndole el aguante a Su, que está descansando esta semana, hasta después del 25 de mayo está de mini vacaciones. Y merecida ya, Susi, que debe estar más que tranqui descansando después de un intenso domingo de festejos. Vamos a contarles que Barbara Streisand, ya que estamos en los recuerdos, voces de tantas canciones enormes, y ni hablar de las bandas de sonido de películas que ella protagonizó. Esa actriz, es productora, esta artista completísima que dedicó su actuación o su presentación hace 2 meses en la entrega de los Oscar a recordar, a homenajear al histórico compañero de la pantalla, Robert Redford, y nos emocionó a todos. Fue uno de los dúos más recordados del cine y lo recordó también junto a quienes desaparecieron durante el año 2025 en la ceremonia de marzo de la entrega de los Oscar. Y se anunciaba por entonces la presencia de ella en Cannes, en el festival para el cierre de Cannes. Y por una lesión en la rodilla, esta artista no va a estar en la clausura del festival de Cannes, donde iba a recibir un importante galardón. Pero bueno, Cannes no la tendrá, la vamos a tener nosotros. Ojalá que supere este pequeño inconveniente en su rodilla, una reciente lesión. Es igual, por ahí dijo que no está, no sé si en un momento actual o lo ha sido en los últimos años, como reacia, ¿no?, a los escenarios últimamente. Bueno, la cuestión es que no va a estar recibiendo ese premio personalmente, de la Palma de Oro honorífica. Pero está acá, ¿no? La podemos disfrutar.

0: Soldados de juguete, Martica. Suelen decirse que los grupos o solistas con un solo éxito, con un artista que tiene un solo éxito, para no redundar en la palabra solo, en inglés se los conoce como One Hit Wonders, bandas o artistas que saltaron a la fama global gracias a una canción. En el caso de Martica fue esta, Soldados de Juguete, hoy cumpleaños, 57, nacida el 18 de mayo de 1969 en Los Ángeles, California, Marta Marrero, hija de cubanos que a la vez estuvieron viviendo mucho en Canarias, que emigraron de la isla a Estados Unidos en 1959. El nombre artístico que eligió es Martica. Se inspiró para hacer una carrera de pop dentro de la música en Boy George. Eso voy a hacer, dijo una vez, una estrella del pop, y se lanzó entonces a esa gran misión, o a cumplir ese gran sueño, y quedó fichada en la entonces CBS para convertirla en una estrella al estilo Madonna. Pero bueno, iba a ser relevo de otras cantantes como Debbie Gibson y Tiffany, con un disco que vendió 3 millones de copias en el mundo, y con ese éxito casi solito, Ty Saunders, una sombría balada acerca del consumo y abuso de drogas, que fue un éxito. Soldado de juguete. Los recuerdos en blanco y negro son tuyos, son nuestros, son de noche y día, que hasta las 5 te sigue acompañando por Cadena 3 Argentina, la más federal.
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0: Hora Libre. Domino Dancing. Este dúo. Los padres del think pop o del techno para algunos. Bueno, vamos a ver, comprar una buena pista de baile hasta ahora estaría buenísimo. Qué lindo recuerdo. Saludos piratas desde Suiza. Ah, estamos despertando para festejar, ¿eh? Hermosa mañana, dice Nelson, desde Suiza, con banderitas piratas. Hoy muy contento a la distancia, aguantó Belgrano, un enfermero cordobés en Suiza. Nelson, muchísima suerte y que tengas un día maravilloso y disfrutá. Me pueden pasar la villerita, por eso Guaraníz, Alberto. Buen día, 2 grados por acá, muy frío. Estamos con el mate. Buena semana para todos, Pipi, el panadero de Alicia. En Córdoba tenemos 2 grados 8, desde el observatorio. Estos son datos del observatorio. Córdoba, 83%. La mínima se anuncia en 1 grado bajo cero para esta mañana cordobesa. El cielo despejado, todos descansando, durmiendo, o con mucha ansiedad. Ya empieza la... otra vez el cerebro a pensar, la mente, ay, qué pasará, cuándo es el domingo 24, bueno, tranquis, a tomárselo así con calma y no tanta ansiedad, por supuesto, tomarlo muy felices, porque así deben estar los hinchas piratas. Puerto Iguazú, Misiones, 13 grados 6, 97%, es la temperatura más alta que se registra en el país, la más baja en Chapelco, Neuquén, 6 grados bajo cero, con una sensación térmica de 9.5 bajo cero, de sensación térmica, repito, y 100% de humedad, casi 10 grados bajo cero de sensación térmica, fresquete. ¿Qué dicen por acá? Muy bella música, buenas noches para todos. Roberto, saludas de Río Gallegos. Quisiera el tema de Django, cuando quieras, donde quieras. Muy amables y abrazos. Ah, y no vi ahí en Río Gallegos, no les leí qué temperatura hay hasta ahora. Vamos a ver si hay algún registro. Río Gallegos, ¿me lo están marcando acá? No registra este ranking. ¿Será que no es de las más bajas, no? Tengo, a ver, repasemos las más altas. Mira, Río Gallegos, Santa Cruz, 12 grados 2, 72%. Y ya que estoy ahí en el medio del ranking, voy a ver una así muy bajita en el centro del país. Bueno, en Cuyo, Mendoza, 2 grados 2. San Luis, 4 grados 7. La sensación térmica en San Luis, 1 grado 7 décimos. 4 de la mañana, 44 minutos. Ya llega en instantes a Cadena 3, Primera Plana. Por ahora, nacionales, ¿no? Sí, los presenta. Vamos, Fer.
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casa con Iván Noble para ir arrancando la serie de nacionales que nos despiden de esta gran madrugada. Gracias, Miriam. Muchísimas gracias por los lindos mensajes desde que empezamos a todos. Bueno, fue un comienzo muy particular el de esta madrugada con nuestros compañeros de Cadena 3, la Cadena del Gol. Allí Gustavo Corradini junto a Kanki Smith desde el aeropuerto donde llegaba Belgrano, el lugar donde arribaba Belgrano a esa hora. Con todos los hinchas que siguen festejando, seguramente de ahí se fueron a dar otra vueltita más y a seguir disfrutando de esta madrugada. Y otros que tenían que trabajar y se, nos tenemos que ir a acostar para descansar. 10 minutos faltan para las 5, antes de primera plana tenemos los nacionales ya en marcha. Lucas Giacinti, hasta el próximo domingo, ¿sí? Estaremos juntos en la madrugada de noche y día con Luquita Giacinti, brillante, de hermoso. Y mi nombre, Nora Cobasi. Mañana estamos de 0 a 5 también, empezando el martes 19. Pero por ahora seguimos en un ratito acompañando al equipo de Luis en primera plana. Y este equipo, pequeño, pero así con mucho corazón y ganas de abrazarte en la

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0: Buen día, ¿cómo están? Bienvenidos. Es la hora 5 de la mañana con 8 minutos en el país. Aquí estamos en este lunes, es 18 de mayo del año 2026. Está fría la mañana, hoy sí podemos ratificar.
1: Bueno.
0: A diferencia de otros días en el que...
1: También bueno, estaba frío, pero vos no lo sentías.
0: No lo sentíamos, pero sí he visto mucha gente caminando a esta hora en... Hay mucho, parece mentira, pero a pesar de que son las 5 de la mañana, hay bastante gente. Está todo cruzado acá, ¿qué pasó? Está cruzada la cosa. Bueno, decíamos, ¿no? Gente que está caminando con bufanda, guantes, capucha.
1: Sí.
0: Claro, aquel que tiene que estar un ratito en la calle esperando un colectivo, caminando, se va a encontrar con una temperatura que está realmente muy, pero muy baja. Nora Cobasi actualiza los datos del tiempo. ¿Cómo le va? Bienvenida.
2: Hola, buenos días, Luis, a todo el equipo, a la gran audiencia del país. 2 grados en Córdoba capital, 84% de la humedad, viento del suroeste a 4 kilómetros la hora, cielo despejadísimo. Vamos por una mínima de 1 grado bajo cero, viste, cuando empieza a despuntar el sol ya.
0: Sí, la térmica a esta hora tenemos, porque los celulares marcaban 1 bajo cero.
2: Y puede ser la térmica 1 grado bajo cero, pero todavía para que sea la temperatura real 1 grado bajo cero, faltaría un poquito la salida del sol.
0: Sí.
2: A las 8:30 en invierno. O en otoño sucede eso, ¿no?
0: ¿Y en el extendido qué nos marca? ¿Hay ascenso de la temperatura para las próximas jornadas?
2: No, recién el miércoles va a haber, martes o miércoles, una máxima de 18 grados. Y después vuelven las máximas a bajar hasta inclusive el domingo, 15, 16. Sí sigue el sol en Córdoba. Recién algunas nubes aparecen el fin de semana próximo, pero las mínimas van a ser 5, 6 grados y las máximas ya, la más elevada sería mañana de 18 grados, mañana martes, pero la mínima también se va a mantener bajita. Mañana martes 19.
0: Pero lo que vemos es una amplitud térmica muy importante. Si vos observas a esta hora, Rosario tiene 1 grado 9 décimas, la mínima va a ser 0, todavía va a bajar la temperatura, seguramente con la salida del sol, una máxima de 16, martes menos 1, es decir, 1 bajo 0 van a tener el martes de mínima, 18 de máxima, es una mucha amplitud térmica. Salís muy abrigado a la mañana y ya después el mediodía siesta, con ropa mucho más liviana, pero las mínimas se van a mantener en 2, 3 grados durante toda la semana. Lo mismo para la ciudad de Santa Fe, que tiene a esta hora 4 grados de temperatura, una máxima para hoy de 16 con mucho sol, martes 1 bajo 0 de mínima, 18 de máxima, igual que Rosario, y después las mínimas 3, 4 grados y máximas de 18, 19, con lo cual, como decíamos recién, salir muy abrigado por la mañana, mucho más agradable después del mediodía. Y la ciudad de Buenos Aires, Ariel, ¿cómo está? Buen día.
3: Hola Luis, ¿cómo estás? Buen día, un gran saludo para Norita, bienvenida.
2: Hola,
3: y para
2: hola.
3: Lucía también. ¿Sabes que no siento tanto el frío yo hoy en la ciudad de Buenos Aires?
2: Bueno.
3: A pesar de que tenemos 5 grados nada más.
0: Claro, pero ¿cuánto tienen ustedes? ¿7 grados?
3: 5 graditos. Cinco. ¿Pero por qué? Porque no hay viento.
0: Claro.
3: Sin viento en superficie. Lo que marca bueno, eso ayuda a que la sensación no sea tan baja. Pero bueno, sí, son 5 grados en definitiva. Humedad 85%, otro condimento que ayuda a que no se sienta tanto el frío. El cielo está despejado. Vamos a una máxima también hoy muy agradable, 17 grados, pleno sol para lunes y martes. Luego nubosidad en aumento a partir de que aumenta la semana, avanza la semana. Ya llegando al domingo con prácticamente todo nublado, pero lunes y martes a pleno sol con buena amplitud térmica, como decía Luis, también para Santa Fe y Rosario. 4 de mínima para hoy, 17 la máxima, y mañana 5 de mínima, 19 de máxima en el área metropolitana.
4: ¡Qué frío! ¡Qué
0: hace! Sí, está muy frío. Hoy es el día de la escarapela.
3: Sí.
0: Hoy es el día de la escarapela. Hay dos dichos. Te voy a pagar la deuda el día del arquero o el día de la escarapela.
2: Sí,
3: hoy.
0: Y hoy
1: paga la deuda del café que nos tiene con nosotros.
0: Totalmente.
3: Hoy paga el asado.
0: Totalmente. Estoy mirando los diarios, no coinciden.
1: No, perdón, Luis, discúlpame. 5 y 12. No podemos evitar el título más importante.
0: Pero pará,
1: del deporte.
0: Pero si, voy a
1: el
0: eso.
1: Lunes
0: paso, pero voy a eso.
1: Es lo más importante.
0: Pero voy a eso.
1: Paso a paso.
0: No, pero claro. Primero te saludo, ya vamos con la tapa de los diarios. Es un día en donde no coincide ni un solo título. Salvo lo deportivo, obviamente que en Buenos Aires un argentino Belgrano es nada. Vamos a ver el lunes que viene. Yo miro Clarín, miro La Nación, los más importantes. Un pirulito, pero me costó encontrar. Mira, Lucia, mira. ¿Vas?
1: Buen día, Luis.
0: Mira, mira. La foto más importante para Clarín es el accidente de moto de Marc Márquez,
3: ayer en el Gran Premio
0: de Cataluña. Por eso, pero ese es el título deportivo para Clarín.
1: Bueno.
0: Si hubieran jugado, no sé, River, Boca, hoy la
1: bueno,
0: foto.
1: Bueno, va a ser River,
0: a ver la Nación, a ver la Nación, la foto principal.
3: No tiene ni foto vinculada al deporte.
0: La Nación tiene la foto más importante. Estados Unidos denunció una desestabilización en Bolivia.
3: Allá está, mira.
0: Allá chiquitito, Belgrano logró
3: porteño
0: en los penales el pasaje con la final.
1: Bien, pero si hubiera sido Argentinos Talleres, hubiéramos arrancado
0: con eso. Porque quiero marcar esto, Lu. El diario El Día de la Plata. Ahí está, bien chiquito, pero es más grande el título y foto que eligieron al Pata Pereira como técnico de Gimnasia que la final.
4: Era porteño.
0: A ver, la capital de Rosario. La lepra, el desafío, la decepción canalla. No, un título de final. Nada. Río Negro.
3: Y hay que ir a Olé por ahí, en Olé.
0: Nada. Río Negro, nada. Después no coinciden, los diarios no coinciden ninguno con el título principal, ninguno.
3: Bueno, eso es un buen síntoma. Claro. Síntoma de que no hay un tema fuerte.
0: Claro. Acá, mirá, la Ancasti lo tienen, foto. Chiquitito, pero tiene un reconocimiento. Nieve y temperaturas bajo cero en el interior, en la foto más grande que tiene la Ancasti, las nevadas. En aquellas localidades que están por arriba de los 1.600 metros, todo blanco en Catamarca.
1: Claro, porque el Cerro Champaquí aquí también.
3: Ah. Estuvo nevando en Córdoba, ¿no?
1: Sí, Cerro Champaquí amaneció ayer cubierto de nieve con imágenes que están en cadena3.com y en las redes, espectaculares realmente.
2: Y en cadena3.com también está el informe del Servicio Meteorológico que va a ser severo el frío. Hay una alerta del norte, algunas provincias del norte. Así que con mucho
0: es la final, mirá el diario El Chubut,
2: no,
0: mirá Lucía,
2: no es la
0: mirá.
2: Final todavía. Luis,
1: pero usted se está centrando, no dijo el resultado
0: ya
1: todavía.
0: Voy, tenemos una hora de programa, es más, uno no le gusta personalizar ni, pero el lunes pasado en ese lugar estaba Susana Bontempo.
2: Sí.
0: Susana que vuelve dentro de una semana, se tomó unos descansos y vuelve justo el día después de la final, ya va a estar recontra contenta, gane quien gane. Susana va a estar feliz.
2: En realidad vuelve el martes. Bueno, el martes.
0: Se va a tomar para festejar,
2: claro.
0: A ver, el lunes pasado, a esta hora, ¿qué pasaba al aire de Cadena 3 Argentina? ¿Puedo adelantar la final?
5: ¿Los cruces que va a haber?
0: ¿Puedo adelantar la final yo?
5: Adelante, bueno.
0: Belgrano River.
5: ¿Ah, sí? Sí. ¿Dice usted?
0: Con ese envío en Belgrano y vos mirás, Unión de Santa Fe el próximo. No minimizo, Unión es un gran equipo, pero vos ya venís con ese envío y jugás de local. Debería darse un triunfo de Belgrano.
5: Además yo le dije que uno de los dos técnicos se iba. Se lo dije el viernes. Usted no me creyó.
0: Y River, ¿cómo no va a ser finalista? Estaba muerto. Y se dio ayer, a Belgrano le pasó lo mismo que a River. River estaba chao, la gente, pero muerto. Y hace un gol en el último minuto.
1: Perdón.
0: Va a los penales. Está abajo, estaba liquidado. Y ganó y llegó a la final, ese envión. Y Belgrano ayer estaba igual, hizo un gol en el último minuto. ¿Gol? ¿Terminó? No, ni siquiera sacó la mitad de cancha. Terminó. Van a los penales, está en la misma situación que River.
2: El domingo pasado con San Lorenzo.
0: Exactamente.
2: Igual, cerraba los ojos.
0: Pero digo ayer, Belgrano estaba...
2: Por eso.
0: Repitió lo mismo que River. ¿Quieren que diga cómo va a salir el campeonato?
1: No, pará.
0: ¿Lo digo o no lo digo?
1: No.
3: Espere, Luis, antes dígame los números de la quiniela del miércoles.
0: ¿Lo digo o no lo digo?
1: Pero Luis, escúchame, ¿no juegan la final con el mismo técnico que los llevó al descenso, River?
0: ¿Lo digo o no lo digo?
3: Sí.
0: ¿Cómo está el cielo a esta hora?
2: No, pues, despejado.
0: En un ratito, ¿cómo? Ya está.
3: Pero a mí ya me pasó.
0: El lunes que viene esta hora va a ser difícil llegar al centro.
3: Luis me pasó ya por privado el su pronóstico.
0: El lunes que viene esta hora entrar al centro va a ser muy difícil.
3: Al centro.
0: Atento, automovilistas que quieran entrar por Colón, por General Paz.
2: Es feriado.
0: Vengan más.
1: Bueno, anoche lo recibieron.
0: Es feriado. Encima es feriado.
2: 25 de mayo.
0: Ni se les ocurra venir hasta las 10, 11 de la mañana.
1: Mira, Luis, nos están mandando fotos. Supongo que esto es a esta hora. Siguen festejando.
0: No, eso es anoche.
1: Pero si siguen festejando, son las 5 de la mañana, ¿no?
0: Pero tienen que trabajar hoy. Y es feriado el fin de semana. Mirá, que viene, el lunes. Los que tengan que venir al centro el lunes que viene, con anticipación, ¿eh? Va a estar complicado poder acceder al centro. Lucía González, ¿cómo le va? ¿Cómo están las rutas?
1: Buen día, Luis. Buen día para todo el equipo y para la audiencia. Todas las rutas con habilitación a esta hora y algunas con pedido de circular con precaución por algunas obras de mantenimiento, por ejemplo, Camino de las Altas Cumbres, pero no tiene corte total en la jornada de hoy. Hay obras en la ruta provincial 4 a la altura de la localidad de La Laguna, en Avenida Circunvalación, en el anillo interno del kilómetro 0 al 01, obras en la provincial 6, en la 1, en la 28, en la 17 y en la 15. Y está el informe del Observatorio Hidrometeorológico de Córdoba, justamente por la ola de frío. Están advirtiendo que entre hoy y hasta el 20 de mayo, hasta el miércoles, se esperan mínimas que oscilen entre los menos 3
0: sí.
1: y los 3 grados de temperatura, con lo cual ya está pidiendo Policía Caminera entre hoy, mañana y pasado ir con mucha precaución para circular con cuidado por las rutas de la provincia de Córdoba. En la ciudad de Córdoba, a partir de hoy, va a haber un corte total en Martín García y en Donato Álvarez por obras de aguas cordobesas. En el primer caso, a partir de las 8 de la mañana de hoy hasta mañana martes inclusive. Y también, por pedido de aguas cordobesas, en Martín García entre Europa y Palestina y en Avenida Donato Álvarez. Esto va a ser un corte importante entre Juan Manuel Fangio y Rodolfo Médica. El desvío es de las líneas 11 y 15, así que ir con paciencia a partir de las 8 de la mañana por este corte total.
0: Vamos a abrir las vías de comunicación y ya estamos con los títulos más destacados en esta jornada.
2: Estamos en el mensajero de Cadena 3, ahí pueden mandar audios, pueden actualizar fotos y también, por supuesto, los mensajitos que ya leemos desde...
1: Es ahora, YouTube. Perdóname, no, ahorita que te interrumpan, sí, pero Pablo Alero Olivera nos está mandando... Es ahora el festejo de Belgrano, todavía está en la cancha de Alberto.
0: Mira vos,
2: ¿no? Y por otro lado tenemos todo el chat actualizado y nos escuchás desde Cadena 3 en vivo, la cadena más federal, está en YouTube, ahí nos escuchás y nos mandás el mensaje que quieras.
0: Ahí nos cuentan, compañeros, que un poquito de hielo en el vidrio han tenido, aquellos que están más en la zona serrana. Sí, está muy, muy fría. La mañana y hay que salir abrigado y hay gente todavía celebrando a esta hora. Bueno, a ver, comenzamos marcando la agenda informativa, ¿no? En lo deportivo, obviamente acá en Córdoba todo es Belgrano finalista ante River, cita histórica, el morbo, la locura ayer en Alberdi cuando llegaron los jugadores al aeropuerto, a Córdoba. Se repuso a todo y eliminó a Argentinos 4. Hay un video esta mañana, lo veía en redes sociales, el Checho Batista. Se había ido. Y lo filman las cámaras de ESPN ingresando al estadio. Dice, ¿cómo que empataron? Claro, viste, cuando te vas anticipadamente, ya está, el partido está terminado. Sí. Me voy yendo antes de que salga toda la gente, me quiero ir temprano a casa. Claro, cuando vuelve a entrar al estadio, no les quiero imaginar el video cuando sale. Qué bárbaro, qué momento, ¿no? Qué bárbaro. Bueno, estamos ante una situación histórica, ¿eh? Histórica. Yo no... Ay, me mira Lucas Giacinti, ¿lo digo o no lo digo?
1: Sí, ya el viernes no le salió.
0: ¿Qué cosa?
1: Tirar mala onda, no voy a decir la palabra.
0: No, pero ¿cómo mala onda? Lo dije el lunes pasado. Y me he dicho, no, la verdad que ganó.
2: No, pero piden que no anticipemos resultados.
0: El viernes lo digo.
2: menos hoy.
0: ¿Va a estar toda la semana con cielo despejado? ¿Celeste? Sí. Y el lunes, acuérdese lo que yo le digo.
2: No, el
0: soleado.
2: El fin de semana va a haber nubes.
0: 25 de mayo.
2: El domingo va a haber nubes.
0: Aquel 25 de mayo de 1810, llovía. Por lo menos en esas pinturas, en esos cuadros, sí. Se ven paraguas. Después toda la polémica que no existían los paraguas en esa época. Pero estaba nublado, gris. El lunes que viene va a estar soleado. Celeste, a pleno sol.
6: Decime, te oyo.
0: Bueno, a ver, fíjate que los diarios no... A ver, para Clarín el título más importante es internacional. Pues que me parece el diario ABC de España esto. El accidente Mar Márquez, español, el socialismo de Sánchez, que sufre la peor derrota en Andalucía, ya lo va a contar Adrián Craniolini, el partido del presidente español obtuvo el 22,7% y perdió a manos del Partido Popular. Eso es lo más importante para Clarín. Para el diario La Nación ya se va con un título local. Gobernadores ya coordinan fecha para desdoblar las elecciones provinciales. Además de ser reelegidos, algunos buscan condicionar a Milei. Claro, este es el dato, ¿no? El año que viene son elecciones presidenciales, los gobernadores ya están confirmando que están negociando un super domingo electoral. Por lo menos 7, 8 provincias que voten el mismo. Qué lindo sería eso, ¿no?
1: Ir una sola vez.
0: Claro, o dos, va a tener que ir dos veces. Pero si no, todos desdoblando, un fin de semana uno, otro. ¿Por qué dicen un super domingo electoral? Dice, tiene lógica desdoblar e ir todos juntos porque de esta manera se le complica al gobierno atender 7, 8, 9 elecciones el mismo día. Razonan algunos gobernadores. Antes de llegar a esas elecciones, Ariel, sobre todo a las nacionales, habrá que ver qué va a pasar con la reforma electoral, con ficha limpia, con la eliminación de las PASO. La semana,
3: bueno, ya te digo que esta semana, la semana que viene, no, esta semana es, esta semana la oposición dialoguista, le hace el PRO y el radicalismo, van a buscar imponer la lógica que querían ellos de votar por separado ficha limpia de la reforma electoral. Van a buscar en el recinto hacer valer ese peso, veremos si lo consiguen, pero claro, la idea de ellos es que vaya por separado.
0: Está bien, vamos a ver entonces cómo se termina de votar eso. Eso por un lado, el peronismo, Sergio Uñac, el ex gobernador sanjuanino que busca posicionarse como candidato a presidente, sale a competirle a Axel Kicillof. Pero ojo que Uñac, claro, va a contar con el acompañamiento de la Cámpora y del sector más cercano a Cristina Kirchner. Mientras que del otro lado, los gobernadores peronistas, los que se denominan peronismo federal, están tomando distancia de la Cámpora. Acá no se sabe nada, Lucía, de cuándo van a desdoblar, ¿no?
1: No.
0: Van a desdoblar,
1: sí,
0: eso.
1: Sí,
0: van a firma, ¿no? Milei retoma la agenda pública en medio de la preocupación del gabinete. Claro, está peleado y durísimo. Se han peleado el fin de semana por redes sociales. Santiago Caputo, Martín Menem. Venía ya la pelea de Caputo con Karina Milei.
3: Qué manera
0: Milei
3: de haber cruces, ¿eh?
0: El distanciamiento de Karina Milei con Patricia Bullrich. Y el distanciamiento ya definitivo con el PRO. Macri sale a jugar, ¿eh? Mirará hasta el último momento de las encuestas, a ver cómo le va. Quiere su segundo tiempo, Mauricio Macri, el expresidente, así fue el título de su último libro. Segundo tiempo. Ayer en una entrevista en Buenos Aires, Martín Menem, el riojano, dice, si quiere competir, Macri le haría un favor al kirchnerismo. Le responde Jorge Macri, retrucando. Y cuestiona la eventual postulación del expresidente sea favorable al kirchnerismo. Jorge Macri dijo, todos tenemos derecho a competir y Mauricio tiene derecho a competir. El viernes, Ariel, Mauricio Macri estuvo en Olivos, en la provincia, sí, de Buenos Aires, en una actividad que se llama, la gira se llama El Próximo Paso.
3: Exacto, El Próximo Paso.
0: Busca reposicionar al PRO rumbo a la contienda electoral del 2023. Está todo dividido, el PRO también, ¿no? Hay una parte que se fue con la Libertad Avanza. Hay que cuidar el cambio para completarlo, dijo Macri. Cuando un error interno se tapa, cuando un error interno se tapa, hay un argentino que pierde la esperanza en el cambio. Está mirando lo que pasa puertas hacia adentro en la Casa Rosada. El trabajo está puesto en que el cambio sea irreversible. No puede volver ni el kirchnerismo ni el peronismo, dice Macri. El PRO tiene un único compromiso que es la lealtad absoluta a estos valores: equilibrio fiscal, estabilidad, gestión y un cambio que tiene que ser permanente. ¿Cuándo es 22, Lucía?
1: El viernes. Sí, viernes.
0: Va a Mendoza, Macri. Y el 5 de junio a Santa Fe. ¿Acá hay fecha para que venga a Córdoba?
1: No tengo.
0: Empieza a recorrer el país, Mauricio Macri. Y la Libertad Avanza, que va a reforzar la presencia en la provincia de Buenos Aires, porque el acto del viernes pasado del PRO fue fundamentalmente mirando la provincia de Buenos Aires. Van a tener un candidato propio. Y va a haber una reunión con los legisladores del PRO de todo el país en los próximos días. Bueno, la Libertad Avanza va a poner, dicen, candidato en 235 municipios bonaerenses. Obviamente tú también vas a tensionar la relación con algunos aliados.
3: Sí, va a haber una especie de congreso, Luis, libertario, el 25 de mayo, el próximo lunes, convocado por Karina Milei.
1: Y acá en Córdoba estuvo Bornoroni lanzando un espacio, ¿Qué Abuso Córdoba?, para denuncias vecinales. Estuvo con gran presencia del arco político, estuvo Laura Rodríguez Machado, estuvo Luis Juez, no estuvo Rodrigo Loredo, pero hubo un acto acá en Córdoba el sábado, en el Jardín Botánico.
0: Bien, hasta ahí lo que hemos marcado en materia política. Ya estamos con los mensajes de los oyentes, ya estamos con más títulos. En Córdoba, ¿qué destacamos, Lucía, esta mañana?
1: En Córdoba, lo más importante es lo que se conoció el viernes, que te adelantó Juan Federico, sí. Informados al regreso. Imputaron a 6 policías por el caso de Tomás Orihuela. Estamos hablando, recordemos, este joven de 19 años que fue detenido y fue encontrado ahorcado en una celda de la comisaría sexta de aquí de la ciudad de Córdoba el 26 de abril pasado. El fiscal de instrucción a cargo del caso, Andrés Godoy, acusó a estos 6 policías de privación ilegítima de la libertad con resultado fatal tras confirmarse que este joven de 19 años fue arrestado, y atención a este dato, basándose en órdenes de captura que los efectivos sabían que eran falsas. Y lo mantuvieron detenido de todas maneras. De las 6 imputaciones, en solo un caso se ordenó la detención. Se trata de una mujer policía con quien Orihuela habría tenido, según la investigación en marcha, un incidente previo en noviembre pasado y en diciembre también. La acusación apunta a que esta agente lo detuvo, y aunque en la unidad judicial le precisaron que no estaba vigente la orden de captura, de todas maneras entregó el procedimiento. Recordemos que se analizaron los teléfonos de estos policías, fueron imputados el chofer y quien era su dupla en el mismo móvil de esta mujer. El sexto imputado, que tampoco fue detenido, es un comisario que fue quien, en un presunto descuido, le entrega su celular a esta mujer imputada para que borre mensajes que podrían incriminarla. Ese comisario fue acusado de presunto encubrimiento agravado. Esta investigación judicial determinó que el sábado de su muerte, Orihuela fue detenido después de haber permanecido detenido 48 horas antes. Los chats internos de las patrullas revelaron que aparentemente desoyeron las indicaciones de no entregar el procedimiento y lo entregaron de todas maneras. En total, en 14 meses, 3 jóvenes murieron en arrestos, tras arrestos, y 13 policías quedaron imputados aquí en la provincia de Córdoba.
0: Es lunes 18 de mayo, las fotos en la capital de Rosario, el impresionante choque en el río Paraná. Un convoy de barcazas colisionó ayer por la tarde con un buque de ultramar. El accidente fluvial se produjo a la altura de la calle Corrientes. El barco fue impactado por la formación remolcada. Los testigos no daban crédito. Claro, veían que iban despacito y se iban a chocar y se terminaron chocando allí en el Paraná. El transporte urbano en Rosario. Miren, proponen un sistema flexible, gas natural comprimido, GNC y biodiesel. Esto sería todo un hecho para la modernidad del transporte público, ¿no?
3: Acá en Buenos Aires cada vez más colectivos a GNC funcionan, ¿eh?
0: Claro. La meta es bajar los costos, fundamentalmente por lo más barato, lo más barato que es cargar con GNC, valga, y el biodiesel, que acá la flota, por ejemplo, de los autos de la provincia están funcionando
1: con biodiesel.
0: Así que bueno, ya seguimos con más información, 5:30, un par de mensajitos y separamos.
2: Hola Luis, hermosas, hermosísimas mañanas, Luis equipo, es Pablo que como adelantaba recién Lu, está con fotos actuales desde los festejos que siguen en la mañana, seguramente tendrán algún té con miel para seguir festejando, ¿no? Feliz día de la escarapela acá, 2 grados en Casilda, Santa Fe, dice Graciela, yo vivo a 64 kilómetros de Rosario. Hola, buenos días, soy Fernando de Salsipuedes, los escucho todas las mañanas. Acá ya está bajo cero, tenemos 1,5 bajo cero. Fernando Pacheco, buen día Luis, en estos días de Buenos Aires, el columnista deportivo es Flavio Azaro, dice Fabri. Luis, primera plana, le adivinaste cuando dijiste que la final sería Belgrano River. Me era difícil creerte. Buen día, Luis. Equipo Argentinos hizo la gran San Lorenzo.
0: Pecho, totalmente.
2: Luis, hay que saludar a Susana, corazón celeste.
1: Debe estar Miguel. Chocha, Susana.
0: Sí, muchas fotos de gente que está ahí en Alba. ¿Será de ahora? Sí,
3: ¿usted dice que está Susana Bontempo ahí?
0: Sí, porque se quedaba acá en Córdoba, claro, como voy a festejar.
1: Y tuvo los 18 años del aljibe.
2: Claro. Siguió festejando lo de Belgrano, así que...
0: Uno más.
2: Y uno más, dice... Fiesta Pirata, Pablo Ariel, ya saliendo para el trabajo, es el mismo Pablo de recién. Y el lunes 25, las gallinas festejará River, dice Carlos, se pregunta, ¿no?
0: Vamos a ver, ¿eh? El estadio Kempes va a lucir mitad para River, mitad para Belgrano. Un partido que se va a jugar en horas de la siesta, espectacular.
2: 15:30.
0: Con solcito, la previa, todo celeste, el cielo celeste, A ver, en el extendido dice domingo, lunes, martes, todos los días con el cielo
2: parcial
0: celeste.
2: Parcial nublado, dice ella, para el domingo.
1: No, para él es celeste.
0: El lunes va a estar todo celeste. Ay, ay, ay, 5:30.
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0: 5:33 en el YouTube de Cadena 3. Sandra dice: muy buenos días, acá en Altagracia con mucho frío. Gracias por la compañía. Aguante Belgrano, dice un oyente desde Neuquén. A ver, ¿qué más? Bueno, ahí seguimos con más mensajitos, se corta allí. Lucía, más de Córdoba.
1: Bueno, cada vez más jubilados de PAMI se están atendiendo en Centro de Salud de Municipios Cordobeses y los intendentes están alertando esto, que cada vez más afiliados de esa obra social nacional recurren al sistema público por demoras, por recortes, por dificultades en clínicas privadas, y en muchos municipios las propias prestaciones se duplicaron y están reclamando a la Nación el envío de fondos para sostener la demanda. Esto está pasando en ciudades como San Francisco, como en Villa María, Río Segundo, Pilar, Santiago Temples, por citar algunos, y en todos los casos los municipios coinciden en un reclamo. Aseguran que terminan cubriendo las prestaciones que corresponden a PAMI con el sistema público de salud y están pidiendo que Nación gire los recursos necesarios para sostenerlo.
0: Ariel, aumentaron el precio del boleto, del tren y los colectivos en la ciudad de Buenos Aires, pero también en el área metropolitana.
2: Sí, en realidad es en el área metropolitana, porque son los servicios, Luis, que corresponden a la jurisdicción nacional. Los trenes, allí va a ser el mayor impacto, que tienen sus terminales aquí en las estaciones de Once, también La Croce, Constitución y Retiro, van a haber incrementado sus boletos mínimos en un 18% en una primera etapa que va a tener escalonados mes a mes de aquí hasta septiembre un total de 90% de incremento. El boleto que a partir de hoy va a costar 330 pesos, hablamos de los trenes, desde los 280 que costaba ayer. En el caso de los colectivos, como ya venían aumentando, es más moderado, 2% va a ser el incremento, se va a 714 el boleto mínimo y va a tener nuevamente sus réplicas en el mes de junio y el mes de julio también con idéntica cifra, 2% de aumento para los meses venideros.
0: En materia económica marcamos, ya lo va a ampliar en un ratito Federico Aguer, los agrodólares. El campo proyecta un ingreso de más de 36 mil millones de dólares en el 2026 por exportaciones y las expectativas de acá al 2030 son muy, pero muy importante. Este año soja y maíz están impulsando el flujo, bien lo digo, de las divisas. A la espera del aluvión de los dólares que llegan del campo, están llegando 1.000 millones de dólares del Fondo Monetario Internacional. Parte de la revisión del acuerdo y es lo que terminó de cerrar Caputo en su última visita a los Estados Unidos. Ya hablamos de Vaca Muerta. Para Clarín, título económico, electrodomésticos. Cierran 20 locales por las compras online y la caída del consumo. Grandes superficies y abarca a casi todas las cadenas del rubro. Es un proceso que lleva 6 meses. Se atribuye a que es costoso mantener los locales físicos cuando la venta online ya representa casi el 40%. Claro, la mitad de tus ventas, claro, es online.
1: ¿Para qué tener esa estructura funcional?
0: La Avenida Santa Fe, en la capital federal, entre Libertad y Montevideo, en ese tramo que serán unas 4, 5, 6 cuadras. Después, Ariel, en algún momento, date una vuelta, la cantidad de locales cerrados que hay y el cartel online, para que compres online, claro, son alquileres muy altos y la gente prefiere comprar de esta manera. Inciden también el precio de los alquileres, la tarifa de los servicios públicos y los impuestos. Para Clarín, título económico en tapa, lo que pasaba recién con las cadenas electrodomésticos. Para la Nación, hay 24.400 empresas menos que cuando llegó Javier Milei. La cifra cayó un 4,8%. Neuquén es el único lugar del país que tiene más empresas, más compañías. Claro. Y ahí está todo de Vaca Muerta, lo que vamos a hablar en un minutito nada más. Para el diario El Día de la Plata, el título económico, la caída del empleo formal ante el avance de las aplicaciones. En el Gran La Plata están atravesando un 2026 con fuerte transformación laboral marcada por el crecimiento de las plataformas digitales, lo que tiene que ver con el transporte y el delivery, como una salida laboral rápida frente a la crisis del empleo formal. Acá en Córdoba, ¿qué dato tenemos económico? Se viene...
1: Económico se viene el Black Week mayorista, lanzado por CADAM, por la Cámara Argentina de Distribuidores y Autoservicios Mayoristas. Esto es en todo el país, ¿no? Sí. Y en Córdoba va a haber descuentos, prometen, de hasta 40% toda esta semana, hasta el 24 de mayo, hasta el domingo, inclusive. En Córdoba Capital participan varios comercios mayoristas: Basualdo, Macro, Parodi, Capdevila, Tadicor, el Jaguar de Circunvalación y Rancagua también va a estar participando. Va a haber comercios en Villa Carlos Paz, en Río Cuarto, en Río Tercero, en San Francisco y en Villa María. Esto no es un dato menor, teniendo en cuenta que viene bastante bien estoquearse, por ejemplo, de yerba. Por ejemplo, te compras una horma de queso, la frizás,
3: tal cual,
1: y tenés queso un montón de tiempo.
0: Esto es lo que está pasando por un lado con la economía. Por el otro lado, hay sectores que, bueno, minería, energía, petróleo, economía del conocimiento. El viernes pasado el presidente de YPF anunció un nuevo régimen de incentivo a las grandes inversiones, un RIGI de unos 25 mil millones de dólares para desarrollar Vaca Muerta. No es que va a ser en un corto plazo, sino en un periodo de varios años. Se trata del mayor programa de exportación de petróleo presentado bajo este régimen. La petrolera estatal pidió ingresar al RIGI, un proyecto de exportación de petróleo, el más importante de la Argentina. Emilio Apud, ex secretario de Energía de la Nación, habló con Cadena 3 y esto decía.
4: Un oleoducto muy importante y que está en construcción y ya empieza el año que viene a funcionar. Ahora hay que llenarlo. Como ahora hay un RIGI también para el upstream, ¿no? Se aprovecha eso para inversiones arriba de 600 millones de dólares. YPF presenta un plan de producción, es decir, hay que perforar, después explotar, o sea, primero se hace el agujero y después se hace la fractura hidráulica, ¿no? Y después se empieza a fluir el petróleo, que sale con gas, el gas se va a usar para otras cosas, pero el petróleo ya tratado se lo mete en el oleoducto que tiene capacidad, creo que para 750 mil barriles diarios, ¿sí? Hoy estamos exportando 350 mil barriles diarios y cuando empiece a funcionar el Vaca Muerta Sur, en su primera etapa se le va a agregar otros 300 mil, pero después vienen 400 mil más, ¿no? Y como decía Marín, ¿Emilio? Esto es el comienzo. Sí.
0: Hasta ahí parte lo que decía Emilio Apud. A ver, dos cuestiones más y estamos con Adrián Crayolini, con Lucía y con Ariel. Vaca Muerta va a demandar más de 40 mil trabajadores adicionales. Los roles más buscados incluyen ingenieros de perforación y reservorio, operadores de fractura, el fracking, técnicos en mantenimiento mecánico, eléctrico, electromecánico, soldadores calificados.
2: Soldadores, claro.
0: Especialistas en seguridad e higiene, especialistas en medio ambiente, instrumentistas y personal de obra e infraestructura. Acá el famoso obrero de la construcción, la UOCRA. El diario Río Negro titula que han creado una aplicación para sumar mujeres a las profesiones claves en Vaca Muerta. Y después tenemos la creación del Instituto Vaca Muerta, donde todas las petroleras han puesto una suma muy importante de dinero porque la intención es
2: capacitar.
0: Tener 7.000 profesionales. Se inscribieron 17.000 en este primer año. Y mira este dato, ¿no? La provincia de Neuquén relevó un nuevo salto demográfico.
2: Sí, estaba leyéndolo ayer, Luis. 800.000 habitantes.
0: No, van a llegar al millón dentro de muy poquito. Si uno mira el último censo del 2022 con lo que ha medido la provincia, 90.000 personas más llegaron a la provincia, casi un 10%.
2: Sí.
0: Impresionante. Hacemos rondita y ya estamos con el panorama internacional. Lucía, te escuchamos.
1: Bueno, vamos con información. No sé si te acordás, Luis, hace un año comenzamos a hablar de un escándalo en la legislatura por la cantidad de contratados. ¿Recordás? Bueno, la legislatura publicó una nueva actualización de la nómina de contratados y los datos revelaron que no hubo una merma en el número de asistentes legislativos, sino que se dieron los nuevos ingresos principalmente para cumplir tareas como asesores en las comisiones, comisiones que no se reúnen para debatir casi nunca y cada vez menos. En noviembre de 2025, cuando el portal legislativo realizó una publicación anterior, el número de asesores era 1.046 y ahora hay 1.055. La diferencia es de 9 puestos más. El año pasado, con estos 1.055, es el mismo número que la actualidad. Ese dato había sido dado a conocer, recordemos, cuatro meses después del escándalo de la empleada fantasma que involucró al ex concejal y entonces funcionario justicialista Guillermo Kreisman. Con los datos recientemente publicados y en comparación con los difundidos en noviembre, existió una alta rotación de personal. 152 contratados figuraban a fines de 2025 que ya no aparecen, pero hay 161 nuevos agentes. Así que al final estamos en exactamente el mismo lugar que hace un año.
3: Buen día a todos, qué lindo escuchar a Luis, me despierto a las 5, preparo mate para escucharlos, dice Estela. Buen día Luis, acá en Villa Mercedes tenemos 4 grados bajo cero, Luis de la provincia de San Luis. Buen día equipo Luis, acá viajando a Santa Fe por autovía 19, el camión me marca 1 grado, soy Raúl Camionero. Buen día, Tapolar. Me parece que allá por Teñolandia, lo que pasa es que los alquileres son altísimos. Dice que en Nueva Córdoba hay 95% de locales alquilados, lo dice Luis Emilio. Saluda también Edgardo desde Santa Fe. Buen día, gente linda. Los corrijo porque el accidente de moto fue de Alex Márquez y fue un accidente bastante importante y aparatoso, dice claro, Miguel de Buenos
5: Aires.
3: Axel,
5: no Mark Márquez.
2: No Mark Márquez, sino Alex Márquez.
1: Alex Márquez.
3: Sí. Y bueno, buen día, gente linda. Soy hincha de Belgrano y de River. Para el domingo apuesto por el Pirata Cordobés. Vamos, vamos, vamos, Belgrano, dice. Y por último, para Edgardo gana River el domingo, ¿eh? Damos la vuelta olímpica, dice desde Santa Fe.
5: Buen día desde San Lorenzo, 3 grados de temperatura a esta hora. Raúl Balmaceda, muy frío también en nos decían en la autovía 19, muy frío en San Luis. Dicen, buen día, no dijeron nada de la absolución del diputado
2: Espert.
5: Pero no fue absuelto.
2: No fue absuelto.
1: No. Machado.
5: ¿Cómo es el tema ese?
2: El tema es que Machado...
5: No es que sea un santo, ¿no? Se le ha reconocido dos hechos gravísimos de corrupción.
2: Claro, él aceptó ante la justicia norteamericana, donde está siendo juzgado, renunciar al cargo de narcotráfico a cambio de aceptar que lavó activos, si no me acuerdo cuál es el otro cargo... y en función de eso, bueno, se habla de la absolución de José Luis Espert, pero nada por ahora sobre eso.
5: No.
2: Mereció la furia tuitera del presidente el fin de semana sobre ese tema.
5: Pero si reconoció dos hechos delictivos graves en Estados Unidos. Claro. No reconoció y lo absolvieron por narcotráfico.
2: Por narcotráfico, claro.
5: Pero por lo otro va a estar preso. Lo si han pedido la extradición. Si fuera alguien inocente, la justicia de Estados Unidos ni se toma el trabajo de mandar un avión para que lo extraditen. Después, ¿qué tiene que ver el relacionamiento y el financiamiento de la campaña? O sea, Espert no lo acusaron de ser narcotraficante, sino que no podía justificar un montón de cosas. No sé, el presidente... Adrián Craniolini en España, ¿cómo le va? Buen día.
6: Hola, ¿qué tal? Muy buenos días, muy buena semana. El fin de semana fue prolífico en repercusiones todavía de los medios europeos sobre la cumbre entre China y Estados Unidos. Les hago un resumen. La lectura dominante en la prensa europea

0: dejó clara la marginalidad de la Unión Europea, el efecto de observador secundario para Rusia y una Israel relativamente debilitada, referido esto en gran medida a la retirada de Estados Unidos de Medio Oriente, planificada o anunciada, que esa retirada disminuya el apoyo logístico a Israel.
1: Hay un dato, ¿no? Te interrumpo ahí porque sí. Trump ha dicho que están estancadas las negociaciones en torno al estrecho de Hormuz y dijo, sí, no va a quedar nada de ellos si siguen con esta postura. Mañana está llegando a China Vladimir Putin, va a estar martes y miércoles después de la reunión, sí, de Xi Jinping con Donald Trump, y hay reunión, Adrián, de los líderes del G7, recién hablabas de Europa, una reunión que se va a desarrollar en París mirando el petróleo en alza, la inflación y el temor a un nuevo shock global.
0: Respecto, también se analizaba aquí, era una anécdota secundaria, de que durante toda la estancia de Trump, la estadía de Trump en China, no hubo ningún exabrupto del presidente de Estados Unidos. Fue volver a pisar el territorio norteamericano y volver a recuperar este tipo de afirmaciones. Vamos a un caso más serio, Luis. Está muy preocupada también la Organización Mundial de la Salud sobre la emergencia internacional por el brote de ébola en el centro de África. Están aumentando los casos en la República Democrática del Congo, se prevé una expansión bastante notable a Uganda, el país vecino. El virus, recordamos, es de una variante rara, no tiene ni vacuna ni tratamiento específico y está preocupada la Organización Mundial de la Salud, autoridades sanitarias, por su posible propagación. No se recomienda por el momento el cierre de fronteras. Y como decías, el Partido Popular vuelve a ganar las elecciones en Andalucía, la comunidad más poblada de España, aunque, y esta es la novedad, necesitará a la ultraderecha de Vox para continuar en el gobierno. El Partido Socialista recoge el peor resultado de su historia en lo que fue su bastión electoral durante 4 décadas. Y realmente es un gusto poder cerrar este informe de hoy porque cada tanto nos ocupamos de futbolistas argentinos que juegan en Europa, que están a la sombra de los Julián, los Simeone, los Mastantuono. Ayer se retiró, jugó su último partido Oscar Guido Trejo, santiagueño de 38 años, 10 años en el Rayo Vallecano de Madrid, equipo modesto de la capital española. Digo que ayer jugó su último partido en su estadio, porque todavía le queda, y ya lo voy a decir, un lance muy importante. De pie, los 14.000 espectadores del modesto Estadio Popular del Rayo Vallecano lo despidieron. De corta trayectoria profesional en Argentina, no sé si se acordarán, en Boca estuvo 1 año y medio. Pero muy pronto, muy jovencito, allá por 2007, fichó por el Mallorca español, pasó por Elche, Sporting de Gijón, Toulouse francés, hasta que en 2017 llegó al equipo donde hizo su carrera más notoria, y qué curioso, su último partido podría ser la semana que viene, coronándose en un torneo secundario de la UEFA. Va a jugar la final, el Rayo Vallecano, de la Conference League contra el Crystal Palace inglés. Se dice, o se reconoce, mitad santiagueño y mitad vallecano.
1: Mira vos, ¿no? Ahí está un argentino que va a estar disputando esa final. Abrazo, Adrián, nos reencontramos mañana.
0: Buena jornada.
1: Chau, chau. Ahí tenemos el panorama internacional. En la región, elecciones en Perú. Mira, Lucía. Va a haber... Ayer se supo quién va a ir al balotaje.
2: Sí, por fin.
1: Votaron hace, una década. Qué bárbara la política peruana. Keiko Fujimori y Roberto Sánchez. Tras un mes de espera, las elecciones a la segunda vuelta son el 7 de junio. Y está muy complicado en Bolivia la situación, con bloqueos en las rutas en La Paz, la capital del país. Estados Unidos denunció acciones destinadas a desestabilizar al gobierno de Bolivia por parte de los seguidores de Evo Morales. Bueno, están enviando, la Argentina está enviando un Hércules con asistencia y por supuesto... Estados Unidos está, bueno, advirtiendo de que están buscando desestabilizar. Ya hay una crisis humanitaria, falta de alimentos, en las estaciones de servicio hay largas colas de vehículos y también faltan remedios, que este es el otro gran problema. Sucre, la capital constitucional, La Paz, la sede del gobierno, donde está lo más complicado allí en Bolivia. Pausa, ya volvemos.
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5: Ya estamos con Facundo Di María, entramos en la recta final de Primera Plana. Lucía, en Córdoba.
6: Bueno, vamos con otro título de Córdoba. Un nene de 6 años, algo que ocurrió en Saldán. Se empiezan a ver estos casos, Luis, lamentablemente cada vez más con la llegada del frío. Un nene de 6 años y una mujer que murieron en un incendio. Hay 2 personas en estado crítico. Esto ocurrió en Saldán. Una jubilada de 86 años y un hombre de 44 están graves, internados después de quedar atrapados en este incendio. Entre las llamas, cuando se quema de manera total una vivienda, este nene de 6 años y una mujer de 47 lamentablemente fallecieron.
5: Ariel, un título tuyo.
7: La provincia de Santa Cruz sale, como ya lo han hecho otras provincias, al mercado de dólares, al mercado de deuda, va a pedir un endeudamiento por 600 millones de dólares ante un financiamiento en pesos que es restrictivo y costoso. La provincia ha decidido tomar un préstamo por ese monto con el objetivo de desarrollar obras de infraestructura, sobre todo infraestructura energética, y aseguran, lo ha hecho su ministro de Economía, Ezequiel Berbes, que el préstamo está garantizado por las regalías tanto petroleras como mineras que tiene la provincia y que van a afectar solo el 25% de las mismas.
5: Vamos a Mendoza, Facundo, ¿cómo estás? Buen día.
8: Muchas gracias, Luis. Muchísimo frío, ¿eh? El parabrisas del móvil estaba totalmente congelado esta mañana. La térmica 1 grado 1 décima, la máxima 14 para hoy, donde hace muchísimo frío en las cuevas. Allí en el paso internacional 12 bajo cero, totalmente despejado el cielo, pero esperamos otro frente de nieve para domingo y lunes, ¿eh? Recordemos que el paso se cerró el viernes y se reabrió el sábado. La semana política de Cornejo lo hará balancear entre el frío saludo con Adorni del jueves pasado a la cena con Macri que el gobernador tiene pautada para el próximo viernes 22, cuando el expresidente llegue en el marco de la final que arrancó días atrás. Turismo a contramano del resto del país. El aeropuerto El Plumerillo de Las Heras tuvo menos actividad, un 7% menos que en el mismo periodo del 2025, hablamos del primer cuatrimestre. Y a propósito, hoy se presenta un vuelo directo entre Mendoza y Punta Cana. Luis.
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12: Hola Luis, hola Campo, la ciudad, ¿cómo andan? Buen comienzo de semana, felicitaciones para todos los amigos de Belgrano. Contarles que la organización Campo Limpio tiene como misión implementar un sistema de gestión ambiental para recuperar los envases vacíos de los fitosanitarios del campo argentino, promoviendo la sustentabilidad y el cuidado del ambiente. Y que este martes 19 de mayo estarán realizando en Córdoba las cuartas jornadas nacionales de ley de envases vacíos de fitosanitarios. Lo anticipa el Campo y su gerente institucional Juan Manuel Medina.
13: Queremos invitarlos a las cuartas jornadas internacionales de ley de envases vacíos de fitosanitarios que vamos a estar realizando el próximo 19 de mayo en el Centro de Convenciones de Córdoba junto a IDIS Argentina. La jornada va a reunir referentes del sector público, privado, productivo, industrial, justamente para conversar sobre los desafíos y oportunidades de la gestión de envases vacíos y sostenibilidad en el agro. Vamos a tener a distintos paneles sobre liderazgo institucional, producción agropecuaria y valorización del plástico, de los materiales, con referentes de empresas, cámaras y organizaciones del sector. La actividad es presencial, con inscripción previa y cupos limitados. Pueden inscribirse en www.campolimpio.org.ar. Los esperamos.
12: Escuchábamos el testimonio de Juan Manuel Medina de Campo Limpio. En lo referente a la información del mercado de Chicago, destacar que los granos tuvieron un cierre negativo el día viernes en el marco de las negociaciones entre China y Estados Unidos, la disolución de las expectativas por un acuerdo beneficioso al comercio de productos agrícolas pesó sobre los precios de los granos, mientras que cerró una nueva semana de negocios en el mercado local en Rosario, con la soja continuando como principal sostén de la operatoria en 460 mil pesos, trigo disponible $215, maíz $180 por tonelada para la entrega inmediata y contractual. Por acá arranca la información agropecuaria. En instantes nos reencontramos para empezar a compartir las claves destacadas del día, ¿eh? Informó para El Campo hoy Federico Ager. Chau Luis, un abrazo, hasta luego.
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5: Nos cuentan los oyentes, en Tanti un grado bajo cero a esta hora. Miriam, siempre los escucho. Qué lástima, Luis. Estuviste a un segundo de festejar, pero no. Si nosotros hacemos fuerza por los cordobés. Imagínense, ya un cordobés lo dejó a River sin título. La final que le ganó Talleres. El domingo que viene a Centeno, había, dice nuestro compañero que no había mucho problema el tránsito. El lunes que viene, los que quieran venir a esta hora, van a estar complicados, ¿eh? Buen día, no escuché nada que hayas dicho de que se cumplieron tus pronósticos respecto de la final.
6: No, pasó el audio.
5: Pues esto fue el lunes pasado, ¿qué pasaba en este programa?
15: No, ¿puedo adelantar la final?
16: Los cruces que va a haber.
15: ¿Puedo adelantar la final yo?
16: Adelante, bueno.
15: Belgrano River.
16: ¿Ah, sí? Sí. ¿Dice usted? Sí.
15: Con ese envión Belgrano, bueno, y vos mirás, unión no, de...
5: Y estaba sin voz, estaba todo congestionado.
6: O sea, viniste el lunes solamente para decir eso, porque el martes ya no viniste.
5: Solamente para decir eso. Lucía, ¿qué te queda para el cierre?
6: Bueno, recordamos, a partir de las 8 de la mañana de hoy habrá dos cortes a pedido de Aguas Cordobesas, calle Martín García entre Europa y Palestina, eso por un lado, y por otro lado también desde las 8 en el carril sentido hacia Villa Allende en avenida Donato Álvarez entre Fangio y Médica.
5: Ariel, ¿con qué te despedís?
7: Vamos, Luis, a señalar lo que ayer se conoció en la provincia de Santa Fe, la cárcel de máxima seguridad que está construyendo allí la provincia, conocida como El Infierno, que va a alojar a presos de alta peligrosidad, líderes criminales que van a estar alojados allí. Va a estar terminada en mayo de 2027, lo confirmó ayer el gobernador Maximiliano Puyaro. El nuevo penal va a alojar a 1.150 internos de alto perfil, con los cuales además, a los cuales buscará reforzar el aislamiento.
5: Gracias, Ariel. Chao, Norita, será hasta mañana.
6: Hasta mañana.
5: Llega Miguel Claria, comienza Radio Informe 3. Buen lunes para todos.
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1: Son las 6 de la mañana, 19 minutos.
2: Temperatura 8 grados.

Hola mi ciudad, hola mi Joaquín B. González, ¿qué tal? ¿Cómo les va? Muy buenos días. Bienvenidos a la mañana informativa y musical gigante de la LRK 442, FM Anta, el sonido de la vida. A partir de este momento y hasta la una de la tarde es nuestro propósito compartir, acompañar en esta mañana a todos y cada uno de los que nos sintonizan desde muy temprano a través de la 96.1, a través de la aplicación de la radio www.fmanta.com.ar, para aquellos que nos acompañan ya desde temprano o nos permiten acompañarlos desde temprano con toda la información, con todo lo que a usted le interesa tener, claro que sí, en esta mañana, en esta fría mañana. Está fría, ¿eh? Pero esperaba más frío todavía. ¿Qué quiere que le diga? 8 grados la temperatura acá en el centro de la ciudad de Joaquín B. González. Ya le vamos a contar qué dice la perspectiva para los próximos días, cómo va a estar esta semana, climatológicamente hablando, cómo van a estar las temperaturas, especialmente en esta semana. ¿Cómo le va? ¿Todo bien? ¿Seguro? Perdón por haber faltado el viernes. No tuvimos San Viernes la semana pasada. Justo me salió un viaje a Salta Capital, tenía que hacer unos trámites urgentes, así que bueno, esa una de las razones por las cuales me llevó a viajar y bueno, y aprovechar algunas otras cosas, viste, cuando vos vas a Salta, aprovechás cuando estás ahí en la capital a hacerlo lo más que puedas, ¿no es cierto? Claro, trámites, papeles, por ahí aprovechar para hacerte ver con algún médico, ¿eh? Claro, alguna de las razones por las que me llevó a viajar a la capital salteña, que dicho sea de paso, cada vez está más linda esa Salta, ¿no? ¡Qué bárbaro! Cada vez está más linda. Por algo es la linda. Sí. Así que bueno, pido disculpas por no haber estado el viernes pasado. ¿Eh? Acá estamos para transitar tras este fin de semana. Estamos para transitar nuevamente buen día a día en esta mañana fresquita, ¿eh? Está despejado el cielo en este momento. Está despejado, completamente despejado el cielo. Con un vientito que sopla, a ver, ya le digo, del sector sudoeste, ¿eh? Ya se me lo van a enojar aquellos que no les gusta que le diga así, ¿eh? Del sureste, del sudoeste. No, este es del sudoeste. El vientito que sopla apenas a 5 kilómetros por hora. Imperceptible acá en la zona urbana, pero por ahí en una de esas, en zona rural, tenemos la posibilidad de sentirla la brisita. Claro, por ahí en zona rural, los amigos que nos escuchan en zona rural, por ahí sienten esta brisa, que usted sabe que cuando estamos en esta época en que hace frío, el vientito ayuda a que uno sienta más frío todavía. Por ahí la temperatura está marcando 8 grados, por ejemplo. Si tuviésemos un viento que se sintiera acá en la zona urbana, diríamos que la sensación térmica es, qué sé yo, de 6 grados. Bueno, claro, siempre en la zona rural se siente mucho más, así que bueno, y si está despejado, realmente un día muy, pero muy, realmente un comienzo, en todo caso, bien, bien frío, Bueno, en algunos lugares, estaba escuchando ahí en Córdoba, 3 grados, 4 grados, 5 grados en el centro del país. En la zona de Las Cuevas, en Mendoza, 12 grados bajo cero. ¡Qué bárbaro! Impresionante. Lo que debe ser eso, ¿no?
La verdad que no me gustaría estar. Yo amo el invierno de Anta, el invierno de Joaquín B. González en todo caso, ¿sí? No así un invierno extremo como el que puede producirse, por ejemplo, ahí en esa zona cordillerana, diríamos, ¿no? Ahí en las cuevas es cordillera pura, estamos hablando de cordillera de los Andes. Así como acá en la provincia de Salta hablamos de Puna, ¿eh? Bueno, plena cordillera, claro. Así que realmente se viene una semana, parece ser bastante fría. Ya le vamos a contar qué dice la perspectiva para lo que resta de la semana. Ayer estuvo nublado, un día gris, realmente el que tuvimos ayer en la ciudad de Joaquín B. González, con algunas lloviznas a la mañana temprano, después cerca del mediodía, y después no llovió más, ¿no? No, a la tarde ya no llovió. Estaba nublado, pero no llovió. El pronóstico nos indica para hoy, para mañana, para el miércoles, por lo menos, días con mañanas frías y tardes un poco más acorde a justamente este otoño que estamos transitando, con una temperatura que oscilará entre los 17 y 19 grados para lunes, martes y miércoles. ¿Sí? Bueno, el miércoles que probablemente tengamos, sí, 19, 20, ponele cuanto mucho, para el día miércoles. ¿Eh? El jueves vuelve a descender la temperatura. Y agarrate que se viene un fin de semana largo frío. Algo nublado y frío, dice el pronóstico para el sábado, domingo y lunes, porque no nos olvidemos que este próximo lunes es fin de semana largo por el 25 de mayo, que justo cae lunes. Es de esos feriados que no se mueven, ¿viste? ¿Eh? Se quedan ahí donde están y se festejan o se celebran en el día que están, en el día que caen en el almanaque. Así que bueno, cae lunes este año, por lo tanto tenemos otro fin de semana largo por delante. Esta semana termina completita, pero con un fin de semana largo que se extenderá hasta el lunes, sábado, domingo y lunes. Así que ya le vamos a contar qué dice la perspectiva para ese fin de semana largo que tenemos en el camino de este mes de mayo, en el camino de este quinto mes del año. Gracias por estar, ¿eh? Gracias por estar, muchísimas gracias por permitirme ingresar en su casa, en su lugar de trabajo o donde sea que nos esté sintonizando. 3877-403222. Ya estamos, por supuesto, abriendo los canales de comunicación a través del 3877-403222. Vamos a estar brindándole a usted toda la información, toda la buena música. Ese es nuestro propósito, acompañarlos con toda la información y con toda la buena música en este lunes. Lunes ya 18 de mayo. Hoy es el día de la escarapela. Cálcese una escarapela, si tiene una escarapela, o si no, compra ahí en algún drugstore, ¿eh? Probablemente tenga una escarapela por ahí. Así que bueno, realmente, ojalá que comencemos una semana cargada de mucho sentimiento patriótico. Claro, hoy es el día de la escarapela, comienza la semana de mayo. Me acuerdo cuando íbamos a la escuela, arrancábamos con el 18 de mayo, con el día de la escarapela. En realidad ya el 11 de mayo ya teníamos en el día del himno, ¿eh?
casi como que una primera avanzada de lo que iba a ser la Semana Patria. Esta Semana Patria que arrancamos hoy, hoy lunes, y que culminará el 25 de mayo con el primer grito de libertad de nuestra República Argentina. El primer grito de libertad de las Provincias Unidas del Río de la Plata, como se dio en llamar en su momento cuando se llevó adelante esta revolución de mayo, ¿no es cierto? Así que bueno, hoy 18 de mayo, en aquellos años de 1810, comenzaban, por decirlo de alguna manera, las primeras reuniones, los primeros, podríamos decir, movimientos que culminarían el 25 de mayo con la Revolución de Mayo. Así que bueno, hoy en el Día de la Escarapela, de aquí hasta el 25 de mayo, yo me acuerdo que uno tenía que ponerse la escarapela, ¿no? Claro, hoy tenían los chicos que ir a la escuela ya con la escarapela puesta. Hasta el 25 de mayo, día en que se realizaba el festejo del Día de la Patria, con la escarapela puesta, pegada en el pecho, como sabíamos decir en aquel entonces. Claro. Así que bueno, ahí está. Hoy en el Día de la Escarapela comenzamos la semana de mayo, la semana de nuestra revolución del 25 de mayo, de nuestra, podríamos decir, primera avanzada de libertad que tuvo nuestro país, claro. Así que bueno, bienvenidos, bienvenidos a esta semana de mayo que va a terminar con este fin de semana largo que se avecina.

Muchísimas gracias, muchísimas gracias por estar en la sintonía ya. Chato Sola, que se conectan al 3877403222. Ya, te ganaste el derecho de elegir qué tema musical va a significar el comienzo musical de Buen Día a Día. Te ganaste el derecho de elegir la música con la que vamos a empezar este Buen Día a Día, ¿sí? Así que bueno, muy bien, ya sabes, Chato Sola, dale, metele, apurate, mandame a decir con qué música te gustaría que comencemos musicalmente nuestro programa en el día de hoy. Te ganaste ese derecho por ser el primero en enviar un WhatsApp a la mañana de Buen Día a Día contándonos, por ejemplo, que hoy, en este lunes, ahí en Las Catitas, en donde está escuchándonos Andrés el Chato Sola, estamos con 6 grados, sin viento, sin nubes, mucho rocío, me dice Ruli, mucho rocío. Ah, claro, por eso la humedad relativa ambiente en este momento acá es del 89%, fíjate vos. 89% la humedad relativa ambiente acá en el centro de la ciudad. Me imagino que ahí en la zona rural debe ser del 90%, ¿sí? Claro, debe ser del 90% la humedad relativa ambiente, ¿no? Capaz no más. Bueno, estaba viendo acá, por ejemplo, que justamente nuestro querido colaborador en la mañana de Buena, nuestro querido colaborador en Metán, nuestro amigo Mondongo, nos dice que en Metán están con 6 grados, cielo despejado. ¡Chuy! ¡Qué frío que está Metán! Bueno, siempre Metán es más fresco que acá. Por lo menos unos 2 o 3 grados menos en Metán con respecto a Joaquín B. González. Así que bueno, ¿cómo andás, Mondongo? Muchas gracias, Bueno. Bueno, decirle a esos que se enojan porque vos das con exactitud la dirección del viento, que una vez en la vida miren en un libro o por internet La Rosa de los Vientos. Bueno, muchas gracias, muchas gracias. Acá en Metán dice el feriado que se viene es extra largo porque el martes 26 es la fundación de Metán. Ah, mirá vos, claro, y se paraliza toda la administración pública. Muy buen dato, muy buen dato, amigo, porque claro, tenés razón. Ahí en Metán, además del feriado del fin de semana largo hasta el lunes, van a tener feriado el martes, solo en Metán. Esto es solo en la ciudad de Metán, se entiende, ¿no? Valga la pena esa recomendación para aquellos que necesitan hacer algún trámite la semana que viene en Metán. Tengan en cuenta eso, ¿sí? Tengan en cuenta eso, que Metán tendrá un fin de semana extra largo, un extra semana, un fin de semana XXL. Ahí está, un fin de semana XXL. Un feriado extra va a tener, eso era lo que quería decir, Metán, debido al feriado del 25 de mayo, que cae lunes, como le decíamos recién, y el martes 26 es el día de la fundación de Metán, otro día en que, claro, no hay administración pública, o sea que no programes para el martes de la semana que viene un viaje a Metán para hacer algún trámite, porque no va a haber administración pública, ¿no es cierto, José? Así que bueno, ahí está. Muy bien, muchas gracias por el dato. Me dice que en Metán en estos momentos tenemos una temperatura de 6 grados. Atención a los que están viajando a Metán. Cielo parcialmente nublado, dice. A cubierto en lo que resta del día. En este momento despejado. O parcialmente nublado. Parcialmente nublado tenemos en este momento el cielo en la ciudad de Metán. Hay un poquito más de nubosidad que acá. Acá está. Es muy tenue, no da para decir parcialmente nublado, es muy tenue la nubosidad que tenemos aquí en la ciudad de Joaquín B. González. Más se ven las estrellas,
Bueno, una luna que es nueva y que obviamente se está haciendo la nueva luna, si se quiere, por decirlo de alguna forma. Así que bueno, vamos a ver en el transcurso de las próximas horas si esa nubosidad es un poquito más importante que la que tenemos en este momento. El servicio meteorológico, con datos de las 3 de la madrugada, con datos de las 3 de la mañana, que es la última actualización que tuvo este servicio que utilizamos para brindarle el pronóstico en la ciudad de Joaquín B. González, con datos de las 3 de la mañana me dice que muy poca nubosidad vamos a tener hoy en el cielo, así que el sol va a tener para, de alguna manera, calentar un poquito más el ambiente que en este amanecer. Que dicho sea de paso, ahora tenemos 7 grados 8 décimas, lo mismo nuestro locutor virtual ante estos 7 grados 8 décimas que tenemos ahora. ¿Podríamos decir que esta es la mínima por ahora? Sí, la mínima por ahora. 6 de la mañana, 42 minutos en este momento. A esta hora exactamente, nuestro sensor termometral en el centro de la ciudad, donde estamos ubicados con nuestra planta transmisora y estudios, nos marca 7 grados 8 décimas, ¿sí? La mínima hasta ahora. Vamos a ver si sigue bajando con el amanecer. Por ahora, eso es lo que nos marca. En Metán, 6 grados, parcialmente nublado. Buen tiempo para Metán, con una temperatura máxima que oscilará entre los 15 y 17. Mirá vos. Acá la máxima estimada, 18 grados. ¿Eh? Mirá, 18 grados la máxima estimada para Joaquín B. González. Las mínimas estimadas en Metán de 3 y 5 grados. ¿Eh? O sea que puede llegar a descender un poquito más. Mondongo, te pido que estés atento a la temperatura. Cuando amanezca en Metán, cuando comience a salir el sol, porque puede que tengamos menos de 6 grados ahí en Metán, dice 3 a 5 grados la mínima para la ciudad de Metán, para la ciudad de la miel. Así que bueno. Claro, y el martes 26 es el día de la fundación de Metán. Mirá qué lindo fin de semana que les toca a los metanenses. ¡Qué lindo fin de semana que le toca a los metanenses, che! Bueno, ahí está. Y van a hacer una fiesta muy grande, dice, estaba escuchando. ¿Ah, sí? ¡Contame, pues! ¡Contame! Ruli, la escuelita donde yo hice mi primaria, mi escuela primaria, la Juana Manuela Gorriti. Ah, mirá. Cumple años también porque se fundó, cuando se fundó Metán, el 28 de mayo de 1859. Ah, mirá vos. El mismo año que se fundó Metán, se fundó también la escuelita, la Juana Manuela Gorriti. ¿Eh? Ah, mirá vos. Bueno. Qué bárbaro, ¿eh? Claro. Qué bárbaro, 26 de mayo de 1859. ¿Eh? Bueno, impresionante, va a ser una fiesta muy grande según lo que estaba escuchando. Contame, por favor, contame. Contanos durante la semana todos los festejos, las distintas actividades que se van a desarrollar. En la parroquia San José también, dice, la parroquia San José también es aniversario, porque junto con la parroquia, junto con la escuela, se fundó la ciudad de Metán. Ah, mirá vos. Qué bárbaro, ¿eh? Qué bárbaro. Hay festejo gran en Metán. Va a estar lindo para estar. Y la Plaza General Belgrano también, ¿eh? Tiene la misma edad de la ciudad. Claro, porque a partir de ahí todas las ciudades que se fundaban en aquellos años comenzaban con un cabildo, con una escuela, por ejemplo, o una iglesia alrededor de la plaza. ¿No es cierto, Mondongo? Así que bueno, además de la fundación de Metán, tenemos la fundación de la escuela Juana Manuela Gorriti,
de la parroquia San José y también de la Plaza General Belgrano. Ah, mirá vos, qué bárbaro. Así que es un festejo muy importante el que nos espera en la ciudad de la miel, en la ciudad de Metán. Qué bárbaro. Bueno, contanos durante la semana todos los eventos culturales, todas las actividades culturales que se van a desarrollar a partir de esta fecha tan importante, tan cara al sentimiento metanense, la fundación de la ciudad de San José de Metán. Así que bueno,

0: Interesante lo que nos cuenta Mondongo. Así que bueno, durante la semana te comprometemos, Mondongo, averiguá cuáles van a ser las distintas actividades culturales que se van a desarrollar por la nueva, por el nuevo aniversario de la fundación de la ciudad de San José de Metán, la ciudad de la miel. Bueno, te comprometo justamente para que durante toda la semana estés informándonos sobre las distintas actividades que se van a desarrollar, ¿sí? Así que bueno, ahí está. Te comprometo a que nos des toda esa información, ¿sí? Así que bueno, ya sabes, estás comprometido. Sí. Bueno, ahí está, estás comprometido. Así que bueno, ahí está, en la mañana de este lunes 18 de mayo, 6 de la mañana, 48 minutos, saludando a todos los que de alguna manera están con nosotros en esta mañana. El tema que me pidió el amigo Andrés Ojeda, que se ganó el derecho de elegir la música, bueno, ya está. En unos instantes te complazco, lindo tema precisamente, que seguramente le trae algún recuerdo, me imagino, al Chato Sola, ¿sí? Así que bueno, ya está listo el tema para que comencemos a disfrutarlo. Antes que nada, me dice el Chato Sola, justamente en lo que hace a la música que tenemos para, como le digo, comenzar musicalmente hablando nuestro programa, el Chato nos dice que desde la finca, desde el Alto hasta la finca San Juan, la temperatura llegó a 5 grados. Ah, mira, está bajando también la temperatura en la zona rural. Me aclara acá que desde el Alto hasta la finca San Juan, la temperatura llegó a bajar hasta 5 grados. Y claro, ahí en la zona rural, más frío todavía, ¿sí? Acá seguimos con 7 grados 8 décimas en el centro de Joaquín B. González. 7 grados 8 décimas, Andrés Chato Sola, ¿eh? Bueno, acá en la ciudad de Joaquín B. González. Así que bueno, ahí está. Bueno. 7 grados 8 décimas acá en el centro, 5 grados dice desde el Alto hasta Finca San Juan, la temperatura llegó a bajar hasta 5 grados, me dice acá Andrés el Chato Sola, ¿sí? Bueno, ahí está. Bueno, muchas gracias Chato por estar siempre ahí en la mañana, y como sos merecedor de elegir la música con la que vamos a comenzar, musicalmente hablando, la mañana de Buen Día a Día, bueno, te complacemos con tu pedido. Los Nocheros. Vuela una lágrima.
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0: Comienzo musical de Buen Día a Día hoy. Tema elegido por Andrés el Chato Sola, nuestro fiel oyente de la mañana de Buen Día a Día. Así que ahí está, ¿eh? Vuela una lágrima, Los Nocheros, ¡vamos!

Qué lindo, ¿eh? Vuela una lágrima, los nocheros, el pedido de el amigo Chato Sola, ¿eh? Nuestro amigo Andrés Chato Sola, que, bueno, quería escuchar este tema como comienzo musical, sugería justamente este tema como comienzo musical y como nosotros cumplimos con nuestra promesa. Ahí está, ¿eh? El tema que nos pidió, muy lindo, por cierto, el tema de los nocheros, ¿eh? Ahí está. Bien, aquí estamos en la mañana de Buen Día a Día, en la mañana que compartimos por FM Anta el sonido de la vida, toda la información y toda la buena música. A las 6 de la mañana, 56 minutos, faltan 4 minutitos para la hora 7.

3877-403222, habilitada la línea para que usted envíe su WhatsApp. Bueno, muchas gracias por estar ahí en la sintonía. Sigue en 7 grados 8 décimas la temperatura, cielo mayormente despejado. El cielo en la ciudad de Joaquín B. González. Hola, Seba, querido, ¿cómo estás, mi hermano? ¿Cómo estás? Buen día. ¿Qué nos dice Seba? Nos dice, feliz y bendecido inicio de semana. La fe no siempre hace las cosas más fáciles, pero sí hace que todo sea posible. Qué bueno que está, muy bien. Para arrancar, linda frase para arrancar. La fe no siempre hace las cosas más fáciles, pero sí hace que todo sea posible, nos dice Seba Caro. Muchas gracias, Seba Caro. Muchísimas gracias por enviarnos el Evangelio también. Así que bueno, gracias como siempre por enviarnos el Evangelio. Así que bueno, ya estaremos recibiendo seguramente el Evangelio de hoy para que lo compartamos con la mañana de Buen Día a Día. Bueno, muchas gracias. Buen día, amigo. Un buen día. ¿Me podés pasar el tema de los chalchaleros, por favor? Un tema de los chalchaleros me pide acá. Por favor, dice Adrián del barrio Malvinas. Mondongo, vos que sos fans de los chalchaleros, ¿qué le podemos regalar a Adrián de barrio Malvinas de los chalchaleros? Algo que nos puedas sugerir, Mondongo. ¿Qué te parece? Claro, a ver, me dice Mondongo que dije Chato Ojeda, Andrés Ojeda, dije, no me diga, te dice. En vez de decir Andrés Chato Sola, dijiste Andrés Ojeda, ¿en serio? No me diga, no me di cuenta. Bueno, ahí me dice, atento él a todo lo que yo digo, a lo que me equivoco, a lo que no me equivoco, a los furcios de este locutor. Desmemoriado, claro, soy un desmemoriado total. Ayer estaba viendo una publicidad que con no me acuerdo qué magnesio hay que tomar para la memoria, para mejorar la memoria. Voy a tener que tener en cuenta ese, preguntarle primero a mi médico, por supuesto, para que, me diga si puedo tomar el magnesio que hacen propaganda en la televisión. Ayer mientras veía televisión, me pasé el fin de semana viendo televisión, dicho sea de paso. Bueno, si antes lo tenía chato al culo, más lo tengo después de este fin de semana, todo el fin de semana sentado viendo televisión. ¿Qué querés que te diga? Viendo fútbol, claro. Y será con Belgrano nomás. Oh. Por si no lo sabes, los cordobeses están exultantes. Nunca dejé de sentirlo contigo. No, tremendo. Cadena 3, título principal. Belgrano, River, la gran final. Con todo el morbo existente. Mirá vos lo que son las cosas, ¿no? Con este mismo técnico, Belgrano lo mandó a River a la B. ¿Te acordás? Bueno, y ahora lo que son las casualidades. River va a enfrentar con el mismo técnico a Belgrano de Córdoba, que es el finalista, tras un partido también en donde estuvo más abajo siempre que arriba. Al igual que lo que le pasó a River contra San Lorenzo, a Belgrano le pasó anoche contra Argentinos Juniors. Estaba abajo en los 90 minutos, lo empató sobre la hora cuando ya terminaba el partido. En el tiempo agregado por el árbitro, ahí lo empató Belgrano al equipo de Argentinos Juniors, que en su cancha, con su gente, lamentó haber visto cómo se le escapaba la posibilidad de llegar a la final, de ganar el partido, directamente ganar en los 90 minutos. Hubo alargue, en el alargue también estuvo a punto de meter el gol que le permitiera pasar a la final a Argentinos, ¿sí? Y por supuesto en los penales, tuvo dos
oportunidades para, de alguna manera, por supuesto, lograr, si se quiere, ¿no es cierto?, la clasificación ahí en la tanda de penales. Llegó a estar 3-1 arriba. Claro. Y bueno, en la tanda de penales, Argentinos Juniors llegó a estar hasta 3-1 arriba, ¿sí? Lo empató Belgrano, fueron al 1-1. Fueron a patear el 1-1, el que erra pierde, ¿no es cierto? Y bueno, ¿quién erró? Argentinos Juniors. Y la alegría para el pirata cordobés, ¿eh?, que de alguna manera, por supuesto, logra clasificar a la final que se va a jugar en el Kempes. Si bien el Kempes va a estar dividido en dos, una parte para Belgrano, otra parte para los hinchas de River, va a haber hinchadas local y visitante, porque muchos me preguntaban anoche, ¿y qué va a haber? Hinchada de Belgrano de Córdoba nomás, así como cuando fue con Talleres. No, señor, esta es la final. Acá en la final se parte en la mitad del estadio, una mitad para Belgrano, otra mitad para River. Van a volar las entradas. Ya te digo, si ponen en venta las entradas a partir de hoy, mañana ya no hay entradas. Eso ponele la firma, mañana ya no hay entradas, ni del lado de Belgrano, ni del lado de River, no va a haber entradas, claro. Así que bueno, ahí está, la final River-Belgrano, con todo el morbo habido por haber. Sí. Por ahí en una de esas, la gran oportunidad para Belgrano de seguir agrandándose ante River. Los mandamos a la B, le ganamos la final, te imaginas lo que van a hacer si llegan a ganar la final. ¡Oh! A River lo tenemos de hijo, van a salir a decir, ¿eh? Aunque en el historial River tenga más triunfo sobre Belgrano que Belgrano sobre River, pero bueno, como digo, estas finales multiplican justamente en el historial, multiplican por 10, ¿eh? ¿Qué querés que te diga? Multiplican por 10, eso no tengas dudas. Así que Belgrano de Córdoba frente a River Plate, ¿sí? De alguna manera, Belgrano ante River Plate va a ser la final el próximo domingo. Están hablando de las 3 de la mañana, ¿no? 3 de la madrugada. 3 de la mañana. 3 de la tarde, ¿sí? 3 a las 15:30, el partido que estarían jugando River con Belgrano en el estadio Mario Alberto Kempes. Bueno, así que ahí está toda la expectativa para esta gran final. Yo creo que después de la gran final todo será ya mundial de fútbol, ¿sí? Los cordobeses le ganaron por penales a Argentinos Juniors. En la paternal, el equipo de Zielinski buscará el domingo el primer título de su historia en primera, Belgrano. Mirá qué gran oportunidad que va a tener Belgrano. Y ante River, con todo el morbo que eso significa, ¿eh? Bueno, ahí estamos. 7:06. Está fresquita la mañana. Seguimos con 7:08. En este momento en la ciudad de Joaquín B. González. 7:08. Hasta el momento es la mínima esta temperatura, ¿eh? Bien. Bueno. Ahí está. No, Mondongo, estás confundido. Me dice Mondongo, el campeón es Independiente Rivadavia, dice. Que ninguno de los dos festeje, dice, porque el campeón es Independiente Rivadavia. No, Mondongo, estás confundido, mi hermano querido. Estás confundido. Vos de fútbol sabés lo que yo de arreglar avión. ¿Qué querés que te diga? A Rosario Central le dieron por ganar la tabla anual.
Recién estamos en la mitad del año. Falta el otro campeonato. Falta el otro campeonato. Si Independiente Rivadavia mantiene la superioridad sobre todos los otros equipos, yo creo que hoy por hoy la tabla anual lo tiene, ya te digo, lo tiene, si no me equivoco, a River como puntero en la tabla anual. En la tabla anual está puntero River, ¿sí? En este momento River está puntero en la tabla anual, ¿sí? Pero falta el otro semestre, digamos así, falta la segunda mitad del año, que será después del Mundial, va a comenzar el siguiente campeonato, y ahí sí, al final, en diciembre, cuando termine la tabla anual y ya se estén jugando estos playoffs del siguiente torneo, el torneo clausura, ahí sí se va a saber quién es el equipo que más puntos en la tabla anual ha recogido entre estos dos campeonatos. Recién vamos uno, ¿eh? Y no es Independiente Rivadavia el que está puntero de la tabla anual, es River el que está puntero en la tabla anual, ¿sí? Claro. Sí, lo consagró a Rosario Central, pero al término de la temporada, digamos así, cuando ya se estaban jugando los playoffs, ¿eh? Hoy en día, la tabla anual, poniéndose a ver, tiene puntero a River, ¿no es cierto? Más allá de que Independiente Rivadavia de Mendoza fue el equipo de mejor performance en esta primera mitad del año, pero bueno, hoy por hoy, en la tabla anual, está mejor posicionado el Club Atlético River Plate, ¿no es cierto? Si no me equivoco. Ah, no, tenés razón. Independiente Rivadavia Mendoza es el primero. Claro. Claro, estamos hablando de la tabla anual, la que comenzó a disputarse con este campeonato. Claro. Y se va a completar, tenés razón. Independiente Rivadavia Mendoza es el puntero hoy por hoy. Claro. Hoy es el puntero, ¿eh? En la tabla anual. Así que bueno, lo que está primero River es en promedio. Claro, ahora sí. Claro, ahí en promedio puede ser que River esté mejor posicionado, si se quiere, ¿no? Segundo está River, primero está Boca, ¿eh? Más precisamente, primero está Boca y después está River en los mejores promedios. Claro, ahí está. Muy bien, muchas gracias por la corrección entonces. Muchísimas gracias. Ahí está, Independiente Rivadavia de Mendoza es hoy por hoy el equipo que más puntos ha obtenido en lo que va de la planta anual. Está primero Independiente Rivadavia de Mendoza con 34 puntos. Le sigue Estudiantes de La Plata con 31. Boca Juniors tiene 30 y River tiene 29. Al igual que Argentinos Juniors. Vélez 28. Al igual que Rosario Central, que tiene también 28 puntos. Bueno, ahí está. Así está la tabla anual, justamente, de hoy por hoy en el fútbol argentino. Claro. Está puntero Independiente Rivadavia Mendoza. Está bien. Donde está mejor posicionado River es en los promedios. Está segundo, detrás de Boca. Así que, bueno, ahí está. Ahora sí, muy bien, muchas gracias, bueno, por la corrección, si se quiere, por la corrección, así que bueno, Boca está primero, tiene 1.787 de promedio, River le sigue con 1.708, ¿sí? Después está Vélez, de ahí sigue Racing, Argentinos Juniors, Rosario Central, Independiente Rivadavia de Mendoza está en el 12º lugar con 1.382. Los que están complicados hoy con respecto a la tabla de los promedios, podríamos decir que son Central Córdoba de Rosario, Gimnasia de Mendoza, Platense, mirá vos, Platense, también, entre los equipos que están comprometidos con el tema del descenso, bueno,
Así que ahí está, ¿eh? Atlético Tucumán también está en zona, digamos así, peligrosa de descenso, por decirlo de alguna manera, en cuanto a los promedios, claro. Ahí está, el tema de lo, de los promedios, de los promiedos, como le dice alguno por ahí, los promiedos, claro. Así que bueno, vamos a ver cómo termina el campeonato. Ahí estamos.

Esta es tu mañana, la mañana de Buen Día a Día, la mañana que compartimos por FM Anta, 7:13 minutos en todo el país. ¿Cómo estamos los superpoderosos y las superpoderosas? A ver, superpoderosos y superpoderosas, ¿dónde están?

¿Dónde están los superpoderosos y superpoderosas? A ver, ¿dónde están los superpoderosos y superpoderosas? Saludos para la superpoderosa de Josefina. Desearle un bonito día y un buen comienzo de semana, dice su mamá Carola. ¿Eh? ¿Qué frío que hace? ¿No va a llover hoy? Me pregunta. Pero salí un ratito afuera, no seas tan friolenta. Salí un poquito afuera y mirá el cielo. ¿Vos creés que va a llover? A ver, vos contestame a mí. Vos contestame a mí, Carola. Déjate de macañá. ¿Cómo me vas a preguntar si llueve hoy? ¿Eh? Sacá la cabeza por afuera y mirá para arriba. ¿Vos creés que va a llover? ¿Qué decís vos? ¿Irá a llover o no irá a llover? Sacá la cabeza por afuera. Mirá para arriba al techo. ¡Ah, está lindo! Me dice. Está estrellado como ofo. Estrellado como el ofo. Algunos nacen con estrella, otros nacen estrellados. Bueno, el ofo está estrellado. Con vos le tocó estar estrellado. ¿Viste que dice el dicho? Algunos nacen con estrella, otros nacen estrellados. Bueno, el ofo es de los que nació estrellado.

Todos los superpoderosos y superpoderosas, saludos para la superpoderosa Juliana Margarita Cuellar, que ya está lista para ir a la escuela. El saludo de su mamá Liliana, de su papá Jorge, que tenga un hermoso, hermoso día. Así que bueno, ahí está. Me dice Adrián del barrio Malvinas, que quiere escuchar algo de los chalchaleros. Anda buscando algo de los chalchaleros. ¿Con qué tema de los chalchaleros te gustaría que lo complazcamos su mondongo al amigo Adrián del barrio Malvinas, que quiere escuchar algo de los chalchaleros? A ver, sugerime vos con qué tema de los chalchaleros, pero uno que sea conocido. No me vas a hacer ponerme a buscar ahí esos temas que solamente lo conoces vos y nadie más que vos. Sí. Así que bueno, ¿qué me decís, mondongo? ¿Con qué tema de los chalchaleros lo podemos complacer a Adrián del barrio Malvina, que tiene ganas de escuchar a los chalchaleros hoy? ¿Cómo le va, doña 818? ¿Cómo está usted en el día de la escarapela? Que yo hable de Dios no significa que mi vida sea perfecta. Hablo de Él porque en mis caídas me levantó, en mis errores me perdonó y en mis días difíciles me sostuvo. Sin Dios, nada soy. Mirá qué lindo, lo que nos cuenta acá en esta hermosa reflexión que comparte nuestra amiga 818. Muchas gracias, muy bien. Está frío, Ruli, con frío estoy, me dice acá la amiga 818, ¿no? Sí, ahí está. Una fotito del amanecer en Laguna Blanca, ¿puede ser? ¿O está muy frío como para...? Estás tomando café. Igual que yo. Salud, entonces. Salud, yo también estoy tomando café. Así que bueno, ahí está. Está oscuro todavía, ya enseguida. Claro, cuando aclare. Claro. Enseguida te la mando. Bueno, muchas gracias. Así compartimos los amaneceres. El mondongo me tendría que mandar un amanecer de metán. Me debe un amanecer de metán. Mondongo. Porque los otros días estábamos hablando de los amaneceres en tal lugar. Y me manda él un amanecer, pero de acá de González. Al final, ¿dónde estás vos? ¿En González o en metán? No, sí, mondongo es muy particular. Así que... Sí, me mandó un amanecer de González, yo no sé, al final, ¿dónde está este? Me decía yo para mí adentro. Vos sabés que yo soy guapita para levantarme temprano, pero por supuesto. Así que bueno, me acuerdo cuando te mandé esa foto, me dice acá, bueno, ahí está. Bueno, muy bien, ahí está. Muchísimas, claro, esa foto el señor de Metam, dice acá, de Metam, el señor de Metam, se llama José, le decimos Mondongo Romero. Usted dirá, ¿por qué le dicen Mondongo? Porque no tiene sangre, según dicen los que le pusieron ese, ese apodo. Así que bueno, Mondongo, dígale Mondongo, no se va a enojar, no se preocupe, dígale Mondongo, Muy respetuosa doña 818, no quiere decir Mondongo, bueno, José, dígale entonces, si no le quiere decir Mondongo, dígale José Romero, claro, muy respetuosa 818, pero capaz que no lo conoce, por eso, claro, si, tiene cierta, digamos, por ahí, digamos así, tiene claro, algo que le impide por ahí de pronto, ¿no es cierto? Por lo respetuosa que es con la persona que no conoce, así que bueno, por eso, bueno, ahí está. Che, José Mondongo Romero, ahí Adrián de Barrio Malvinas quiere escuchar algo de los chalchaleros. ¿Qué le podemos ofrecer de los chalchaleros? A ver, algo de los chalchaleros.
Bueno, saludos para todos los superpoderosos. Estamos saludando a los superpoderosos y superpoderosas. ¿Cómo están los superpoderosos y superpoderosas? ¿Eh? ¿Fueron al recital de Shakira? ¡Qué bárbaro lo que fue el recital de Shakira! A pesar de la lluvia, del frío que hacía en Salta. ¡Qué macana, che! ¡Claro! Lluvia y frío. A pesar de eso, Shakira hizo su recital con una convocatoria realmente impresionante. ¿Eh? ¿Tu hermana Sonia fue? Mirá vos, ¿y qué te cuenta Sonia? ¿Qué tal fue? Dice que estaba lloviendo, ¿no? Estaba lloviznando en Salta. Mirá vos, no estuvo muy lindo el tiempo. Y el cuando yo estuve, estuvo nublado, pero a la tarde estaba saliendo el sol, ¿sí? Dije, bueno, van a tener lindo día, ¿eh? Pero no, el sábado fue muy, pero muy lluvioso, ¿eh? Distinto al viernes, así que ahí está, ¿eh? Mirá vos, bueno. Bien, bueno, muchas gracias por la fotografía que nos mandan ahí de lo que fue el recital, ¿eh? Ahí en el Estadio Martiarena, ¿eh? Qué bárbaro, ¿eh? Qué bárbaro, qué impresionante lo que ha sido ese escenario. ¿Te acordás que yo les contaba que mostraban lo que era el escenario de el lugar donde iba a estar Shakira dando su recital? Una llovizna, dice. Bien, ahí está. No fue muy fuerte, fue una llovizna. Claro, estaba lloviznando, lloviznaba. Por eso ayer leía en el diario El Tribuno, leía que a pesar de la llovizna, a pesar del frío, nadie se frenó a no ir al recital. Claro. Y bueno, con lo que salían las entradas, no está para pagar una entrada y después no ir al recital, ¿no te parece? ¿Eh? Bueno, ahí está. No era un lleno total en el estadio, por lo menos dice la parte de las tribunas, ¿sí? Por la parte de las tribunas no era tan lleno el estadio. Costaba 300.000 pesos. Donde fue mi hermana, ahí adelante, cerca del escenario. Esa debe haber sido la más cara de las entradas. Bueno, ahí está. Me dice acá, justamente lo que tiene que ver con el recital de Tini, El recital de Tini en el día sábado, ¿no? El sábado, claro, ¿eh? Era para darle el gusto a mi sobrina, dice que quería verla de cerca a Shakira. Bailó con un poncho y todo, estaba viendo en las fotos que sacaron en el diario El Tribuno, con un poncho salteño, al estilo de Soledad, revoleando el poncho, anduvo justamente, te cuento, dice que le tiraron con un poncho, casi se cae Tini y se molestó, dice, Le revolearon el poncho desde abajo. No me digas. Mirá vos, qué detalle. Bueno, la foto que saca El Tribuno es donde evidentemente ella agarra el poncho y lo revolea. Se ve que lo revolea, digamos, al estilo Soledad. Lo revoleó. Disimuló el enojo, dice justamente... Tini, me cuentan acá, de los que estuvieron ahí en ese recital, ¿sí? Bueno, muy bien. Bueno, muchas gracias. Bien, ¿cómo anda doña Fanny? ¿Todo bien? ¿Lo saludamos a su nieto o no? Estamos saludando a los superpoderosos. Aprovechen para saludar a los superpoderosos en este pequeño tramo. 7:26 ya de la mañana, ya tiene que haber muchos superpoderosos levantados en casa. ¿Cómo están los superpoderosos? Nacho, Nico, Nacho. ¿Ya se levantaron el Nacho y el Nico? Bueno, ahí está. Saludos. Sí, dice saludarlo a Juliano, que ya está desayunando. Es mi nieto. Bueno, lo saludamos a Juliano, el nieto de Fanny. Bueno, que tenga un muy buen día. Saludá, dice, a Benjamín, que ya se va para la técnica. Bueno, saludos.
Ramona del Gauchito Gil saluda a Benjamín, que ya se va para la técnica. Claro. Amanece en la ciudad de Joaquín B. González, 7:26 ya. ¡Vamos! Para los chicos que van a la escuela, a los colegios, a la escuela técnica, como el caso de Benjamín, no se olviden de ponerse la escarapela. No se olviden que hoy es el día de la escarapela.

0: Información para los chicos especialmente y para los grandes también. Hoy 18 de mayo se celebra el Día de la Escarapela, uno de los símbolos nacionales de la nación. La celebración fue instituida por el Consejo Nacional de Educación en el año 1951, ¿sí? Bueno, justamente el origen de los colores de la escarapela y las razones por las que fueron elegidos para simbolizar a la patria no pueden establecerse con precisión. La escarapela fue creada en 1812 por solicitud de Manuel Belgrano durante el primer triunvirato como distintivo de las Provincias Unidas del Río de la Plata, y tuvo como objetivo unificar los colores del ejército, distinguiéndose de los enemigos y fomentar la unidad nacional, ¿sí? Los argentinos y las argentinas utilizamos esta insignia del lado izquierdo del pecho en las fechas vinculadas a su creación, 18 de febrero, durante toda la semana de mayo, desde el 18 al 25, también en días festivos nacionales, tales como el Día de la Bandera, 20 de junio, y el Día de la Independencia, el 9 de julio, hay que elegir ponerse justamente la escarapela, ¿no? Claro, ahí está. Y me dice acá la efeméride que me manda justamente el amigo Rubén Altamiranda, a quien saludamos, que ya está en la sintonía, ¿eh? Bueno, nos dice acá en la efeméride que, bueno, nos manda este poema de María Elena Walsh, nada más y nada menos, ¿eh? Claro, María Elena Walsh, que nos brinda este hermoso, digamos, escrito que dice, esta hermosa poesía que dice: en la puerta de mi casa tengo un letrero de plata que a todos está diciendo que siempre viva la patria. Qué bueno que está, ¿eh? En la puerta de mi casa tengo un letrero de plata que a todos está diciendo que siempre viva la patria. Mirá qué lindo. Qué lindo sería poner a partir de hoy y hasta el 25 de mayo, por lo menos, ¿no es cierto? Una escarapela en la puerta de casa. ¿Qué tal? ¿Qué te parece? La propuesta. Claro, una escarapela en la puerta de casa, así como sabíamos hacer no sé si ahora será lo mismo, pero no sé si le habrán dicho en la escuela que hoy ya tienen que ir con la escarapela, pero nosotros, ¿te acordás, Hortelano? Rubén Hortelano Altamiranda, el lunes 18 y hasta el 25 de mayo teníamos que tener puesta la escarapela, ¿te acordás? El que no tenía la escarapela no entraba a la escuela, claro, ahí está. Así que, bueno, había que buscar la escarapela, y yo me acuerdo que, claro, algunos se ponían una cintita celeste y blanca con un alfiler, listo, ya está, con eso suficiente. Otros se ponían una escarapela en serie que la compraba, yo me acuerdo, no sé dónde la comprabas vos, pero yo la compraba en Morita, ¿te acordás? Ahí en Morita, ahí vendían las escarapelas, todas las escarapelas habidas y por haber las vendían ahí en Morita, ¿te acordás? Hortelano, o Morita estaba aquí a la altura de, a mitad de cuadra, creo, si no me equivoco, donde hay una peluquería ahora, ¿sí? Ahí donde están los chicos estos que son coafer, creo que ahí era Morita, si no me equivoco, o más adelante, la verdad que no me acuerdo muy bien, pero bueno, claro, ahí era donde vos comprabas la escarapela, o yo por lo menos compraba la escarapela. Si no, me la traía mi viejo de Salta, ¿sí? Mi viejo me sabía traer una escarapela y después iba a la escuela a ver, agrandado con el pecho inflado, con la escarapela, a ver quién tenía la escarapela más linda, ¿eh? ¿Te acordás? ¿Quién tenía la escarapela más linda? Mi viejo me traía de Salta, me acuerdo. Cuando él sabía trabajar en el Guipur, ahí en... ¿Cuántos años tené? Me va a decir Un montón. El Guipur. ¿Eh? Claro, cuando mi viejo trabajaba ahí con esa casa, el Guipur, nos traía a mi hermana y a mí, ¿cuál de todas más linda las escarapelas que nos traía? Claro. Ah, eran las escarapelas hermosas que había. Belmar se llamaba Morita, ¿te acordás? Belmar, claro. Librería Belmar. Belmar. Ese era de la familia Maya también. Ah, claro. Belmar era de la familia Maya que estaba frente de. A ver, ¿a dónde era que estaba Belmar? Frente de la plaza, ¿no es cierto? Frente de la escuela, frente de la escuela. Claro, ahí estaba Belmar también. Ahí también corrías a comprarle escarapelas y te la olvidabas un lunes 18, ¿no es cierto? Corrías a comprarte la escarapela ahí en Belmar. Tenés razón, ahí en Belmar. Sabía, claro, la familia Maya vendía también artículos de librería, Belmar, claro, tenés razón, ahí estaba Belmar. Bueno, claro, yo me acuerdo de Morita, me acuerdo de. Bueno, me acuerdo también de Belmar, y no me acuerdo qué otra. Creo que en Kiosco El Clarín de mi amigo Galván, claro, ahí también sabían vender escarapela. Lito Galván, claro, Lito Galván sabía vender escarapelas también ahí en el kiosco El Clarín. Claro, cuando llegaba esta fecha tenía también para vender escarapelas ahí en kiosco El Clarín. Ya sea que te cruzabas al Clarín a comprarte una escarapela o bien a Belmar. Tenés razón, claro, ahí está. Muy bien, bueno. Yo compraba ahí en Morita, me acuerdo, las escarapelas también. O si no, me la traía mi viejo de Salta, como te digo. Mi tata me traía de ahí de Salta. ¿Cuál de todas las escarapelas más bonitas? Ahí hacíamos concurso en la escuela, ¿sí? ¿Quién era el que tenía la escarapela más linda? Y uno la lucía con orgullo, ¿te acordás? Qué lindo, ¿no? Qué épocas, realmente. Bueno, los chicos que van a la escuela. Sepan que hoy es el día de la escarapela, justamente, y me encanta esto que escribió María Elena Walsh, justamente, de la escarapela. ¿No hay ningún tema que tenga que ver con la escarapela, che? ¿Mondongo, Rubén? ¿Algo que tenga que ver con la escarapela? Sería importante algún tema musical que tenga que ver con la escarapela, A ver, por ahí, acá, buscando por Spotify, tengo acá, dice, La Escarapela.
1: Hola a todos y todas. Bienvenidos a un nuevo episodio de nuestro podcast escolar. Hoy vamos a hablar sobre una fecha muy importante para nuestro país. El 18 de mayo, Día de la Escarapela. Ese pequeño distintivo celeste y blanco que usamos en las fechas patrias y que representa nuestra identidad argentina. Acompáñennos a descubrir su historia, su significado y por qué sigue siendo tan importante para nosotros.
2: ¿Qué es la escarapela? La escarapela argentina es un distintivo nacional, no un símbolo patrio como la bandera o el escudo o el himno. Por eso la escarapela puede usarse cuando la persona desee, incluso durante todo el año. Aunque solemos verla especialmente en mayo y julio, usarla siempre también de una manera de expresar amor por nuestra patria.
3: ¿Qué representan sus colores? El color celeste representa el cielo, la libertad y la esperanza. El color blanco simboliza la paz, la honestidad y la unidad. Juntos, el celeste y el blanco representan nuestra identidad, el sentido de pertenencia y la memoria compartida de todos los argentinos.
1: La historia de la escarapela comenzó en el año 1812. Manuel Belgrano impulsó su uso para distinguir la fuerza patriota durante la época de la independencia. Desde entonces, la escarapela acompaña muchas de las fechas más importantes de nuestra historia.
4: ¿Cuándo se usa? Muchas personas se preguntan, ¿cuándo se puede usar la escarapela? La escarapela suele usarse en actos escolares, celebraciones patrias y conmemoraciones nacionales, especialmente durante la semana de mayo y en fechas importantes para nuestro país. Pero como es un distintivo y no un símbolo patrio oficial, puede usarse durante todo el año si así se desea. Usarla es una forma de demostrar respeto, identidad y amor por Argentina.
2: ¿Cómo se lleva? Tradicionalmente, la escarapela se coloca del lado izquierdo del pecho, cerca del corazón.
1: Llevar la escarapela es mucho más que un adorno celeste y blanco. Es recordar nuestra historia, valorar la libertad y sentirnos parte de una misma comunidad. Cada vez que usamos la escarapela,
5: llevamos a la patria cerca del corazón. ¡Feliz Día de la Escarapela!
2: Gracias por acompañarnos en este episodio especial. Esperamos que hayan aprendido un poco más sobre nuestra querida escarapela. Hasta el próximo podcast.
0: Qué lindo, ¿eh? Bueno, ahí está, chicos de quinto grado, en este episodio comparten sus voces, ideas y sentimientos sobre la escarapela argentina, que representa, por qué la usamos, qué representa, por qué la usamos y qué significa para ellos como símbolo de identidad y unión. Un podcast lleno de reflexión, emoción y amor por nuestros colores patrios. Bueno, ahí está. Así que ya saben, chicos, hoy en la escuela a lucir con orgullo la escarapela.

0: Escuchá, Hortelano, me dice Mondongo, yo usaba la escarapela que salía en Villiquen o Antiojito. ¿Cuántos años tení? Ah, claro, tenés razón, ahí en Villiquen y Antiojito salía la escarapela, claro.
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0: Tiene razón ahí, Mondongo, me hizo acordar aquellas revistas de aquellos años cuando éramos chicos, Villiquen, Antiojito, Claro, ahí está, ahí había justamente siempre una escarapela. ¿Cuántos años tení? Claro, Villiquen, Antiojito, pero mirá vos. Bueno, queremos saludar, dice, a nuestro papá, él es Roberto Vargas, que hoy está cumpliendo un día más de vida, de parte de sus 9 hijos. Ah, bueno, de parte de su esposa Águeda Salas y sus 7 nietos. Feliz cumple, papá. Que la pases súper, súper bien, Y quiere escuchar un tema de Leonardo Fabio, che, Rubén, Algo de Leonardo Fabio. Ahí el amigo que nos pedía los chalchaleros, Adrián era, ¿no? Adrián de los chalchaleros. El hortelano Altamiranda me manda esta sugerencia para dedicarte a vos, amigo Adrián de Malvinas, del barrio Malvinas, que quiere escuchar algo de los chalchaleros. Escuchá lo que eligió. Justa Pastora. Los chalchaleros para Adrián del barrio Malvinas, que quería escuchar algo de los chalcha. Ahí está.

Qué lindo, un 2x1, Adrián. Bueno, mirá si te complacimos hoy con la música que nos pedías, el de los chalchaleros. El hortelano, Rubén Hortelano Altamiranda, que nos interpretaba primera, nos sugería primero Justa Pastora de los chalchaleros. Bueno, la abuela Justa Pastora. Y nuestro amigo Mondongo Romero, desde Metán, que nos sugería La Argentina que yo quiero. Mirá qué lindo. Bueno, un 2x1. Sin querer te ganaste un 2x1, Adrián de Malvinas. Espero que te haya gustado la música de los chalchaleros, a quienes escuchamos muy atentamente en este momento. Y para Roberto Vargas, que hoy está cumpliendo un día más de vida, de parte de sus 9 hijos, su esposa Águeda Salas y también sus 7 nietos, feliz cumpleaños para él. Le cantamos el feliz cumpleaños a la manera de Buen Día a Día. Y después quiere escuchar algo de Leonardo Fabio. Así que pegadito al feliz cumpleaños, que la pase súper, súper bien. Los saludamos, por supuesto, en esta mañana de Buen Día a Día con el feliz cumpleaños a la manera de Buen Día a Día. Suena así. Yeah.

0: Muchas felicidades para Roberto Vargas, que hoy está cumpliendo años, que la pase muy, pero muy lindo.
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0: Bueno, sus 9 hijos, sus 7 nietos, su esposa Águeda, saludándolo. Quieren que le pongamos algo de Leonardo Fabio, fanático de Leonardo Fabio, él. Así que, bueno, nosotros lo complacemos con el hortelano Altamiranda, que nos propone este tema de Leonardo Fabio.
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Quizás simplemente te regale una rosa, Leonardo Fabio, para nuestro amigo que está cumpliendo años en el día de hoy. Muchas felicidades, que la pase muy, pero muy lindo, que disfrute de esta jornada. Espero que le haya complacido la música que nos, de alguna manera, por supuesto, nos ofrece acá Rubén Hortelano Altamiranda. Don Roberto Vargas, bueno, espero que le haya gustado el tema que le elegimos de Leonardo Fabio, su ídolo. Bueno, ahí está, querían escuchar un tema de Leonardo Fabio, tienen a Leonardo Fabio. Ahí está, cumplimos. Espero que le haya gustado ahora al cumpleañero. Claro, no responde, che, no responde el cumpleañero. Bueno, por ahí en una de esas capaz que... Quien mandó el saludo, Iván, ya no nos está escuchando y por eso capaz que no tenemos su respuesta. Pero bueno, ahí está. ¿Sí le gustó? Ah, sí le gustó, me dice Iván. Muy bien, Iván. Bueno, muchas gracias. Le gustó, le encantó entonces a don Roberto Vargas el tema de Leonardo Fabio. Quizás simplemente le regalo una rosa. ¿Qué tal? Qué hermoso que está el tema ese. Realmente. Bueno, estamos en la mañana de Buen Día a Día. Casi las 8 de la mañana, 7:56 minutos. Tenemos una temperatura de 7 grados 6 décimas en este momento. Esta es la mínima. A las 7:56, 7 grados 6 décimas la temperatura en este momento en la ciudad de Joaquín B. González. Ahí está, ahora sí, nuestro locutor virtual dirá 7 grados, claro. 7 grados 6 décimas en estos momentos en la ciudad de Joaquín B. González. Está descendiendo la temperatura mínima hoy en la capital del quebracho. Bueno, fresquita la mañana, cielo mayormente despejado, muy poca nubosidad la que va a encontrar el sol en el día de hoy en su camino por el cielo anteño. El sol que salió a las 7:50, hace apenas 7 minutitos, apenas 7 minutitos que salió el sol, a las 7:50 y se va a poner a las 18:35. Cada vez sale más tarde y se pone más temprano, ¿no? Bueno, aquí estamos para compartir esta mañana de Buen Día a Día, este lunes 18, Día de la Escarapela. ¡Claro que sí!

Mira qué bonito. Feliz día de la escarapela, me dice y me manda, justamente una vidriera cargada de escarapelas ahí en el ingreso a su vivienda, nuestro amigo Iván, Claro, qué bonito que está, muy bien adornado ahí la vidriera, ¿no es cierto? Bueno, qué lindo, hoy en el día de la escarapela, qué hermoso. Qué lindo sería que cada uno tome la iniciativa de poner una escarapela en el frente de su casa, en la puerta, en la puerta de su casa, ¿qué te parece? ¿Sí? Claro, qué buena idea, ¿no? Sería, ¿no? A partir de hoy hasta el 25 de mayo, tener la posibilidad, por supuesto, tenés la posibilidad de identificar a tu casa con una escarapela en la puerta. Claro, así como cuando pones la bandera el día patrio, la fecha patria, cuando enarbolás una bandera frente a tu casa. Bueno, sería lindo que a partir de hoy, día de la escarapela, hasta el 25 de mayo por lo menos, en donde vas a poner también la bandera, ¿sí?, tengas una identificación de la escarapela allí en la puerta de tu casa, en la puerta de tu vivienda, claro, poner una escarapela, ¿qué te parece? O hacer una escarapela como esas que hacíamos en la escuela, ¿eh? ¿No les pidieron el papel crepé celeste y blanco para hacer las escarapelas ahí en la escuela? ¿Eh? ¿A los chicos? Calculo que sí, o capaz que hoy le pidan, Claro. Bueno, de paso, además de mandarle el papel crepé, ¿cuántos años tenés? Capaz que ahora se usa otra cosa. ¿No es cierto, Rubén? ¿Que no, mondongo? Bueno, el papel crepé era lo que te pedía, celeste o blanco, Y se llenaba de papel crepé para que hagan las escarapelas que se... con la cual se decoraba la escuela, ¿sí? Toda la escuela. El salón de la escuela Pedro B. Palacios, me acuerdo, a partir de hoy estaba cargado de celeste y blanco. Claro, era lo que dominaba. La escarapela, las cintas de celeste y blanco, esas que se hacían así, cinta enrolladas que quedaban como si fuesen rulos, ¿no es cierto? Estirados, parecían los rulos de mi hermana estirados. De mi hermana nena, que tenía los rulos ahí, los bucles de rulo que le caían en la espalda. Bueno, parecían esos rulos estirados de mi hermana, claro, el color celeste y blanco. Ahí está, claro. Las cintas que enarbolaban, que decoraban, si se quiere, el salón de la escuela Pedro B. Palacios. Qué lindo que era. Vos entrabas al salón y te encontrabas con todas las escarapelas, las banderas, todas las alegorías celeste y blanca. Claro, qué hermoso. Me acuerdo de esos años. ¿Será igual ahora? ¿O tal vez ya no hacen eso? Yo calculo que sí. Sí, tan lindo que era. Ese salón, ese mítico salón de la escuela Pedro B. Palacios que terminaba con un escenario. Ahora ya no lo tiene el escenario, ¿no es cierto? Pero todo de punta a punta, decorado de celeste y blanco, justamente la escuela Pedro B. Palacios, ¿no es cierto? Claro, qué lindo, qué linda época, che. Bueno, hoy es el día de la escarapela, señores. Le propongo que ponga una escarapela en la puerta de su casa, de aquí hasta el 25 de mayo, en donde va a agregar la bandera. Claro, no solamente cuando juega la selección hay que vestirse de celeste y blanco, hay que vestirse de celeste y blanco justamente en estas fechas patrias. Así que bueno, ¿qué le parece? Le propongo, ponga una escarapela en la puerta de su casa y manténgala esa escarapela hasta el 25 de mayo, en donde el día de nuestro primer grito de libertad, además, agregaremos la bandera, ¿no es cierto? La bandera celeste y blanca, la bandera de nuestra patria. Así que bueno, ¿qué le parece la propuesta que le hago? Ponga una escarapela en el
en la puerta de su casa. En la puerta de su casa o en la ventana que está frente a su casa, como el caso del amigo acá que nos muestra la fotografía, que ahí en la ventana de su casa que da al frente, ahí realizó la puesta de la escarapela. Ahí está una hermosa escarapela que tiene cintas celestes y blancas que cuelgan, ¿no es cierto? Y que ocupan justamente como identificación, ahí frente a su casa. Mirá qué bonito, muy lindo. Bueno, Iván, muy lindo lo tuyo, Iván, muy lindo. Bueno, muchas gracias, qué lindo, che. Ahí está, sería importante. 818 me manda fotos del amanecer en Laguna Blanca, pero qué bonito, por Dios. Qué bonito, por Dios. El aljibe que tiene ahí, mirá, qué bárbaro. El pozo de agua o aljibe, ¿cómo sería? Pero qué bonitas imágenes. Esta imagen realmente preciosa, parecería como que está tomada la foto de abajo de la arboleda y justamente el amanecer, como si fuese que tienen copos de nieve, ¿no? Escuchá, 818 lo que me parece a mí con esta foto, pero qué foto, 818, muy bien, impresionante. Parecen copos de nieve, la claridad del cielo, ¿no es cierto? Aparecen entre medio de las hojas y las ramas de los árboles, como si fuese que son copos de nieve, ¿no? ¿Qué te parece? Va, a mí me parece, capaz que otro está mirando esta foto, mira esta foto y no ve lo mismo que estoy viendo yo. A ver, Hortelano Altamiranda, decime si no parecería como copos de nieve, justamente esto que, esta foto que nos manda 818, a ver si coincidís conmigo, esa claridad que tiene entre medio de las ramas, yo veo como si fuese que son copos de nieve, ¿viste? Claro, como si fuese un árbol que tiene nieve, ¿Qué te parece? Qué bueno, ¿no? Qué linda foto, hermosa la foto, pero mirá esta otra que me manda acá 818, muy linda foto, por supuesto. Hermosa, hermosa foto esta del amanecer en Laguna Blanca en el jardín de su casa. Mirá, qué buena que está esta foto, Rubén. Impresionante. ¿Se la mandamos a Mondongo también? Claro, se la mandamos a Mondongo, a Metán. La vamos a mandar a esta otra foto. Se la mandamos a Mondongo, a ver dónde está Mondongo. Pará. ¿Dónde está Mondongo? Acá está Mondongo. Se la vamos a enviar también al amigo Mondongo Romero para que disfrute del amanecer en Laguna Blanca. Esto es lo que yo te pido, Mondongo. Esto es lo que yo te pido. Un amanecer de Metán. Claro, me mandás un amanecer de Metán. Así, por supuesto, de alguna manera tenemos también un amanecer de la ciudad de Metán, así como el amigo Ismael Beleizán de allá de Ushuaia nos manda fotos de amaneceres en Ushuaia. Bueno, mirá lo que es ese amanecer en el jardín de nuestra amiga 818 en Laguna Blanca. Mirá vos, qué hermosa imagen, Mirá lo que es eso. Che, Mondongo, ¿Qué te parece? ¿Te gusta o no te gusta? Claro, ahí está, hermosa foto, ¿verdad? Bueno, ¿cuál me gustó más? Y las todas tan lindas, ¿qué querés que te diga? Están hermosas. A mí me gusta esta, la que le mandé a Mondongo y la que le mandé a Rubén, la que te decía. Bueno, la que parecería como que las copas del o las hojas o las ramas del árbol tienen copos de nieve, ¿no es cierto? Claro. Y esta otra con esa imagen del jardín que tiene justamente una mesa para tomarse unos buenos mates. Me imagino que ahí te tomarás unos buenos mates. Bueno, y ahí un tipo
banco, ¿no es cierto?, que da justamente hacia la naturaleza viva que te rodea ahí en tu casa. Pero qué bonita casa, qué bonita foto, impresionante, ¿eh? Muy buena, muy buena. Mirá este mondongo, decime si no te inspira a escribir una zamba, ¿eh?, por ejemplo. Claro, esa fotografía acompañada con una hermosa zamba, ¿eh? ¿Qué te parece? Qué lindo. Bueno, ahí está. Claro, ahí está. Es mi petit casa, dice, ¿eh? Claro, ¿eh? Bueno, ahora estamos por tomar unos mates, ¿eh? No me hizo frío, me dice acá, para sacar esta foto. Así que bueno, nuestra pequeña casa, dice acá, y me manda mondongo. Ah, eso, así me gusta, un amanecer de Metán, pero qué bonito. Mirá, 818, el amanecer de Metán que te manda ahí el amigo José Mondongo Romero. Mirá, con esa foto te responde él a la foto tuya de Laguna Blanca. Te responde con eso, con esa foto de Metán, Metán amaneciendo, Bueno, ahí está, Metán amaneciendo, pero qué bonito, hermoso, ahí está. Y mirá esta otra foto, me manda dos mondongo, mirá esta otra, también de Metán, amaneciendo Metán, amaneciendo en Metán. Ese es el título de estas fotos que me manda mondongo, con los cerros ahí, y ese amarillo que van tiñéndose el cielo metanense, que el próximo martes estará celebrando un nuevo aniversario de su, digamos así, de su fundación, así que bueno, muy buena para un óleo esa segunda foto que me manda. Claro, hermoso, espectacular, espectacular. Muy bien, mondongo, ahora sí. Los otros días estábamos mandando amaneceres de González, de Ceibalito, me mandaron amaneceres también de Ushuaia, otro que me mandaba un amanecer de distintos lugares del país, Y mondongo, ¿qué me mandó? Un amanecer de González. Pero, digo, cuando vos tenés que mandarme un amanecer de Metán, donde vos estás, claro. Esa era la idea, él me mandó un amanecer de González, nada que ver. Bueno, ahí está, bueno. Bueno, muchas gracias por estar ahí en la sintonía, por la buena onda. Uy, las 8:10 ya.

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1: Son las 8 de la mañana, 15 minutos.
0: ¿Temperatura?
2: Temperatura, 7 grados.
0: 7 grados 5 décimas a las 8 y cuarto, estamos ante la mínima. Descendió un poquito más la temperatura, así que bueno, 7 grados 5 décimas la temperatura en este momento en la ciudad de Joaquín B. González. Así que bueno, ahí está, lo que tiene que ver justamente con jornada que está comenzando, que está arrancando con mucha posibilidad, por supuesto, de compartir esta mañana de Día de la Escarapela, con buen tiempo, con buen tiempo, según el servicio meteorológico, ya actualizado el servicio meteorológico de la mañana de Buen Día a Día, este servicio meteorológico que está marcando buen tiempo, con día mayormente soleado, con muy poca nubosidad en el cielo, dice el pronóstico para el día de hoy. Así que bueno, esperamos una máxima que puede estar en el orden de los 18 grados. Sí, 18 grados la máxima, a pesar del sol, fresquita la mañana, 7 grados 5 décimas en este momento en la ciudad de Joaquín B. González. Esta es la temperatura que tenemos acá en el centro, acá en el centro de la ciudad de Joaquín B. González, 7 grados 5 décimas en este momento en la capital del Quebracho, así que me imagino que en zona rural debe ser un poquito menos, sí, entre 5 o 4 grados capaz, entre 5 o 6 grados capaz la mínima en la zona rural. En zona rural tenemos una temperatura siempre mucho más baja. Así que bueno, 7 grados 5 décimas acá en el centro mismo de la ciudad de Joaquín B. González. Así que bueno, está frío, está frío, y parece ser, según lo que marca el pronóstico, la semana se va a mostrar con temperaturas bastante baja. Hoy 7 la mínima, 18 la máxima. Mañana 6 la mínima con una temperatura máxima que va a estar en el orden de los 19 grados, ¿sí? Y el día miércoles una mínima de 8 grados y una máxima que puede estar en el orden de los 20 grados. Siempre con nubosidad variable, más bien despejado con nubosidad variable, hasta por lo menos el miércoles. Ya el jueves parece que vuelve a nublarse y vuelve a descender la temperatura, así que se viene un fin de semana largo en donde todos diremos, ¡chuy, qué frío! Sí, con temperaturas mínimas y máximas no muy altas, que digamos mínimas bajas y máximas no tan altas, para el fin de semana largo que se avecina. Mira vos, bueno, así que nos espera una semana con bajas temperaturas, diríamos, en la ciudad de Joaquín B. González. Mínimas más propias del invierno y máximas más propias del otoño que estamos transitando. Porque todavía, aunque usted no lo crea, falta poco más de un mes para que comience oficialmente el invierno. Pero parecería que el invierno ya estaría instalado, por lo menos para esta parte de la República Argentina, donde estamos ubicados en el sudeste de la provincia de Salta. 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
2: Ya estamos en el Mundial 2026 y en el aire de la radio vivís el Minuto Mundial. Al segundo día de competencia del Mundial Chile 1962, los lesionados ya sumaban 24. Entre ellos se encontraba el astro brasileño Pelé. A pesar de eso, Brasil se consagró campeón por segunda vez en su historia, derrotando 3-1 a Checoslovaquia. Aquel día, al llegar al Estadio Nacional, Garrincha preguntó a sus compañeros en uno de sus característicos despistes: ¿en serio soy la final? Con razón hay tanta gente. Esto fue Minuto Mundial, porque en el aire de la radio ya vivimos el Mundial 2026.

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3: Muy buen día, lunes 18 de mayo. Y habrá una mínima actividad esta mañana en el mercado agroganadero de Cañuelas, o por lo menos se propone una mínima actividad con un camión que trajo 29 animales desde la provincia de Buenos Aires para que sean comercializados. Veremos si se vende esta hacienda, reitero, 29 animales, o lo más probable es que pase a integrar la oferta de mañana, apertura ya formal de lo que será la segunda quincena de este quinto mes del año a modo de remanente. Recordamos que venimos de un periodo comercial con una oferta de características moderada, unos 23.000 animales, para una demanda que tuvo un comportamiento muy selectivo, marcadamente selectivo, donde inclusive al novillo le costó establecer un punto de equilibrio con lo que se venía realizando. Mucha vaca otra vez, prácticamente el 50% de la oferta estuvo conformada por este tipo de lotes, en pleno periodo de estacionalidad, donde abunda la vaca, donde están saliendo estos animales desde los campos de cría tras el tacto. Así que veremos qué es lo que puede llegar a ocurrir a partir de mañana, recordando también que mañana empieza formalmente la actividad en la Sociedad Rural Argentina con lo que será la 83ª edición de la exposición Angus de Otoño. Mucha expectativa, no solo por lo que ocurra con la genética en las pistas, tanto en la pista central, con el puro controlado y los pedigrees a corral, sino también en la pista, obviamente, indoor, que ya es un clásico para este tipo de acontecimientos en otoño, sino también la comercialización que se propone. Más de 100.000 cabezas se van a estar negociando en la próxima semana. Obviamente, esto está relacionado con el negocio de invernada. Reiteramos, 29 animales ingresaron para ser colocados hoy. Esto es simplemente para decorar un poco la estadística, forma parte de ello y es muy probable que esta hacienda integre la oferta de mañana martes como remanente. Para Cadena Campo Argentino informó Silvio Bayoco.
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1: 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Vamos a conocer cómo cotizaron al cierre de esta rueda de negocios del viernes pasado, justamente los granos más importantes. 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
0: 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Cierre del mercado de granos. Concluye una nueva semana y la primera quincena del mes de mayo en la Plaza Rosarina, donde la soja continuó como principal sostén de la operatoria, con precios estables, el girasol, el trigo y el sorgo sin grandes modificaciones, y el maíz mantuvo una limitada oferta y concluyó una nueva rueda a la baja. Comenzamos las cotizaciones con las oleaginosas. Por soja, tanto para la mercadería con entrega inmediata como para las fijaciones, 460 mil pesos por tonelada, valor alineado con los negocios concertados en la rueda previa. En cuanto al girasol, reiteramos sin cambios, entrega disponible y contractual y girasol entre junio y agosto, $410 por tonelada. Girasol entrega contractual pero con condición alto oleico, $420 por tonelada. Pasamos a los cereales, comenzamos por el trigo. El disponible y entrega contractual, $215 por tonelada. Trigo para entrega entre junio y julio, $215 y $225 por tonelada respectivamente. En función del contenido proteico se mantuvo el esquema de ofertas para entregas cercanas. Trigo con un mínimo de 10,5% de proteína, $220 por tonelada. Para lotes con al menos 11% de proteína, $225 por tonelada. Para la entrega bajo estas mismas condiciones de calidad entre junio y julio, $222 y $227 por tonelada respectivamente. Con relación a la cosecha 2026-27, las entregas entre diciembre y enero, $225 por tonelada, una merma de $5 por tonelada entre ruedas. En cuanto al maíz, entrega inmediata y contractual, $180 por tonelada,
4: $4 menos que ayer jueves. Maíz junio y julio también cedieron hasta $180 por tonelada. Maíz agosto y septiembre, $180 y $184 por tonelada respectivamente. Maíz octubre alcanzó $185 y noviembre se ofertó en $184 por tonelada respectivamente. Maíz para la entrega entre diciembre y febrero, $187 por tonelada, bajas de entre $5 y $6 por tonelada entre ruedas. Maíz, en este caso, para la campaña 2026-27, los tramos marzo a mayo, $188 por tonelada, una caída de $3 por tonelada entre ruedas. Maíz, campaña 26-27, junio, $185 y julio, $183 por tonelada, respectivamente. Por cebada no se registraron ofertas abiertas de compra. En cuanto al sorgo, disponible o full mayo, $200 por tonelada, y sorgo entre junio y agosto, $195 por tonelada. Pasamos al mercado de referencia, hablamos de Chicago. Los futuros de los principales commodities agrícolas cerraron nuevamente con pérdidas. El trigo en Chicago cayó 3,4%, presionado por la pérdida de expectativas en torno a un posible acuerdo comercial entre el presidente norteamericano Donald Trump y su par de China Xi Jinping. En los granos gruesos, en tanto, en Chicago el maíz también retrocedió con fuerza, alcanzando mínimos de 3 semanas ante la ausencia de anuncios de compras chinas adicionales de productos agrícolas norteamericanos, mientras que la soja en Chicago tocó su nivel más bajo en más de 2 semanas, afectada por la decepción del mercado tras una reunión que no dejó novedades favorables para la demanda externa. No obstante, una venta privada de harina de soja reportada por el Departamento de Agricultura norteamericano ayudó a sostener parcialmente al complejo sojero. Para Cadena Campo Argentino informó Miguel Ángel Boliado Sasco, lo ocurrido hoy, viernes 15 de mayo, en el mercado físico de granos, con datos de la Bolsa de Comercio de Rosario.
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8:43, 8:43, 7 grados 3 décimas la temperatura, descendió más la temperatura, 7 grados 3 décimas, bueno, algunas décimas, en realidad, 7 grados 3 décimas, ¿podemos decir de que esta es la mínima? Sí, ¿no? Esta es la mínima que tenemos en este momento en la ciudad de Joaquín B. González. 7 grados 3 décimas, cielo despejado, o mayormente soleado en todo caso, con una humedad del 88%, ha caído un poco la humedad, ahora está en el 88%, ¿sí? Y un viento que sopla del sudoeste, del sudoeste a 3 kilómetros por hora, ¿sí? A 3 kilómetros por hora sopla el viento del sudoeste. Nada. Imperceptible completamente acá en el centro de la ciudad de Joaquín B. González, donde tenemos esta temperatura, repito, hasta ahora la mínima, 7 grados 3 décimas. La mínima hoy en la ciudad de Joaquín B. González. Estamos en condiciones de decir que desde las 8:30 se mantiene esta temperatura. Sí, 8:33 minutos, a las 8:33. 7 grados 3 décimas. Esperamos una máxima hoy de 18, ¿no? Sí, entre 17 y 18 grados, la máxima que esperamos para esta jornada de lunes 18 de mayo.

esto. Saludos para las que respondan al nombre de Claudia. Hoy Santa Claudia, Virgen y Mártir, según el Santoral Popular. Así que para todas las Claudias, hoy, bueno, ya sabe, lindo nombre, ¿no es cierto? Seguramente alguna Claudia entre sus parientes, amigas o compañeras de trabajo, tal vez seguramente tenga, ¿sí? Alguna Claudia. Acá tengo en la cuadra, tengo dos Claudias, Claudia Sastre y Claudia Rueda, por ejemplo. ¿Eh? Claudia Parada, la esposa del Choro Santillán. ¿Eh? Claro, directora del Jardín de Infantes, justamente del núcleo educativo. No me acuerdo qué número, pero bueno, ahí está el saludo para doña Claudia Parada. ¿Eh? Que según este Choro, cayó parada al casarse con él. Escuché a Carola lo que dice Choro. Claudia Parada, cayó parada al casarse conmigo. ¿Qué opinás vos de tu compadre? ¿Eh? Eso dice él, ¿eh? Él dice eso, ¿no? Guarda, él dice, él se alaba de que Claudia cayó parada gracias a que se casó con él, ¿eh? Bueno, ¿qué opinás vos? ¿Qué opinión podés agregar a lo que acabamos de mencionar, ¿sí? ¿Eh? Repetí, así te grabo, dice. Bueno, dice Choro que Claudia cayó parada al casarse con él. ¿Qué te parece? ¿Eh? Bueno, dice, buen día, capo, dice, no le conozco el recibo de sueldo, dice Choro, escuchá, ¿eh? No le conozco el recibo de sueldo. Bueno, ahí está. Saludo para Claudia Parada, ¿eh? La maestra de mis nenes, ¿eh? La maestra jardinera de mis nenes, tanto de Nico como de Nacho. Así que bueno, ahí está. Un beso para ella. Ojalá que tenga una hermosa jornada y que cumpla el Choro. ¿No es cierto? Tiene que cumplir el Choro. ¿Qué decís vos, Carola? Abracho. ¿Habrá cumplido o no habrá cumplido el Choro? ¿Eh? Bueno. No le conozco el recibo de sueldo, dice Choro. Escuchá, Carola, ¿eh? No le conozco el recibo de sueldo, dice. Mentira, dice. Bueno, saludo para todas las Claudias, che. Hoy es el día de Santa Claudia. Así que bueno, Virgen y Mártir, dice el Santoral Popular, que tenemos en el día de hoy.

Cantalicio. Félix de Spalato o Félix Cantalicio de Spalato, podríamos decir. Así es el nombre completo de este santo. ¿Qué te parece, Rubén Cantalicio? Raúl Cantalicio Córdoba, ¿a qué te suena? Bueno, tenemos un San Potamón y compañeros mártires. Bueno, San Potamón. Bueno, San Erico Noveno. Tenemos un San Juan Primero, Papa. Tenemos un San Dióscoro de Alejandría. Bueno. Y después tenemos los Beatos, Beato Burcardo, mira ese nombre, Burcardo, Rubén Burcardo Altamiranda, ¿cómo suena? De Bainuil. Tenemos la Beata Blandina Merten, Claudia Blandina Parada, ahí está. ¿Qué te parece, Choro, ese nombre que le pusimos a Claudia en el Día de las Claudias? Claudia Blandina Parada, ¿sí? Blandina, qué lindo nombre. Bueno, y después tenemos el Beato Guillermo de Toulouse, ahí está, saludos para todos los Guillermos también en este día, así que felicidades a todos los Guille en este día. Bueno, conozco varios Guillermos, para no olvidarme de alguno, directamente los saludamos al barrer a todos los Guillermos, ¿sí? El secretario de Gobierno de la municipalidad se llama Guillermo, claro, por ejemplo, amigo de la infancia, Guillermo Pérez, el profe Guillermo Pérez. Bueno, ahí está, saludos para él. A ver, este otro mensajito que me agrega también para el día de hoy. No, sí lo dijimos, Cantalicio, Félix de Cantalicio, claro, ahí está, Félix de Cantalicio. Spalato, de Spalato. Ah, son dos Félix distintos. Ah, acá me dice, fíjate porque el Félix de Spalato es uno y el otro es Félix de Cantalicio. Ah, bueno, gracias por la corrección. Félix de Cantalicio y Félix de Spalato, claro. Yo adopté el nombre Cantalicio para hoy. Raúl Cantalicio Córdoba, ¿qué tal? ¿Cómo suena? Muy bien. ¿A qué te sugiere el nombre Cantalicio? Así que bueno, a ver, Ruli dice, me suena a un viejo y pobre chamamecero, me dice acá. Mondongo me dice, me suena a un viejo y pobre chamamecero, mirá vos, ahí está. De paso, Ruli pone Cantalicio vendió su acordeón, de Mario Bonfil. Mario Bonfil. Ah, mirá. Cantalicio vendió su acordeón. Ya lo vamos a buscar. Rubén, manos a la obra, Rubén Altamiranda. Cantalicio vendió su acordeón. Bueno, ahí está. ¿Qué otra cosita más tenemos por acá? Bueno, muchas gracias. Muchas gracias por estar ahí en la sintonía. Muchísimas gracias por permitirnos ser parte de su mañana en este día. Bueno, hoy en el Santoral Popular que nos manda Seba Caro, tenemos al Evangelio también para leer en este día, ¿sí? Tenemos el Evangelio de Juan 16, 29 al 33. Es cortito, escúchelo. Los discípulos le dijeron a Jesús en aquellos días: por fin hablas claro y sin parábolas. Ahora conocemos que tú lo sabes todo y no hace falta hacerte preguntas. Por eso creemos que tú has salido de Dios. Jesús les respondió: ahora creen. Se acerca la hora y ya ha llegado en que ustedes se dispersarán cada uno por su lado y me dejarán solo. Pero no estoy solo, porque el Padre está conmigo. Les digo esto para que encuentren la paz en mí. En el mundo tendrán que sufrir, pero tengan valor, yo he vencido al mundo. Palabra del Señor.

0: Mirá vos, qué lindo, ¿no? Este Evangelio de San Juan 16, del 29 al 33, que tiene su reflexión y la escuchamos atentamente del padre Luis Urbang, obispo de Catamarca. Escuchamos.
1: Buen día. El texto del Evangelio, Juan 16, 29 al 33. Jesús nos dice que tenemos que prepararnos a sufrir, pero que tengamos valor porque Él ha vencido al mundo. Eso es lo que nosotros hemos estado meditando a lo largo de este tiempo de Pascua. La victoria de Cristo sobre el mundo por medio de su pasión, muerte y resurrección. Él es el viviente, Él es el vencedor. Por eso nosotros tenemos que encontrar la paz en Él. Solo Él nos puede dar la paz. Él es el fundamento de nuestra fe. Él es al que nosotros tenemos que experimentar profundamente en nuestro corazón. Tenemos que tener ese profundo conocimiento de Él, experiencia, para que así realmente confiemos en Él, no desfallezcamos, y siempre con esa certeza estamos del lado del vencedor. Que la bendición de Dios Todopoderoso, Padre, Hijo, Espíritu Santo, descienda sobre ustedes y los acompañe siempre. Amén.

Bien, ahí está la reflexión de nuestro padre Luis Urbán, de nuestro del obispo de Catamarca, Luis Urbán, ¿no es cierto? Dejándonos su reflexión de este pasaje del Evangelio según San Juan 16, del 29 al 33. Bien, estamos en la mañana de Buen Día a Día. Che, les encargo, por favor, les encargo, por favor, la billetera negra que perdió mi amigo Delfín Maldonado, con toda la documentación adentro de la billetera. Sobre todo lo que a él le interesa es el carné de conducir, con lo difícil que son los carné de conducir para sacarlo, ¿no? Así que bueno, aquel que lo haya encontrado a esta billetera, o que tenga por ahí de pronto el carné de conducir, porque viste que algunos encuentran una billetera y más si tiene plata, sacan lo más importante y la revolean a la billetera. O si les gusta la billetera, se hacen quedar la billetera y tiran toda la documentación que tiene adentro, que no le sirve a nadie más que a su dueño, claro. Así que bueno, él pide o que le devuelvan la billetera o que le devuelvan sobre todo el carné de conducir, es lo que más le interesa, que le devuelvan de la documentación que tiene la billetera negra que perdió. Saliendo de La Hoja, yendo por la 9 de julio, me dice acá, salió de La Hoja, fue por la 1 de mayo hasta la 9 de julio. Es el trayecto que él hizo hasta que se dio con que no tenía la billetera, así que calcula que en ese trayecto la debe haber extraviado. O la devuelven aquí a la radio o en carnicería de Chichí Díaz, en la boutique de la carne. Ahí está Delfín trabajando. Bueno, sobre todo el carné de conducir es lo que él más requiere que le devuelvan de la documentación que tenía la billetera que extravió. O bien comunicarse con él al 3877-538197. 3877-538197. ¿Sí? Las opciones que le damos para que devuelva esta billetera con esa documentación que le pertenece a don Delfín Maldonado. Bueno, si alguien la puede devolver, desde ya muchísimas, muchísimas gracias. Repito el número, 3877-538197, o viene aquí a la radio y la deposita acá en nuestros estudios a la billetera o a la documentación que él está requiriendo, sobre todo lo que tiene que ver con el carné de conducir.

Ya lo vamos a escuchar a justamente a lo que nos decía, nos sugería ahí por ahí de pronto el Mondongo. Mondongo Romero, ¿eh? Acá está, Cantalicio vendió su acordeón, ¿eh? Ahí está. Bueno, está buenísimo. El chamamé este dice que, te sugiero. Pero antes de ir al chamamé, vamos al tango. Porque un día como hoy, un 18 de mayo, pero del año 1975, fallecía Aníbal Troilo. Director, compositor, bandoneonista, precoz, ejecutante y prolífico creador, es considerado uno de los grandes renovadores del tango. Como bandoneonista pasó por muchas y muy importantes formaciones como la de Emilio Bardaro, Juan Maglio, Pacho Julio De Caro, Juan D'Arienzo, D'Agostino, Cobian, hasta que armó su propia orquesta, al frente de la cual descolló hasta sus últimos días. Con él actuaron las más grandes voces de nuestro tango, de la música ciudadana, ¿sí? Con él actuaron los más grandes cantantes, nunca haciéndolo mejor, entre los que cabe mencionar Alberto Marino, Floreal Ruiz, Edmundo Rivero, Francisco Fiorentino, Raúl Verón, Roberto el Polaco Goyeneche, Jorge Casal, Ángel Cárdenas, Roberto Rufino, Elba Verón, Tito Reyes, Nelly Vázquez, entre otros. Fue autor de numerosos y bellos tangos. Toda mi vida, oh, qué hermoso tango que es ese, Toda mi vida. A Pedro Mafia, Con toda la voz que tengo, Barrio de Tango, Pa' que bailen los muchachos, Garúa, El último farol, A la Guardia Nueva, La última curda, A Homero, Desencuentro, María, Romance de Barrio, Sur, Tu penúltimo tango, Dice Polín, o El excepcional Responso, compuesto durante la noche en que murió su gran amigo Homero Manzi, cuyo deceso lo sumió en una profunda depresión, a don Aníbal Troilo, llamado el bandoneón mayor de Buenos Aires, Pichuco, como se lo conocía también, había nacido el 11 de julio de 1914. Un 18 de mayo de 1975 muere Aníbal Troilo, Aníbal Pichuco Troilo, nada más y nada menos, hincha de River, que dicho sea de paso, no pudo verlo campeón a su River Plate, que hacía 18 años justamente él sufrió esa época en que River no podía ser campeón. Durante 18 años estuvo sin lograr un campeonato River Plate en aquellos años. Y bueno, justamente el año que él murió, días, semanas antes de que River salga campeón, después de 18 años de no poder hacerlo, justamente muere Aníbal Troilo, o sea que Aníbal Troilo no lo pudo ver campeón a su querido River Plate. Bueno, y entre las hermosas, digamos, piezas musicales que le comentábamos recién, que precisamente nos dejó, está esta, que para mí debe ser una de las mejores, una de las mejores justamente piezas musicales que nos ha dejado don Aníbal Troilo. Y sobre todo con la voz del polaco Roberto Goyeneche. Una de las creaciones de Pichuco Troilo. La última curda. El polaco Roberto Goyeneche.

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Ahí está Roberto el Polaco Goyeneche, nada más y nada menos, dejándonos justamente esta gran oportunidad de disfrutar de la música. Pichuco Troilo, una de las grandes figuras de nuestro folclore, sin dudas. Como por ejemplo, también con la voz de Roberto el Polaco Goyeneche, Aníbal Troilo, Pichuco. Sur.

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Qué lindo, ¿no? Sur, una de las grandes creaciones de don Aníbal Pichuco Troilo, en el día en que recordamos su fallecimiento, un 18 de mayo de 1975. Ahí estábamos escuchando justamente esta versión, la de Sur, con la voz del polaco Roberto Goyeneche, de Aníbal Troilo Pichuco. Qué lindo, ¿eh? Bueno, el recuerdo de Pichuco Troilo, sin dudas, uno de los grandes de nuestra música ciudadana.

0: Juli, ¿cómo le va? Qué frío, Juli. Qué heladita, ¿no? ¿Cómo anda usted, Juli?
1: Bien, ¿y
0: habla
1: usted?
0: La señora Mercedes del Vivero.
1: ¿Cómo le va, Juli, doña Mercedes?
0: Yo le estoy
1: del
0: mandando
1: Vivero
0: este pequeño audio para saludar a mi hijo Héctor del Valle Olmos, que hoy, el día de la escarapela, él está cumpliendo 25 años.
1: Ah, bueno.
0: Y saludos, él se encuentra en General Güemes por razones de salud de su esposa Rocío López. Hoy hacen 11 días que están ellos en Güemes, en el hospital Joaquín Castellano, y ahí quiero aprovechar para mandarle un saludito y decirle que lo amo mucho y un fuerte abrazo y cariño a la distancia. Que Dios y la Virgen los ilumine, tanto a él como a Rocío, que todo salga bien en todos los estudios que estamos esperando. Y decirle que lo quiero, que lo amo, que bueno, este año tocó un cumpleaños diferente, Juli, porque nosotros siempre sabíamos festejar, pero bueno, hoy tocó distinto su cumpleaños. Él está en Güemes, como le digo, con su esposa Rocío López, por razones de salud de Rocío, y decirle que Dios y la Virgen ilumine siempre su camino, que lo amo mucho, y como le digo, un fuerte abrazo a la distancia, y feliz cumpleaños para mi hijo, que le decimos todo, mi gordito querido, que lo quiero, que lo amo mucho, Juli, y que Dios y la Virgen ilumine siempre sus caminos, tanto para él como para la Rocío.
1: Bueno, lo saludamos a Héctor entonces con el feliz cumple a la manera de buen día a día, claro que sí, parte de su mamá Mercedes. Ahí está el saludo para él, a ver.

26 cumple Héctor, ¿no? 25, como dijo doña Mercedes Rearte. Me aclara acá doña Mercedes, ahí en el audio decía 25 años, ¿no? 26, ¿eh? Son los que cumple Héctor. Bueno, ojalá que se mejore Rocío y que pronto hagamos la fiesta, doña Mercedes, seguramente, ¿eh? Cuando se recupere Rocío, va fiesta. No, no tiene que dejar de hacerle un festejo. Claro, ahí está. No hay que dejar de festejar. Claro que sí, ¿eh? Bueno, a ver, ¿qué otra cosita más tenemos por acá en la mañana de Buen Día a Día? 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

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Bien. Bueno, ahí estamos. Muchísimas gracias por estar ahí en la sintonía. 9:23 de la mañana, ¡qué sol bello!

¿Cómo era el tema de Cantalicio? A ver, el tema de Cantalicio. Claro, ahí está nuestro amigo José Mondongo Romero, me decía, porque yo entre los bienaventurados que tenemos en el día de hoy está San Félix de Cantalicio. Y yo decía, Raúl Cantalicio Córdoba. Bueno, ahí está. Sí. A mí me sugiere, dice, a un chamamecero descuidado. Claro, que perdió su acordeón o vendió su acordeón. Claro. Va Mario Bofill. Mario Bofill nos interpreta.

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El repaso de los temas más importantes en el ámbito local, provincial, nacional, internacional. Toda la información del deporte que haga falta destacar, la información del espectáculo. 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

un saludo para nuestro amigo Andrés Ojeda, que está volviendo al ruedo después de una bronquitis que lo tuvo a mal traer. Así que bueno, gracias a Andrés, que nos informa sobre todo lo que tiene que ver con el acontecer justamente de esta importante posibilidad de acceder a la información que nos acerca el municipio a través de su oficina de prensa. Así que bueno, entre los temas que tenemos, continúan las inscripciones para el campeonato de fútbol infantil. La Dirección de Deportes y Recreación informa a la comunidad que se prorrogan las inscripciones para el campeonato de fútbol infantil hasta el miércoles 20 de mayo. O sea, hasta este miércoles. Claro, hasta pasado mañana las inscripciones continúan realizándose en la oficina de la Dirección de Deportes, ubicada en Avenida General Güemes 121, en el horario de 8 a 13 horas para niños de 6 a 12 años. Desde el municipio destacaron que la decisión de extender el plazo tiene como principal objetivo que todos los niños de Joaquín B. González puedan participar de esta propuesta deportiva y recreativa. Recuerde, es para niños de 6 a 12 años de edad. El campeonato busca promover la integración, la diversión, el compañerismo y los valores del deporte entre los más pequeños, brindando un espacio inclusivo y totalmente para toda la comunidad. En otro orden de cosas, el municipio de la ciudad de Joaquín B. González manifiesta que más de 25 personas fueron atendidas por la Junta Virtual para la gestión del Certificado Único de Discapacidad. El área de discapacidad informa que durante esta semana se llevó a cabo una junta virtual destinada a la tramitación del Certificado Único de Discapacidad, CUD, tanto para personas que realizan el proceso por primera vez como aquellos que deben renovarlo, por ejemplo, al carné. En total, más de 25 personas fueron atendidas en esta instancia. Desde el área se recuerda que todas aquellas personas que necesiten realizar el trámite de actualización o iniciarlo por primera vez deberán acercarse a la oficina ubicada en Güemes 121 en el horario de 8 a 13 horas. El CUD, o Certificado Único de Discapacidad, es el documento público gratuito y de validez nacional otorgado a personas que presentan una alteración funcional permanente, transitoria o prolongada, ya sea física, sensorial o mental, que genere desventajas, considerando precisamente su integración familiar, social o laboral. Así que a tenerlo en cuenta, de 8 a 13 se están llevando a cabo estas tramitaciones pidiendo justamente el Certificado Único de Discapacidad. En forma virtual pueden acceder a este beneficio. En Avenida Güemes 121, aquí frente a la municipalidad, sobre la Avenida Güemes, en el horario, recuerdo, de 8 a 13 horas, ¿sí?, que precisamente pueden acercarse a realizar este trámite.

El frío ayer no frenó para que la gente se acerque al museo en él. Hoy es el Día Internacional del Museo, pero ayer se estuvo celebrando en el Museo Regional de nuestra ciudad, aprovechando el fin de semana, aprovechando el domingo, con una gran participación de vecinos y familias. El Museo Regional vivió una jornada muy especial en el marco del Día Internacional de los Museos, que es hoy. Hay que aclarar que el Día Internacional de los Museos es exactamente en el día de hoy. Bueno, pero el frío no frenó la fiesta. El calor de la comunidad se sintió ahí en el museo, como dice la nota. A pesar de las bajas temperaturas, la comunidad estuvo presente y acompañó con cada una de las actividades que se desarrollaron, demostrando una vez más el valor de nuestra historia, nuestra cultura y nuestro espacio de encuentro. Compartimos algunas imágenes de una tarde donde el frío quedó en segundo plano y el verdadero protagonismo fue el acompañamiento de la gente, nos dice acá el portal de la municipalidad, ahí están las fotos, qué lindo, che, los que fueron a bailar, los que fueron a vender algunas comidas regionales, ¿sí? Bueno, los chicos de la promo 26, ¿de qué colegio es este? Bueno, no dice exactamente de qué colegio, pero bueno, ahí están los chicos egresados de este año de alguna institución, gente que se acercó para vender masitas, bueno, como así también pan casero, tortillas, qué lindo, che, y la gente que de alguna manera, por supuesto, fue a participar de esta actividad que, como le digo, a pesar del frío, no se frenó la posibilidad de disfrutar de todas las actividades que se desarrollaron ahí en el museo. Ahí están todos los participantes, los que recibieron algún premio por su participación. Qué bárbaro, ¿eh? Y la gente que fue a bailar, los ballets, los cuerpos de baile que se presentaron también, como así también aquellos que estuvieron frente al escenario interpretando diversas piezas musicales de nuestro folclore o de cualquier otro tipo de música que se presentó allí. Ahí estaba también nuestro colega Sergio Párraga mostrando también sus actitudes cantoriles. Bueno, ahí está. Y mucha gente por lo que veo. Chicos que bailaban. Mirá estos nenitos, qué bonitas fotos. Bueno, acá viendo las fotos, disfrutando de lo que fue una jornada muy, pero muy linda para celebrar el día justamente de los museos, ¿no? Muy lindo. Bueno, felicitaciones a la gente del municipio que organizó justamente este evento. Dicho sea de paso, la municipalidad también está de alguna manera a través de la Dirección de Deportes y Recreación, ya se está llevando a cabo la disciplina de atletismo adaptado en las escuelas deportivas municipales, ¿sí? Destinada a personas con diversidad funcional. Lo que tiene que ver con esto, a cargo de los profesores Patricia Cazorla y Cristian Vega, se realizan los días miércoles y jueves de 18 a 19 horas, ¿sí? Bueno, atletismo adaptado en las escuelas deportivas municipales es lo que se está llevando a cabo por estas horas. Esta propuesta busca generar espacios inclusivos de participación, promoviendo la actividad física, la integración y el desarrollo personal a través del deporte, brindando oportunidades para que cada participante pueda de alguna manera desarrollar sus capacidades en un entorno de acompañamiento y contención. Las inscripciones, para aquellos que quieran participar de esto, se realizan en la Dirección de Deportes y Recreación, que está ubicada ahí a la parcita de la Casa de la Cultura, entre la Casa de la Cultura y la Fraternidad, Avenida Güemes
121 en el horario de 8 a 13 horas. Los requisitos son fotocopia de DNI y aptitud física, ¿sí? Certificado de aptitud física, apto físico. Tienen que presentar quienes participen de este deporte de atletismo adaptado, la disciplina de atletismo adaptado en las escuelas deportivas.

Bueno, seguimos con la información que se destaca por estas horas. Bien, bueno, estaba viendo acá entre los distintos temas que se destacan por estas horas. Habrá un corte de energía el próximo 20 de mayo en General Pizarro, ¿no? Sí, ahí en General Pizarro, por camino vecinal a Paraje Las Tortugas, afectando precisamente a los lugares conocidos como Courel, el Sevillar, o Sevillar, perdón, Jaramillo, Talló, Germán Rueda y zonas aledañas. Estas son las zonas de por camino vecinal que van a verse afectadas de este corte de energía que se va a llevar a cabo el próximo 20 de mayo, es decir, pasado mañana. Pasado mañana, ahí en la zona de General Pizarro. Así que atención a los vecinos de General Pizarro. Ahí van a tener justamente corte en el suministro de energía eléctrica el próximo 20 de mayo. Mañana hay corte en Quebrachal, ¿sí? Mañana todo el pueblo de Quebrachal, barrios Fonavi, Santa Rosa, el Quebrachal, municipal, barrio municipal, La Esperanza, Provipo, 117 viviendas, Eva Perón, barrio centro, zona oeste, Robustiano, Sarabia, como así también San Seferino, barrio aborigen, barrio centro ferroviario, barrio La Tablada, loteo Tourovsky, 50 viviendas y zonas aledañas. O sea, prácticamente toda la localidad de Quebrachal va a tener un corte que va a durar 3 horas. ¿Sí? 3 horas va a durar este corte, que por supuesto se llevará a cabo debido a la renovación de red de media y baja tensión en ese sector de la ciudad de Quebrachal. Todo lo que es la localidad de Quebrachal, bueno, va a durar 3 horas justamente el corte entre las 8 de la mañana y las 11 de la mañana será el corte mañana martes 19, corte de energía entonces por 3 horas en el Quebrachal, en la localidad de Quebrachal. Esto es solamente para la localidad de Quebrachal, así que a tenerlo en cuenta. Bien, son los lugares donde se va a cortar la energía eléctrica mañana.

Bueno, siguiendo con la información, siguiendo con los temas más destacados de esta jornada, siguiendo con todo lo que acontece en el ámbito departamental, por ejemplo, como así también en el ámbito provincial. Cabe destacar que dentro de las efemérides que tenemos hoy tenemos una efeméride bastante, bastante triste que golpeó fuertemente a nuestra sociedad al cumplirse hoy un aniversario del fallecimiento de la nenita Claudia Judith Palma, ¿sí? El fallecimiento de Claudia Judith Palma hace 13 años producido en nuestra ciudad, lamentablemente, un hecho que de alguna manera repercutió en todo el país, el asesinato de esta criatura por parte de tres hombres adultos mayores, ¿sí? Parte de personas que abusaron de esta nenita y la mataron a esta criatura, Claudia Judith Palma. Bueno, ahí está, justamente hace 13 años atrás, al cumplirse el 13º aniversario del fallecimiento de Claudia Judith Palma, nuestro recuerdo, nuestra memoria que nos invita a no olvidar, prohibido olvidar justamente este hecho que terminó con la tremenda muerte de esta criatura, ¿no? Llegó al lugar donde la mataron, donde la abusaron y la mataron, porque ella vendía pan casero para ayudar con la economía de su familia. Su familia que vive ahí en el barrio Juan Pablo II, cuando encontró la muerte a manos de estos viejos degenerados. Recordarán ustedes lo lamentable que fue y la repercusión que tuvo en el país la muerte de Claudia Judith Palma.

Los uniformados fiscalizaron una motocicleta y detectaron que el rodado registraba pedido de secuestro a requerimiento del juzgado federal de primera instancia de Tartagal. Como resultado del operativo, secuestraron el vehículo y el conductor quedó a disposición de la justicia.

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El Hospital Oscar H. Costas informa a la comunidad que todos los miércoles de 8:30 a 12 horas se aplican dosis de vacuna contra fiebre amarilla. Está destinada a niños de 12 meses de edad, sería la primera dosis, el refuerzo al cumplir los 11 años y las personas hasta 59 años que nunca hayan recibido esta vacuna pueden vacunarse ahí en el vacunatorio del Hospital Oscar H. Costas. Es importante asistir con DNI, ya que es necesario tener de alguna manera residencia en justamente residencia en la ciudad de Joaquín B. González o en el departamento de Anta para aplicarse la vacuna. Por consultas podés comunicarte al WhatsApp con el vacunatorio 3877-588103. 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Ese es el número. 588103. Ese es el número. Recuerde que la fiebre amarilla es una enfermedad viral transmitida por la picadura de ciertas especies de mosquitos. Puede ser grave, pero se puede prevenir. La vacuna brinda protección desde los 10 días de su aplicación y dura prácticamente toda la vida. Es fundamental que las personas que trabajan en ámbitos rurales, personal de salud, transportistas, fuerza de seguridad y cualquier otra persona que se prevea que puede entrar en contacto con el virus por trabajo, se encuentren protegidos justamente de esta fiebre amarilla. Reiteramos, ahí en el vacunatorio se está llevando a cabo la vacunación todos los miércoles para personas, para niños o bebés de 12 meses de vida. Al cumplir los 11 años es el refuerzo. Como así también las personas de 59 años o hasta 59 años que nunca hayan recibido la vacuna, hasta los 59 años, los que no hayan recibido la vacuna pueden aplicarse la misma. Es importante asistir con el DNI, ya que es necesario tener residencia en nuestra ciudad o en el departamento de Anta. Si por ahí de pronto no tiene residencia en Joaquín B. González, pero sí la tiene en distintos puntos de nuestro departamento de Anta, puede aplicarse la vacuna. Así que a tenerlo en cuenta.

Muy enojada quedó la dirigencia de Barrio Obrero con la Liga Anteña de Fútbol, y no es para menos, los hicieron gastar plata al vicio. Realmente estaba viendo acá lo que subió, en este caso, nuestro colega Fernando Barros, en un comunicado que dio a conocer el Club Atlético Barrio Obrero por la suspensión del partido con Deportivo Río Dorado. El Club Atlético Barrio Obrero expresa su enérgico rechazo ante la falta de profesionalismo de la liga, cuyas constantes improvisaciones dañan digitalmente

el esfuerzo de nuestros chicos y la economía del club. Una falta de respeto total y de comunicación. Suspendieron la jornada cuando nuestro plantel ya estaba llegando a Coronel Mollinedo. Nunca nos notificaron formalmente, nos enteramos por casualidad y a través de las redes sociales del equipo rival que se había suspendido el partido. Cambio de regla a convivencia en el sorteo inicial donde el rival quedó libre. Se pactó una final única en Joaquín B. González. Sin embargo, al conocerse los finalistas, cambiaron arbitrariamente el formato a ida y vuelta de esta final. El perjuicio económico para el club es total. El aviso tardío nos hizo tirar a la basura la plata invertida en el viaje y los viáticos a la ciudad de Apolinario Saravia. Además, cambiar la final a un sistema de ida y vuelta nos duplica de golpe los costos, así que ahora tienen que financiar un viaje extra de visitante, un presupuesto extra con el que el club no contaba. Exigimos seriedad, respeto a la reglamentación y canales de comunicación oficiales. Con la ilusión de los chicos y el bolsillo de los clubes no se juega, dice el comunicado del Club Atlético Barrio Obrero, realmente expresando su repudio a esta total desorganización que tiene la Liga Anteña de Fútbol, ¿no? Sinceramente, es una pena realmente que nuestra liga tenga ese total grado de improvisación, y porque no es otra cosa que eso, un total grado de improvisación.

ya recorre las calles de nuestra ciudad, diario El Tribuno de Salta. Le leemos los principales títulos que tiene diario El Tribuno de Salta hoy. En Salta se frenó la caída del empleo y hay cierta estabilidad, dice el título que tiene diario El Tribuno. ¡Epa! Bueno, pese a ello, la provincia arrastra grandes pérdidas laborales y empresariales en comparación con el año 2025. Sorpresivo dato aparece hoy en las páginas de diario El Tribuno. El último dato oficial muestra estabilidad en los puestos privados registrados entre diciembre y febrero. Salta todavía arrastra grandes pérdidas laborales y empresariales en comparación con la situación del año pasado, ¿sí? El panorama nacional, 173.000 puestos formales privados se perdieron en el país desde septiembre de 2023 a enero de 2026. Son 244.000 las empresas que dejaron de existir en el país, donde, bueno, desde noviembre de 2023, desde noviembre de 2023 hasta febrero de este año, ¿sí? 244.000 empresas han dejado de existir. ¿Qué te parece? Desde noviembre de 2023 hasta febrero de este año. La verdadera realidad del gobierno de Milei. Según este informe oficial de trabajo registrado correspondiente al segundo mes del año, Salta contabilizó 122.300 trabajadores asalariados privados registrados, lo que representa una caída interanual de 4.500 empleos con respecto a febrero de 2025, una caída del 3,6% entonces. Sin embargo, el dato provincial también muestra una diferencia respecto de la tendencia nacional. Entre diciembre y febrero, el empleo privado salteño se mantuvo prácticamente sin cambios. Bueno, ahí está. Título más importante que tiene hoy diario El Tribuno. Un brutal choque dejó 4 muertos en la ruta 13. Sigue muriendo gente justamente en la provincia de Salta. El siniestro ocurrió ayer domingo en horas de la tarde, cerca de las 5 de la tarde, entre Lomas de Olmedo, entre el sector conocido como Lomas de Olmedo y la Laguna Aguada. Allí dos camionetas impactaron de frente en una curva amplia y peligrosa. Dos heridos fueron derivados en código rojo al hospital de San Ramón de la Nueva Orán, que es el hospital más cercano del lugar del siniestro. Brutal choque que dejó 4 muertos en la ruta 13. Qué bárbaro, ¿eh? Bueno, otro de los títulos, alertan sobre un nuevo derrame de petróleo, perforaciones sin control, pero con posible empleo, dice el título. Fugas contaminantes de un allanamiento inactivo del área de Aguaragüe, en la zona de Yungas de Vespucio, General Mosconi, volvieron a poner en el centro de atención a los pozos abandonados por YPF en el norte de nuestra provincia, ¿sí? Bueno, la foto de primera plana de diario El Tribuno tiene que ver con los museos. Se llenaron de visitas este fin de semana. Salta escribió el domingo más frío en lo que va del año, con muestras, espectáculos de música, talleres, intervenciones y recorridas participativas para todas las edades en el marco del Día Internacional de los Museos. La programación incluyó más de 70 actividades distribuidas en museos y espacios culturales. Mira qué lindo, ¿no? La gente que entró a la Casa de Leguizamón, como se la denomina, que fue uno de los museos más visitados de la jornada de ayer. Bueno, después dice en otro título del ámbito nacional, Adorni demora su declaración jurada y crece la tensión. Pese al anuncio, la declaración jurada del jefe de gabinete no tiene fecha de cuándo se va a presentar. Después, todo lo que tiene que ver con el ámbito deportivo, Belgrano es el otro finalista y enfrentará a River. El pirata cordobés le ganó a Argentino Junior por penales. Tommy Olmedo ganó el rally cordobés
el piloto salteño se impuso en la tercera fecha de la competencia, dice el título. Y bueno, y después también en Diario El Tribuno, en la parte superior, ambiente, hablemos de lo que viene, el desafío de alimentar a toda la humanidad. El Tribuno presentará este miércoles en el Centro de Convenciones un nuevo evento con expertos en la materia. La bióloga e investigadora Mariana Ferreira, una de las participantes, dice que producir más alimentos es clave, pero también abordar su distribución. Joaquín Aiz, biólogo también, dice: las plantas son una invitación para repensar la base de lo que comemos. Bueno, en otra declaración importante, por supuesto, de Diario El Tribuno. Bueno, y en la contratapa tenés... este domingo sortea el bingo del Hospital Oñatibia, ¿no? Qué lindo que está este bingo del Hospital Oñatibia, impresionante. 20.000 pesos cuesta el cartón. Última semana, entonces, para jugarse con el bingo del Hospital Oñatibia.

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Repasamos a las 10 de la mañana, 4 minutitos. Repasamos ahora los títulos del nuevo diario de Salta. La iglesia advirtió que la pobreza ya golpea a la clase media, dice el título más importante que tiene el nuevo diario, y muestra una foto de gente durmiendo a la intemperie en la calle, ¿sí? La iglesia alerta sobre la pobreza en la clase media, es uno de los títulos que tiene el nuevo diario de Salta. El otro título dice: allanaron un estudio jurídico por presuntas estafas. Más abajo, secuestran carga ilegal de cigarrillos por 250 millones de pesos. Más abajo, un concejal cuestiona el balance de la Serenata Cafayate. Y después todo lo que tiene que ver con el ámbito deportivo. Juventud cortó la mala racha y le ganó a San Martín de Tucumán 1-0 por la B Nacional. Juventud por el Federal A no pasó de un empate ante Bocas Unidos, justamente en lo que hace a los partidos que se jugaron ayer por el ascenso. Belgrano venció por penales al Bicho y jugará la final con River, y la foto de los jugadores de Belgrano festejando justamente su pase a la final de esta liga profesional. Bueno, ahí está todo lo que tiene que ver con el nuevo diario de Salta.

También ¿Qué pasa Salta? Da cuenta sobre que pese a los datos del INDEC, el 64% de los salteños cree que la inflación no bajó. Bueno, recordemos que el viernes pasado el dato era de que había descendido la inflación. Sin embargo, ¿Qué pasa Salta? Consultó a sus lectores tras los últimos datos publicados por el INDEC sobre la inflación del mes de abril. Aunque el gobierno nacional celebra una desaceleración de los índices, en la calle el malestar sigue creciendo por los precios y la caída del consumo. Bueno, es uno de los temas que destaca también en su portal ¿Qué pasa Salta?, en su portal digital, donde también da cuenta sobre el tremendo choque que terminó con la muerte de 4 personas en Ruta Salteña y en el norte de nuestra provincia. 2 camionetas chocan de frente, hubo 4 muertos, dice el título. Ahí está la foto más que elocuente de la fuerza que tuvo este impacto, ¿no?, entre 2 camionetas. Otro de los títulos, el desesperante pedido de ayuda de una salteña se encadenó tras ser desalojada, dice el título. Una mamá salteña se encadenó en la ciudad judicial tras ser desalojada de la zona del río Rosario, en el Carril, junto a sus 3 hijos. Denuncia falta de imparcialidad en la causa y pide que intervenga otro juez, dice el título que destaca hoy ¿Qué pasa Salta?, ¿no? Bueno, también en ¿Qué pasa Salta? Señala entre los títulos más importantes que tiene hoy, hechos que tienen que ver con una realidad lamentable que tiene nuestro país. Es jubilada y sale de madrugada a trabajar porque no puede pagar el pasaje. Es el testimonio que dio esta mujer salteña de 67 años que es jubilada y todos los días sale a las 6 de la mañana para caminar desde el barrio Miguel Ortiz hasta la calle Jujuy y llegar a trabajar. Bueno, es jubilada y sale de madrugada a trabajar porque no puede pagar el pasaje, dice el título. Una jubilada de 67 años, el frío golpeó fuerte este lunes en Salta y se conoció la historia que conmovió a los salteños, la de esta jubilada de 67 años que todos los días camina varios kilómetros para poder llegar a trabajar porque no le alcanza para pagar el transporte. Claro, la realidad es tan dura como cotidiana. Es jubilada, pero el ingreso no le alcanza. Debe pagar alquiler y cubrir gastos básicos, por eso, pese a su edad, sigue trabajando como empleada doméstica en el barrio Miguel Araos. Según contó, si tuviera que viajar en colectivo necesitaría tomar 4 unidades por día, un costo imposible de sostener con sus actuales ingresos. La única alternativa que encontró fue caminar. Para ello tiene que salir desde la madrugada para poder llegar en 3 horas a justamente el lugar de trabajo que tiene hoy por hoy como empleada doméstica. Mirá vos, qué bárbaro, impresionante. Bueno, otro de los títulos relacionados con más que nada accidentes viales. Salteño sufrió un brutal ataque en plena calle y murió camino al hospital. No es un hecho de inseguridad vial. En este caso es un hecho de inseguridad. La víctima fue trasladada de urgencia por familiares en una moto, pero llegó sin vida al hospital. Investigan la participación de por lo menos 3 jóvenes delincuentes, que serían los autores del fallecimiento de este joven que murió este domingo al mediodía tras haber sido apuñalado en plena vía pública en el barrio 20 de junio, esto es en Colonia Santa Rosa. Ahí está, en Colonia Santa Rosa se produjo este hecho, donde un joven murió este domingo al mediodía tras haber sido apuñalado. Bueno, ya vamos a ampliar un poquito más esta información.
A ver si dice acá. El brutal ataque habría ocurrido en la intersección de las calles San Martín y Santa Cruz, donde varios vecinos aseguran que se produjo una fuerte agresión que terminó de la peor manera. Según los primeros testimonios, al menos tres jóvenes habrían participado del violento episodio. La víctima quedó gravemente herida y sus propios familiares intentaron salvarle la vida trasladándolo de urgencia en una moto particular hasta el hospital local. Sin embargo, los medios confirmaron que ingresó ya sin signos vitales. Esto sucedió en la localidad de Colonia Santa Rosa.

Bueno, y completamos la información de este espacio que presenta Pinturería Villagra con un repaso, más que nada, de lo que tiene que ver con Cadena 3. Bueno, Cadena 3, imagínese, Cadena 3, con toda la información sobre la repercusión que ha tenido el triunfo de Belgrano, ¿eh? Bueno, ahí estaba viendo, dice Belgrano, hizo historia y venció a Argentinos por penales y es finalista. Bueno, toda la expectativa y el morbo que comienza a crecer cada hora, cada minuto, diría yo. Sí. Teniendo en cuenta que va a jugar contra River la final. Justamente el mismo entrenador que tenía en su momento Belgrano cuando lo mandó a la B a River, va a ser el que estará al frente de Belgrano en esta final histórica para el club cordobés. La gran oportunidad de ganarle otra, digamos, otra final, porque en aquella oportunidad era una final. Sin duda, el que perdía se quedaba en el se iba al descenso y el que ganaba ascendía, ¿eh? En aquella oportunidad era por el descenso, por el ascenso en todo caso, para Belgrano, lo que significó para Belgrano el ascenso a Primera División y a River el descenso a la B Nacional por primera vez en su historia, ¿no es cierto? En este caso, el mismo técnico va a dirigir al Belgrano que va a jugar ante una final histórica. River tratando de volver a ser campeón, cosa que no lo hace desde hace unos años, mientras que Belgrano lograr su primer campeonato en Primera División, nada más ni nada menos. Así que bueno, ahí está, ¿eh? Bueno, con todo lo que eso representaría. ¿Cuándo son las vacaciones de invierno en cada provincia? Las fechas oficiales, dice el título que tiene hoy justamente Cadena 3. Ah, mirá, interesante. Bueno, estaba viendo acá que las vacaciones de invierno 2026 en la Argentina ya tienen fechas establecidas para cada provincia. Se confirma, por supuesto, que 6 provincias van a tener su receso invernal entre el 6 y 17 de julio. Ellas son Córdoba, Entre Ríos, Mendoza, San Juan, San Luis y Santa Fe. En tanto, 14 provincias van a realizar el receso entre el 13 y el 24 de julio, ¿sí? Estas provincias son Catamarca, Chubut, Corrientes, Formosa, Jujuy, La Pampa, La Rioja, Misiones, Río Negro, Neuquén, Salta, Santa Cruz, Tierra del Fuego y Tucumán. Todas estas provincias van a comenzar el receso invernal el día 13 de julio hasta el 24 de julio. Y después tenés las 4 provincias que van a llevar a cabo sus vacaciones entre el 20 y el 31 de julio. Buenos Aires, Ciudad de Buenos Aires, Chaco y Santiago del Estero. Este calendario es de importancia especial para los operadores turísticos. Claro, ya que históricamente Córdoba recibe un gran número de visitantes de Buenos Aires y Santa Fe durante las vacaciones de invierno, igual que Salta. Salta, la mayor cantidad de turistas que tienen vacaciones de invierno provienen de Buenos Aires y de la provincia de Santa Fe. Así que bueno, ahí está. Lo que tiene que ver con las vacaciones de invierno durante el mes de julio, en Cadena 3 está la fecha en que van a estar de vacaciones cada provincia, ¿eh? Bueno, después dice, en un accidente vial, un hombre muere tras chocar en moto en la circunvalación Iuriburu, ahí en Córdoba, en Rosario de Santa Fe, ¿sí? Es donde se produjo este siniestro fatal vial, ¿eh? Un hombre murió tras chocar en moto en circunvalación Iuriburu en la ciudad de Rosario. La víctima impactó contra un camión que estaba estacionado en la zona de la avenida que rodea a la ciudad y justamente hubo un accidente justamente entre la zona
de la avenida que rodea a la ciudad y la calle Mendoza, hubo otro accidente que generó demoras en el tránsito. También se reportó el choque, otro choque en 27 de febrero y Castellano, o sea, lleno de incidentes viales la ciudad de Rosario de Santa Fe, ¿no? Pero el más grave ha sido este, donde un motociclista perdió la vida al chocar contra un camión que estaba estacionado. También por Cadena 3 se destaca alguno de los otros títulos importantes que tenemos del ámbito nacional. Caso Adorni, se espera que esta semana presente su declaración jurada completa. Belgrano River, la final de la apertura. ¿Cuándo y dónde se juega? Dice el título que tiene justamente hoy con respecto a este gran choque que se va a realizar el próximo domingo 24 a las 15:30, a las 3:30 de la tarde, en el estadio Mario Alberto Kempes de la provincia de Córdoba. Según lo informó la Liga Profesional, ahí va a ser el choque entre River y Belgrano, ¿sí? Se va a partir en dos las tribunas, porque va a haber hinchada local, que en este caso será Belgrano, y visitante, que en este caso será River Plate. Así que bueno, qué final, ¿no? Qué final, realmente una final de finales, la que se viene en este fin de semana largo. Milei retoma la agenda pública en medio de la tensa interna que hay dentro de su gobierno, dice otro de los títulos que tiene también Cadena 3. Milei retoma la agenda pública en medio de la interna que hay en su gabinete. Y después, en el ámbito internacional, Cadena 3 destaca: China aumentará importaciones agrícolas de Estados Unidos tras la cumbre entre Trump y Xi Jinping. Bueno, atención que esto puede ser perjudicial a algunos otros países como Argentina, Brasil, que tienen ventas importantes de productos agrícolas a China. China es uno de los principales compradores de productos agrícolas, de importaciones agrícolas que tiene China. Entre los países que proveen a China de productos agrícolas está especialmente Argentina y Brasil. Y ahora, al comprometerse en esta negociación con importar también productos agrícolas de Estados Unidos, ¿cómo queda Argentina y Brasil ante esto? Bueno, qué competencia, ¿no? Nada más y nada menos que Estados Unidos. Así que bueno, habrá que ver cómo analizan esta cuestión los especialistas con respecto a la posibilidad de que tengan como competencia nada más y nada menos que a Estados Unidos para venderle a China productos agrícolas.

exultantes. Así están los cordobeses con el triunfo de Belgrano. Impresionante. Artime dice, tras el pase a la final, lo ganamos a lo Belgrano y ganaremos la final a lo Belgrano también, ¿eh? Anticipando lo que puede ser esta final. Celarayán, uno de los mejores jugadores que tiene el equipo pirata, llegar a la final es el sueño de mi vida, manifestó. Así que, bueno, todo lo que tiene que ver justamente con la gran final que se avecina. Belgrano, River, River, Belgrano, en el Mario Alberto Kempes, este domingo a las 15:30 será el partido, a las 3:30 de la tarde.

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0: Bueno, como es habitual, los días lunes, además de los sorteos de tómbola, ayer domingo, tanto en Salta como en Jujuy, las tómbolas de Salta y de Jujuy tienen sorteos los días domingos. Bueno, además de esa información de los primeros lugares de cada uno de los sorteos domingueros, todo lo que acontece con el Kini 6, que anoche tuvo justamente sorteo el Kini 6, ¿sí? Así que bueno, le vamos a contar justamente lo que sucedió, lo que aconteció con el sorteo de Kini 6. Pero arrancamos primero con las tómbolas domingueras. Ayer el sorteo matutino de la tómbola salteña favoreció al 4639, el primer premio de la matutina de la tómbola salteña, ¿sí? Bueno, en lo que hace al sorteo matutino de Jujuy, el 39 para los sueños, ¿sabe lo que es, no? La lluvia. Bueno, para los sueños el 39. En la jujeña matutina ayer salió el 8786. El humo para los sueños el 86. Vamos al sorteo vespertino de las 15 horas el día domingo. Primer premio, 4414. 4414. 4414, el primer premio de la salteña vespertina. ¿Sabe lo que es para los sueños el 14, no? El borracho. Hola. Para los sueños el 14. Y en el sorteo de Jujuy, vespertino, primer premio 8432, el dinero, la guita, el bigi, el bil metal, como quiera usted de alguna manera denominarlo, ¿sí? Bueno. Y los domingos solamente tenemos una sola tómbola total, la vespertina, que favoreció al 34.414. 34414. 34.414. Número favorecido en tómbola total vespertina. Vamos al Kini. Atención, sorteo de Kini 6, número 3374 de la noche de anoche, como dice Riverito. Cabe destacar que en el sorteo tradicional del Kini 6 quedaron vacantes 2.225.219.169 pesos con 60 centavos. Es lo que quedó vacante al no haber apuestas con 6 aciertos. Acá salieron el 6, el 26, el 29, el 30, el 32 y el 44. Bueno, reiteramos: 6, 26, 29, 30, 32 y 44 los números que resultaron favorecidos. Cabe destacar que esta modalidad paga por 5 por 4 aciertos. Eso, por favor, consúltelo con su agenciero amigo. En la segunda del Kini quedaron vacantes 1.491.772.464 pesos al no haber ganadores con 6 aciertos. Acá salieron el 1, el 6, el 11, el 17, el 40 y el 42. Repito, 1, 6, 11, 17, 40 y 42. Bueno, recuerde que esta modalidad de segunda del Kini también paga por 5 por 4 aciertos. Eso, por favor, consúltelo con su agenciero amigo. En la revancha, ¡oh, qué cantidad de plata que está acumulada acá! 5.715.115.088 pesos con 40 centavos. Es lo que quedó vacante en la noche de anoche en el sorteo revancha. Acá salieron el 2, el 8, el 10, el 20, el 41 y el 43. 2, 8, 10, 20, 41 y 43. ¿Sí? Bueno, si entre estos 18 números que yo le canté hasta aquí, usted acertó 6, participa del pozo extra del Kini 6. Son 155 millones de pesos que destina Lotería de Santa Fe para esta modalidad. Cabe destacar que hubo 1.900 ganadores. Mirá, 1.900 ganadores que a cada uno le corresponde cobrar 81.578 pesos con 95 centavos. Más de 81.500 pesos para cada uno de los 1.900 ganadores que tuvo el pozo extra del Kini 6. Otra modalidad que tiene ganadores en el Kini 6 es el Siempre Sale. En el Siempre Sale, no hubo ganadores para 6 aciertos, pero sí tuvo 42 ganadores con 5 aciertos, que se reparten los más de 407 millones de pesos que había en juego en esta modalidad. Quiere decir que cada uno de los 42 ganadores del Siempre Sale van a cobrar, escucha, 9.695.590 pesos con 7 centavos. ¿Qué te parece? Más de 9.600.000 pesos para cada uno de los ganadores del Siempre Sale. Acá salieron el 12, el 13, el 14, el 15, el 22 y el 35, ¿sí? 12, 13, 14, 15, 22 y 35, los numeritos que salieron favorecidos en el sorteo de Siempre Sale del Kini 6. Esto quiere decir que para el próximo miércoles, para pasado mañana, 10.850 millones de pesos, calcula Lotería de Santa Fe, habrá en juego para el sorteo del miércoles en el Kini 6, ¿sí? 10.850 millones de pesos entonces tenemos para este sorteo de Kini 6, que será el próximo miércoles a las 21, ¿sí? 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
3: Son las 11 de la mañana.
2: 11 de la mañana en punto en la ciudad de Joaquín B. González, 11 de la mañana en la capital del Quebracho. Bueno, ¿qué temperatura tenemos a esta hora en la ciudad con un sol maravilloso a pleno que tenemos en este momento en la capital del Quebracho? A ver, decime la temperatura que tenemos a esta hora, a ver.
3: Temperatura, 13 grados.
2: 13 grados la temperatura, 13 grados 5 décimas, para ser más precisos, la temperatura que tenemos en este momento, 67% la humedad relativa ambiente, el viento sopla a 5 kilómetros por hora del sudoeste. Bueno, esta es la perspectiva que tenemos en este día, a pleno sol, preciosa mañana de otoño en la ciudad de Joaquín B. González, ¿sí? Bueno, compartiendo con usted este espacio junto a Homero 1 y Homero 2, que les regala la música, claro que sí, la música para compartir en la mañana de hoy con estos lindos éxitos que tenemos para disfrutar en esta mañana, esos éxitos que siempre hacen que usted se sienta bien complacida con la música de la mañana de Buen Día a Día, claro que sí. 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Homero 1 y Homero 2, como siempre, acercándole la mejor música para compartir en esta mañana. Música que viene llegando de esta manera con la oreja de Van Gogh,

la música que pasaba en Buen Día a Día. Habíamos escuchado primero a La Oreja de Van Gogh, Deseos de Cosas Imposibles, nos cantaba La Oreja de Van Gogh. Luego llegaba Enanitos Verdes, Tu Cárcel, nos cantaban los Enanitos en una versión en vivo. Y cerramos con Amistades Peligrosas, Me Haces Tanto Bien. 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

Bueno, muy bien, junto con las noticias que se destacan por estas horas, justamente, brindándole a usted la información que más podemos resaltar en esta mañana de lunes 18 de mayo, ¿sí? Bueno, hay que decir que hoy el Fortín Omar Venancio Cuellar cumple 12 años de vida. El Fortín de Gauchos Omar Venancio Cuellar fue creado en el año 2014 y celebra su aniversario número 12. Así que bueno, felicitaciones para el Fortín de Gauchos Venancio Cuellar, uno de los fortines de gauchos que tenemos aquí en la ciudad de Joaquín B. González, a todos sus integrantes, a nuestro saludo, nuestras felicitaciones por estos años de presencia en nuestra ciudad, bueno, cumpliendo y más que nada haciendo resaltar todo lo que tiene que ver con nuestra, con nuestro folclore, con nuestras, digamos, tradiciones culturales, folclóricas. Así que bueno, muchas gracias por estar presente, el Fortín justamente de Gauchos Omar Venancio Cuellar. Hoy cumpleaños, así que bueno, felicitaciones.

Más información en la mañana de Buen Día a Día, lo que tiene que ver con este espacio informativo que presenta justamente en nuestra mañana el Palacio de las Golosinas.

Una buena noticia, preparan a bicipolicías salteños más de 500 kilómetros de entrenamiento y una exigente prueba final es lo que van a llevar a cabo los bicipolicías. La 21ª edición de este curso básico de formación de bicipolicías comenzó este lunes y reúne a efectivos de distintos puntos de la provincia. La capacitación se va a extender hasta julio próximo e incluirá recorridos por cerros, rutas y senderos, además de una prueba final de más de 200 kilómetros. Mirá vos, preparando a los bicipolicías para cumplir con una función más efectiva de la prevención de delitos en nuestra provincia de Salta. El Colegio de Escribanos de la provincia de Salta brindará asesoramiento notarial gratuito. Desde este martes 19 de mayo comenzará la nueva edición del servicio. La atención se realizará el tercer martes de cada mes y requerirá, por supuesto, turno previo. Según lo que tiene acá como información, el Colegio de Escribanos de Salta pondrá en marcha una nueva edición de los asesoramientos notariales gratuitos 2026, una iniciativa destinada a brindar orientación a la comunidad sobre distintas consultas vinculadas a trámites legales y documentación. Bueno, cabe destacar que la atención comenzará este martes 19 de mayo y se realizará de manera periódica el tercer martes de cada mes. El servicio busca acercar a los vecinos información y asesoramiento profesional sobre temas relacionados con lo notarial, despejando dudas relacionadas a escrituras, certificaciones, autorizaciones, sucesiones, contratos, poderes y otros trámites frecuentes.

Más información en Buen Día a Día, lo que tiene que ver con los temas que se destacan por estas horas, fundamentalmente en lo que hace al ámbito provincial y también en lo que hace al ámbito de nuestro país, ¿eh? Todo lo que tiene que ver con las distintas, digamos, posibilidades de conocer los temas del día, ¿no? Que evidentemente junto con el Palacio de las Golosinas presentamos. Sobre la tragedia en una ruta salteña, uno de los temas más destacados justamente con respecto a los temas de accidentes viales, tragedia en una ruta salteña, dice la nota. Dos camionetas chocaron de frente y hubo cuatro muertos. Los vehículos chocaron de frente sobre la ruta provincial 13 en el departamento Orán y el impacto dejó cuatro personas fallecidas y varios heridos de gravedad. Según la información que se destaca por estas horas, una escena devastadora sacudió este domingo al norte de la provincia de Salta y volvió a encender la preocupación por la peligrosidad de algunas rutas provinciales. La tragedia ocurrió alrededor de las 17 sobre la ruta provincial número 13, entre las zonas de Lomas de Olmedo y la Laguna Aguada, en el departamento de Orán. Según las primeras informaciones, dos camionetas impactaron de frente en cercanías de una curva pronunciada que vecinos y conductores de la zona consideran extremadamente peligrosa esa curva, ¿sí? El chofer de uno de los vehículos falleció. El choque fue tan violento que cuatro personas murieron prácticamente en el acto. Fuentes locales señalaron que entre las víctimas fatales se encuentra una mujer mayor de edad, de apellido que no trascendió, oriunda de la zona rural El Ocultar, así se llama la zona rural donde reside esta mujer fallecida. Además, otro de los fallecidos pertenecería a la otra camioneta involucrada en el siniestro. La desesperación se apoderó rápidamente de quienes llegaron primero al lugar. Minutos después arribaron las ambulancias del hospital Pichanal, cuyos profesionales confirmaron las muertes y asistieron a otras dos personas que habían sobrevivido con heridas gravísimas. Los heridos fueron trasladados inicialmente al hospital local y luego derivados en código rojo al hospital de San Ramón de la Nueva Orán debido a la complejidad de las lesiones. Hay que decir que, mientras tanto, la zona quedó completamente revolucionada por el enorme operativo desplegado tras el impacto, ¿sí? Efectivos policiales, personal de criminalística, bien digo, y equipos de emergencia trabajaron durante varias horas para asistir a las víctimas, ordenar el tránsito y avanzar con las pericias correspondientes.

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Salta. Casi se duplicaron los embarazos en menores de 15 años. En el 2025, la gestación en adolescentes llegó a 189 casos en toda la provincia. Esa cifra habría descendido a 89 con los anticonceptivos que Nación dejó de enviar. Política. La Cámara Nacional Electoral decidió intervenir judicialmente el PJ salteño. La justicia designó a José Luis Napoleón Gambetta como interventor judicial del Partido Justicialista Distrito Salta. Polémica. El gobierno nacional suspendió de imprevisto un foro de negocios con empresarios europeos. El evento estaba preparándose hace meses. Se presentaba como una oportunidad para concretar inversiones y negocios en el marco del acuerdo Mercosur-Unión Europea. Todavía no hay fecha confirmada. Justicia. Denunciaron penalmente a Javier Milei por encubrimiento e incumplimiento del deber. Marcela Pagano, que fue electa con la lista de La Libertad Avanza, presentó el litigio contra el presidente por sus declaraciones en una entrevista. 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
2: 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folclore nacional que compartimos así con esta importante posibilidad de cantarle a nuestra tierra y disfrutar con nuestros intérpretes, que seguramente, bueno, usted ha podido entregar justamente a través de las distintas interpretaciones que nos llegan para la mañana de Buen Día a Día, intérpretes clásicos, intérpretes modernos. Bueno, acá la vamos a convocar a Soledad para cantarnos, por ejemplo, el baiano.

La música de nuestra tierra, la música de nuestra gente en Buen Día a Día. Habíamos escuchado primero a Soledad Pastorutti, el Baiano, nos cantaba la Sole. Luego llegaba este enganchadito de Jorge Rojas, primero Milagro de Amor y luego Una Sola Voz, éxitos de Jorge Rojas en Buen Día a Día. 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
1: 12 horas, 3 minutos.
0: 3 minutitos han pasado de las 12 del mediodía. ¿Qué le parece? Bueno, ¿qué temperatura tenemos a esta hora en la ciudad de Joaquín B. González, Ricky? A ver, decime la temperatura que tenemos en este preciso instante, en la mañana, acá en el centro.
1: Temperatura 16 grados.
0: 16 grados la temperatura en este momento en la ciudad de Joaquín B. González. Bueno, nuestro locutor virtual en realidad está redondeando en 16 grados. 15 grados 8 décimas, nos dice justamente el sensor termometral. En este momento nos está marcando esa temperatura, ¿no? Bueno, claro, 15 grados 8 décimas es la temperatura que tenemos en este momento. 16, como nos dice directamente redondeando hacia arriba nuestro locutor virtual. Así que bueno, esperamos para hoy una máxima que puede estar en el orden de los 18 grados, como le dijimos. Puede ser un poquito más, o puede ser que ahí entre 18 y 19, la máxima estimada para el día de hoy, ¿sí? Bueno, a las 12 del mediodía ya tenemos 16 grados en la capital del quebracho. Bueno, junto con Rincón Mayorista presentamos las noticias.

Bueno, más información en Buen Día a Día. Otro derrame pone nuevamente en el foco de la polémica a los pozos petroleros que abandonó YPF en su momento. Nicolás Arce, diputado del departamento San Martín, hizo tomar muestras que analiza un laboratorio especializado de Tartagal. Afirmó que detrás de los pozos sin su correspondiente cierre hay una gran oportunidad de trabajo genuino, fugas contaminantes de un yacimiento inactivo del área Aguaragüe, ubicado en la zona de Yungas del campamento Vespucio, esto es en General Mosconi, departamento de General Mosconi. Volvieron a poner en el centro de atención a los pozos petroleros que permanecen sin abandono definitivo en el norte de nuestra provincia, ¿no? Más que nada muestras de suelo que Nicolás Arce, diputado del departamento San Martín, hizo tomar en el sitio afectado. Son analizados por Yaculab, un laboratorio especializado con sede en Tartagal, para determinar la composición de las surgencias y su impacto en el medio ambiente, especialmente, ¿no? Eso es lo que más preocupa. El derrame, podríamos decir, el derrame producido en las cercanías de los yacimientos de Lomitas y Tranquitas, fue advertido en momentos en que otro pozo petrolero que estaba inactivo desde los años 80, empezó con fugas a mediados de 2023, el LOX-10. Lleva casi 3 años fuera de control en Lomas de Olmedo, en la zona conocida como Lomas de Olmedo. Ese desastre tiene acciones en trámite por estragos sobre los suelos, acuíferos, la flora, la fauna silvestre y también animales de cría de fincas vecinas a 9 kilómetros de La Estrella, en Pichanal, en la zona de Pichanal, ¿sí? Esto es en el departamento Orán, claro. En el área de Puesto Guardián, otro pozo, el MDT-14, entró en violentas erupciones de hidrocarburos mezclado con agua en 2006 y causó daños semejantes. Ese pozo demandó 6 años de complejas intervenciones con las que recién se lo pudo sellar en el año 2012 con un costo de 30 millones de dólares afrontado por la propia empresa YPF en su momento. En agosto de 1991, tras la privatización de la petrolera que perforó la mayoría de los pozos que esperan su abandono definitivo en Salta, el gobierno nacional adjudicó el área de Puesto Guardián a 3 empresas privadas, EPP, Tripetrol, Petroleum Ecuador y Netherfield. Ya con el dominio originario del área reasumido por la provincia, mediante decretos y resoluciones, se autorizó la cesión de derechos a EPP, a Tripetrol y Netherfield. En 2020, por decreto 3.461, se perfeccionaron aquellos traspasos accionarios. En 2011, por decreto 4.517, se autorizó a la empresa Netherfield a ceder su participación a Petrolera San José. Ese mismo año, por decreto 4.982, la concesión de Petrolera San José y Tripetrol fue extendida. Así que bueno, ahí está. Se podría llevar equipos de medición para ver si los pozos sin abandono definitivo resurgen y se pueden hacer productivos, manifiesta justamente este diputado. En noviembre de 2012, por decreto 3.533, el gobierno provincial autorizó a Tripetrol a ceder su 50% a President Petroleum, firma que en 2014 adquirió los derechos que seguían en manos de empresarios ecuatorianos y quedó como titular única de la concesión. President
se presentó en concurso a fines de 2024 y fue declarado en quiebra en agosto de 2015. Así que bueno, las afectaciones causadas por los derrames movieron acciones y demandas en las que los cuestionamientos no se circunscribían solo a la cadena de operadoras privadas, que se desentendió de la responsabilidad técnica y legal inherente justamente al pasivo ambiental, sino que se extienden también a organismos competentes en materia de hidrocarburos, ambiente y justicia. Así que bueno, en abril pasado el ministro de la Producción, Ignacio Lupión, informó que se inició un relevamiento de los pozos que permanecen sin los sellados que la normativa define como abandono definitivo. El funcionario señaló que en distintas áreas hay cerca de 1.400 pozos petroleros, de los que solo un medio centenar produce actualmente algo de crudo. Detrás de estos números hay, como quedó reflejado con los pozos que se descontrolaron en Puesto Guardián y el que hoy presenta fugas en áreas de Aguaragüe, verdaderas bombas de tiempo ambientales, ¿sí? Bueno, según lo que manifiesta en su proyecto presentado el diputado de San Martín, Arce, aunque no sean de interés para grandes petroleras, se podrían aprovechar con un esquema productivo con pequeñas y medianas empresas. El diputado de Tartagal, perteneciente a La Libertad Avanza, presentó dos proyectos legislativos focalizados en esta crítica asignatura. Señaló que los derrames petroleros no son solamente un problema ambiental, sino también un reflejo de años de falta de control, inversión y planificación.

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Salta. Varios detenidos y armas secuestradas por un posible enfrentamiento entre sindicalistas en Güemes. El operativo se desplegó en distintos puntos de la provincia durante el lanzamiento de una agrupación del gremio petrolero. Metan. Detienen a un hombre buscado por estafa y secuestran su camioneta. La intervención se realizó durante un patrullaje preventivo en calle Güemes Oeste y colectora de Ruta Nacional 9. Córdoba. Investigan la muerte de un bebé de un año tras caer a un pozo ciego en Canals. El episodio se registró alrededor de las 14:30 durante el fin de semana en una propiedad ubicada sobre calle San Agustín. 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

Claro que sí, señora, claro que sí, señor. Todos, absolutamente todos están visualizando que puede ser un día perfecto. De usted depende, ¿eh? Para que sea un día perfecto, sin dudas. De usted y puramente de usted presente. Es seguro que puede hacerse de este un día perfecto, más allá de que sea un día lunes, claro que sí, ¿eh? Bueno, bien, estaba viendo acá justamente todo lo que tiene que ver con la posibilidad, ¿no es cierto?, de saludar a, por ejemplo, a distintas personas que están celebrando su cumpleaños, ¿sí? Como así también este espacio es ideal para que usted emita su opinión sobre algún tema, ¿eh? Claro que sí, ¿eh? Bueno, para ofrecerse, por ejemplo, para trabajar, como el caso de María, que busca trabajo, ya sea para el cuidado de personas mayores o para limpieza, me dice acá María. Pero María, mandame un número telefónico, ¿eh? ¿Puedo dar a conocer este número telefónico con el que me estás mandando el WhatsApp? O dame un número telefónico a donde se puedan comunicar con vos, ¿no es cierto? Y puedan de alguna manera, comunicarse para que te puedan contratar en cierta forma. Así que para eso el número telefónico, decime qué número telefónico. ¿Uso el mismo número que con el que me acabas de mandar el WhatsApp o algún otro número? ¿Sí? A ver, confirmame. ¿Damos el mismo número o por ahí de pronto me das un número telefónico en donde puedan comunicarse con vos para contratarte? ¿Eh? María se ofrece para trabajar en el cuidado de personas mayores o para realizar trabajos de limpieza en general, claro. Así que bueno, cualquier cosa, quien quiera cualquier cosa, pero de alguna manera, por supuesto, mandame el número telefónico, por favor, porque si no, ¿cómo te van a contactar? Claro, ¿cómo te van a contactar? Este número entonces, 3877-590657, quien quiera contratar a María. María está necesitando trabajar, se ofrece para trabajar cuidando a personas mayores o limpieza en general. A ver si alguien puede contactarse con María al 3877-590657, ese es el número que pueden llamar para contratarla a María, que se ofrece para este tipo de trabajo. Así que a tenerlo en cuenta, ¿eh?

Muy bien, en la mañana de Buen Día a Día, acompañándolos con toda la información y con toda la buena onda que habitualmente le ponemos para compartir en esta jornada, claro que sí. Bueno, hoy no vas a ser mi día perfecto porque estoy engripada, así que estoy muy lunes hoy, me dice acá esta oyente, está engripada, así que no es un lunes perfecto. Y bueno, pero por ahí en una de esas te curás hasta el final del día y se convierte en perfecto. Bueno, yo quiero hacerlo perfecto de cualquier forma, ¿verdad? Bueno, a ver si alguien puede colaborar con nuestro amigo Domingo Luna Villalba. El amigo Domingo Luna Villalba está necesitando que alguien lo pueda ayudar para poder sobrevivir, en todo caso, ¿no? Para poder pagar la luz, el alquiler. No le alcanza, él es jubilado, no le alcanza para nada. Vino acá a la municipalidad y le dijeron de que no están haciendo ese tipo de ayudas en este momento, ¿sí? Para pagar la luz, dice, está sin poder pagar la luz, teme que en cualquier momento le corten la luz. Domingo necesita justamente quien pueda por ahí de pronto colaborarle con algo de dinero para poder pagar especialmente la luz. 3877-588544 es el número de Domingo, para que lo llamen por ese número y le digan a dónde puede pasar a buscar lo que quiera donar, señora, o lo que quiera donar, señor, ¿sí? 3877-588544. Desde ya, muchas gracias. Se ha extraviado en la vía pública una billetera negra que en su interior contiene documentación de Delfín Maldonado. El señor Delfín Maldonado está muy preocupado porque extravió esta billetera donde tenía, entre otras cosas, el carnet de conducir. Y eso es lo que está pidiendo justamente, que le traten de devolver el carnet de conductor que tiene. Es una billetera negra que él, según dice, la extravió saliendo de la hoja de Primero de Mayo y Avenida San Martín, yendo por la Primera de Mayo hasta la 9 de Julio. En ese trayecto que él se dio cuenta que no contaba con la billetera, no pudo encontrarla, volvió por sus pasos y no la encontró. Alguien la debe haber encontrado, la debe haber levantado, así que quien tenga la amabilidad por lo menos de devolverle el documento o los documentos y el carné, especialmente el carné de conducir, ¿sí? Lo puede hacer ahí en la carnicería de nuestro amigo Chichi Díaz, en la boutique de la carne, ahí trabaja Delfín. O bien puede comunicarse al 3877-538197. Quien haya encontrado esta billetera, o de pronto si haya encontrado el carné de conducir de Delfín Maldonado, 3877-538197, 538197, ¿sí? Ahí se pueden comunicar para decirle al señor Delfín a dónde tiene que trasladarse para buscar lo que le encontraron, ¿sí? Bueno, desde ya, muchísimas gracias. También se ha extraviado una llave de auto Volkswagen Suran, ¿sí? Quien haya encontrado esta llave ahí en la altura de la escuela técnica, más o menos, algún alumno o alguien que pasaba por ahí y encontró una llave de un Volkswagen Suran. Es la llave con lleva de llavero. El logo de Volkswagen en color azul redondo, ¿sí? Tipo medalla, justamente, ¿no? Es lo que tiene como llavero justamente esta llave que extravió esta persona. Dice, es la doble de la
de la llave de su auto y bueno, está preocupado porque no la encuentra, ¿eh? No la encuentra a la llave. Así que quien haya encontrado esta llave, por favor, si la puede venir a depositar aquí en nuestros estudios en Hipólito Yrigoyen 421, ¿sí? Puede hacerlo aquí en Hipólito Yrigoyen 421 en la radio, puede por ahí de pronto devolver esta llave que se extravió a la altura de la escuela técnica, según me dicen, ¿eh? Bueno, a ver, ¿qué otra cosita más tenemos por acá? Ruli dice, por favor, si puede saludar a mi madre Elba de Paz. Doña Elba está cumpliendo 70 pirulos. ¿La quemaron, doña Elba? ¿Eh? Doña Elba está cumpliendo 70 años. Así que bueno, muchas felicidades para doña Elba, que está cumpliendo sus primaverales 70 años, claro que sí, u otoñales, teniendo en cuenta que estamos en otoño, claro. Bueno, felicidades entonces para doña Elba de Paz, que cumple 70 años. Decirle por este medio, gracias mamá por ser testimonio vivo de mujer virtuosa, cuya fe ha sido el anclaje de nuestra familia. Gracias por sostenernos con tus plegarias en los momentos difíciles y por mostrarnos el camino del bien a través de tu ejemplo. ¿Eh? Te amamos mucho, tu familia, felices 70 años. Claro, por supuesto, felicidad. Pero quiere que le dediquemos un tema de Marco Antonio Solís. Claro. Saludos también para doña Elba, de parte de Romina, de parte mía, de parte de Nicolás, ¿eh? De Nachito, también el saludo para doña Elba, una persona realmente maravillosa, ¿eh? Que nos ha permitido justamente la tarea, sobre todo que cumplimentamos en la parroquia, conocerla y disfrutar de su persona, más que nada, ¿no es cierto? Así que, bueno, doña Elba, muchas gracias. ¿Cómo no dedicarle un tema de Marco Antonio Solís? Cualquiera, che, de Marco Antonio Solís le dedicamos a doña Elba. Cualquier tema de Marco Antonio Solís. A ver, alguien que nos mandó este... Si quieren algún tema en especial, por ejemplo. Claro, si quieren algún tema en especial de Marco Antonio Solís. ¿O elegimos nosotros? ¿Elegimos nosotros? Bueno, de los éxitos de Marco Antonio Solís, bueno, le podemos regalar, por ejemplo, este tema. Oh, hermoso tema. Para doña Elba de Paz, que está cumpliendo 70 pirulos. Felices 70 años, doña Elba. Canta para usted Marco Antonio Solís.

para Doña Elba. Doña Elba de Paz, que está cumpliendo 70 años. Mi eterno amor secreto y más que tu amigo, ¿eh? Los éxitos que escuchábamos de Marco Antonio Solís. Espero que le haya gustado. Díganme si le gustó, si no le gustó, ¿eh? Por favor. Bueno, sí, sí le gustó. Bueno, ahí está, ¿eh? Claro, por supuesto. Gracias a usted por ser como es, ¿eh? Y bueno, muchísimas gracias, Doña Elba, el saludo de parte de toda su familia, me imagino, y también de parte de Romina, que la aprecia mucho, Doña Elba. Me encanta Marco Antonio Solís, me dice Doña Elba. No me diga, cualquier tema entonces le viene bien. Ahí está. Entonces, felicidades, felicidades, que la cumpla, que lo cumpla muy lindo. Le ponemos el feliz cumple, che, no le pusimos el feliz cumple a la manera de buen día a día. Claro, ahí va, vamos.

Muchas felicidades para doña Elba de Paz, que está cumpliendo años en el día de hoy. Felicidades, doña Elba, que la pase de 10, usted se lo merece. Felicidades, felicidades, ¿eh? Bien, felicidades, muchas felicidades. Bueno, ¿qué me dicen acá? Ruli dice, quiero saludar a mis padres por su aniversario de bodas de oro. ¡No! ¿En serio? Pero mirá vos, qué lindo. Para Carlos Ibáñez y Blanca Herrera, que Diosito los bendiga, los siga bendiciendo, de parte de su hijo y de su nieta. Renata y Belén, de su hija y de su nieta, de su hija y de su nieta, Renata y Belén, si le puede poner algún vals, pero por supuesto, para que bailen ahí doña Blanca y don Carlos, ¿eh? Felicidades para Carlos Ibáñez y Blanca Herrera, que cumplen bodas de oro, 50, ¿no es cierto? 50 años de casado, pero mirá qué bárbaro, ¿eh? El saludo de su hija Renata, de su nieta Belén, bueno, felicidades, y le ponemos, claro, le vamos a poner un vals, a ver qué le podemos poner, qué vals le podemos poner, a ver, qué vals le podemos poner, ¿puede ser este? A ver este vals, ¿eh? Para que bailen. 50 años de casado, no cualquiera cumple 50 años de casado, más en estos tiempos. ¡Qué lindo! ¡Felicidades! Juan D'Arienzo, el rey del compás, desde el alma.

Qué lindo. Bueno, espero que le haya gustado a don Carlos y a doña Blanca, el vals que le elegimos, claro. Felicidades, felicidades. Bueno, ahí está. No me digas que está bailando, ahí están bailando. Bueno, le pongamos de nuevo entonces para que sigan bailando, claro. Qué lindo. Muy bien para don Carlos Ibáñez entonces y para doña Blanca Herrera. Muchísimas felicidades, por supuesto, el saludo de Renata de Belén. Gracias por compartir esta linda alegría con nosotros, Renata Belén. Bueno, muchísimas gracias por compartir esta linda alegría que seguramente es para vos, que nada más y nada menos que 50 años de casado, bodas de oro, estén cumpliendo Carlos y Blanca. Bueno, maravilloso.

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3: Recordando que se ofreció esta mañana una tropita que llegó de la provincia de Buenos Aires, 29 animales que, por supuesto, van a engrosar la operatoria de mañana martes como remanente. Una semana que va a marcar el inicio de la segunda mitad de este quinto mes del año para una dinámica comercial que encuentra cierto equilibrio, donde inclusive a los consignatarios y a los martilleros le cuesta conservar el equilibrio, en tanto y en cuanto aparece una demanda con una oferta disminuida, trabajando con una postura tranquila, porque lo que significa hoy por hoy tener que colocar también con fluidez el producto final en las bocas minoristas. Y mucho más complejo es esta tarea, llegando justamente a la segunda mitad del mes calendario, donde en las bocas del consumo interno cuesta todo mucho más. Todo se hace mucho más cuesta arriba. Lo que viene beneficiando a la operatoria, sobre todo al directo, y esto obviamente es un amortiguador para las expectativas de firmeza ante una posible caída en las ofertas de los próximos días, hace mucho más previsible el trabajo de los principales referentes del abasto y de la industria, porque tienen a mano, bueno, mucha posibilidad desde el campo al frigorífico de llevar volúmenes importantes, por lo menos lo que se ofrece, con una industria frigorífica que está abarrotada por estas horas por la enorme cantidad de vacas que está saliendo, que tiene que ver, como ya lo habíamos comentado, con una situación que marca irrefutablemente la estacionalidad. Todos los años para esta época se repite la misma situación, mucha oferta de vaca a la salida de los tactos. Veremos qué es lo que pueda llegar a ingresar mañana. Desde las 15, Atracadero abrirá sus puertas para que desde esa hora empiecen a ingresar camiones con la oferta de lo que será la apertura formal de la segunda quincena de mayo en el mercado agroganadero de Cañuelas. Para Cadena Campo Argentino informó Silvio Bayoco.
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0: 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Apertura de las cotizaciones de granos. Precios de pizarra, según datos de la Cámara Arbitral de Cereales de la Bolsa de Comercio de Rosario, a esta hora de hoy, lunes 18 de mayo. Baja el maíz, el resto de los granos al alza. Trigo duro, 300.000 pesos por tonelada. Maíz duro, 249.500 pesos por tonelada. Girasol estimativo, 581.910 pesos por tonelada. Soja, 460.200 pesos por tonelada. Sorgo, 277.100 pesos por tonelada. Con datos de la Cámara Arbitral de Cereales de la Bolsa de Comercio de Rosario, informó Miguel Ángel Boliado Sasco para Cadena Campo Argentino. 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

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Bueno, como hacemos todos los lunes, repasamos los numeritos de ayer y los numeritos de hoy de la jugada de cartonazo. Ya estamos en la semana 12 de cartonazo, ¿sí? Semana 12 de cartonazo. Bueno, estos son los números que publicó ayer el Tribuno. El 75, el 30, el 59, el 88, el 38, el 80, el 46, el 09, el 77, el 50, el 60 y el 18. Esos son los números de ayer domingo. 75, 30, 59, 88, 38, 80, 46, 09, 77, 50, 60 y 18. Vamos a los números de hoy. Atención, los numeritos de hoy. El 28, el 86, el 06, el 78, el 62, el 31, el 89, el 85, el 19, el 02, el 51 y el 71. Reiteramos entonces los numeritos de este lunes: 28, 86, 06, 78, 62, 31, 89, 85, 19, 02, 51 y 71. 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Bueno, hay que decir que tenemos 16 grados de temperatura en este momento, 16 grados 8 décimas, 17 diría nuestro locutor virtual, en todo caso. Claro, redondeando hacia arriba, prácticamente 17 grados, en realidad la temperatura que tenemos en este momento. ¿Cuánto dijimos de máxima para hoy? 18,
y puede ser un poquito más, un poquitín más, tal vez rozando los 19. El sol que se va a poner a las 18:35, cada vez se pone más temprano, a las 18:35, hasta esa hora por lo menos, capaz que la temperatura máxima roce los 19 grados, pero entre 18 y 19 no creo que sea más la temperatura para esta tarde, en el atardecer, en el crepúsculo, en lo que es la puesta del sol, probablemente se esté poniendo con esa temperatura, entre 18 y 19 grados, ¿sí? Mañana va a seguir fresquito. Ah, me olvidé de decir que hoy tuvimos una mínima de 7 grados 3 décimas. A las 8:15 de la mañana se registró esa temperatura. 7 grados 3 décimas, esa fue la mínima que tuvimos en el día de hoy en el centro de la ciudad de Joaquín B. González. Hacemos la aclaración porque por ahí en zona rural estuvo más fresquito todavía, ¿sí? Bueno, para mañana el servicio meteorológico nos anuncia también una mínima que va a oscilar entre los 7 grados para zona urbana, entre 5 y 6 grados para zona rural, cielo despejado también o con muy, muy poca nubosidad y una máxima que probablemente esté en el orden de los 20 grados mañana martes. Y el miércoles también mayormente despejado, con muy poca nubosidad, pero esperamos ya una mínima que estará oscilando los 8 grados para zona urbana, entre 6 y 7 grados para zona rural. Una máxima que también estará en el orden de los 20 grados, un poquito más nuboso, probablemente el miércoles a la tarde, sobre todo. Sí. Así que bueno, por ahí entre 19 y 20 grados también la máxima para el miércoles. El jueves vuelve a nublarse y vuelve a correr viento del sur, ¿sí? Un poquito más intenso, si se quiere, que los días anteriores. Convengamos que para el día jueves va a aumentar la nubosidad, pero no me marca lluvia. De todos modos, si se llega a dar, sería una llovizna débil, como la que se produjo, por ejemplo, ayer. Sobre todo ayer domingo, en la noche del sábado, ¿sí? Bueno, cabe destacar que para el día viernes seguirán las temperaturas bajas. Ah, me olvidaba de decir, para el jueves 9 grados la mínima, con una máxima, eso sí, de 16 a 17 grados, porque va a estar mayormente nublado a parcialmente nublado el día jueves. Mientras que el viernes 22, también con nubosidad, podríamos decir un cielo parcialmente nublado, una mínima de 9 y una máxima de 18 grados. Ahí está, un poquitito más para el día viernes. Bueno, esas son las perspectivas que tenemos para esta semana en la ciudad de Joaquín B. González y sus alrededores más cercanos. Como habrá escuchado, salvo el jueves o por ahí el viernes, que vamos a tener nubosidad baja, puede que se dé, no está establecido en este pronóstico extendido, pero puede ser que se dé alguna llovizna débil.

Y llegamos al final de Buen Día a Día. Esto ha sido todo por hoy. 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Que tenga una buenísima tarde, una mejor noche y nos encontramos mañana. Gracias por permitirme entrar en su casa, en su lugar de trabajo o donde sea que nos haya sintonizado. Esto ha sido todo.

0: Es la hora
1: 13 horas, 10 minutos.
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0: de irme. Gabriel, ¿está bien así?
1: En verdad está bien mierda, cabrón. Pero si le tiras a Balvin, puede ser que me guste.
0: No, a Balvin no, cabrón. Es un bolón ese cabrón. Bueno, dale.

0: Es la hora 14.
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0: Es la hora 14:30 minutos.
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buena canción, así comenzamos un nuevo segmento. Viajamos en este caso con 6 temazos en este segmento del Club Retro, comenzando la semana. Jordan Crow y Rock Your Baby, año 1974, pieza fundamental de la era de la música disco, ¿eh? Una letra simple, sencilla, una invitación a bailar, a rockear, ¿no? Rock Your Baby llegó al primer lugar en Billboard Hot 100 y vendió 11 millones de copias. En el 84, Freedom, de la mano de Wham.

aquí en el Club Retro. Estabas escuchando Freedom, Libertad, año 1984. Tenemos uno de los 90 de la mano de las Spice Girls, Wannabe. Yeah.

Y allá por 1999, un exitazo. En realidad el tema fue editado en el 88. Hizo popular el audio con autotune, esta canción. Un tema que además se llevó el premio a la mejor grabación dance. La reinventaron totalmente en 1998 con el disco y con esta canción, Believe, uno de los temas más vendidos de todos los tiempos. Viajamos al año 2000. Ya estamos en el año 2000 con Dido y una canción que formó parte de la banda sonora Sliding Doors, hasta lo utilizó Eminem con Stan, ganó el premio ASCAP a la mejor canción del año, trepó al tercer lugar en Billboard en su momento, temazo que se llama Gracias, Thank You. ¿Te quedas? Es una balada que agradece a un ser querido por salvar un día gris.

Y así seguimos. Esto es Survivor, de la mano de ¿quién? De Destiny's Child. Estamos en el año 2001 y una canción que nació como una respuesta a las críticas de los cambios que tuvo la formación del grupo. Estamos sobreviviendo. Es un manifiesto de empoderamiento, de fuerza, de superación personal. Beyoncé obtuvo con esta canción el Grammy a la mejor interpretación de Rhythm and Blues.

0: Es la hora 15.
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Así comenzamos con este Boogie Nights de la década del 70. Luego tendremos de los 80 a Starship y a Wet Wet Wet. Tendremos rock en español y de los 2000 tendremos a Shaggy. Pero en el medio tendremos a La Portuaria, a Jóvenes por Dioseros, a La Bersuit. La verdad, un programa increíble. Año 76 era Heatwave con Boogie Nights. Y ahora llega Starship del 85 con We Built This City. Una letra que es una protesta contra las corporaciones que intentaban apagar los clubes de música en vivo. Y ellos dijeron, no, nosotros vamos a construir esta ciudad con cultura y con nuestro estilo. Fue un éxito número uno en Billboard y se convirtió en un himno indiscutible.

We Build the City era Starship. Viajamos a la película Cuatro Bodas y un Funeral. En 1994 los Wet Wet Wet lograron el primer lugar en todo el mundo, 15 semanas en el Reino Unido, con El Amor Está en Todas Partes, Love Is All Around.

El amor está en todas partes, decía Wet Wet Wet Te Quedás. Ellos son La Portuaria, del disco Devorador de Corazones, año 1993. Con esos vientos, con esas influencias de distintos lugares del mundo. La letra habla de la distancia, de los viajes, de la añoranza, 10.000 kilómetros, La Portuaria.

0: Descontrolado, decía Jóvenes por Dioseros, esta agrupación liderada por Toti Iglesias, que hicieron un himno de rock más stone, claro que argentino, ¿no? La letra habla de la adrenalina de las noches de gira, los excesos y la del descontrol, ¿sí? Mientras que en el 2004, la Bersuit Vergara Bat, con el Pelado Cordera, llegaba con esta obra de arte del disco La Argentinidad al Palo, una canción que mezcla rock con aires de tango, de folclore, cruda melancolía con la soledad.
1: Esperaría

0: Es la hora 15:30 minutos.
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Otro de los temas que definieron una década, ¿no? Un sonido especial. Año 74 con Rock the Boat, esta canción de The Hughes Corporation, una obra de arte señalada como una de las primeras canciones estrictamente disco en llegar a la popularidad. Obtuvo el codiciado número 1 en Billboard Hot 100 y así comenzamos en el año 1974. Y pasamos a los 80, año 83... Fiction Factory, una fábrica de ficción. Esto es Feels Like Heaven, ¿eh? Qué buena banda, por favor. Pop británico del mejor, escuchá.

Grupo que nos hizo bailar allá por el momento de los 80, ¿no? 83. Synth pop británico, sofistipop, te diría. Una canción que anduvo muy bien, igual que esta, pero bueno, en este caso ellos fusionaron el power pop con el new wave. Y habla de secretos amorosos que una pareja confiesa inconscientemente mientras duerme. Impulsada por esta canción, con este riff, tremendo, ¿no? Número 3 en Estados Unidos. Mira lo que es ese riff, tremendo, ¿no? Un éxito enorme en las radios de todo el mundo. Choking in Your Sleeps, The Romantics.

Hablando en los sueños, ¿qué contaría en los sueños la pareja? Talking in Your Sleeps, The Romantics, década del 80, y pasamos a los 90 con Aqua, este cuarteto danés llegó al primer lugar con este Barbie Girl.

excelente tema de la mano de la señora Natalie Imbruglia. Estabas escuchando Torn, editada en 1997, una versión diferente del grupo Edna Swap, que consagró a la australiana y describe el dolor de una ilusión amorosa que se cae y se hace pedazos, ¿no? Torn, como un martillo que rompe y se ilusiona. Esto es Dilema, Nelly con Kelly Rowland.

0: Es la hora 16.
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Y así comenzamos un nuevo segmento, década del 70, con Maxine Nightingale haciendo este Right Back Where We Started From, el tema de la década del 70, pero ya vienen de los 80, ya vienen de los 90 y luego tendremos en los argentinos y los del 2000. 80 es un himno, ¿no? Del disco Synchronicity, The Police, Every Breath You Take.

Mark Cohn decía Walking in Memphis, tema que también cantó Cher y lo colocó en los primeros lugares. Estás en el Club Retro. Vamos con Maná, rock, en este caso desde México, y este Oye mi amor.

Antes de ver el sol prefiero escuchar tu voz. Qué linda canción de Coti Sorokin aquí en el Club Retro. Tiene varias versiones con muchas colaboraciones, pero antes Soda Stereo. Esto no puede faltar, ¿no? De música ligera, Gustavo Cerati, Charly Alberti, Zeta Bosio. Qué manera de comenzar la semana.

0: Es la hora 16:30 minutos.
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Jive Talking, estabas escuchando la música con los hermanos Gibb, los Bee Gees, una canción de los 70 que la rompió en el año 1975, marcó el renacimiento de los Bee Gees, abrazando ya un sonido más disco y rhythm and blues, aparte con una canción muy pegadiza y un tema que, según dijeron ellos mismos, nació del sonido de unas ruedas de un auto cruzando el puente de Miami. Eso fue el ritmo de la canción. Y bueno, habla un poco de engaños, de palabras vacías en una relación. Jive Talking, una charla jocosa que ya no tenía sentido. Esto es Wishing Well, es

Trent Darby y Deseando Bien, Wishing Well, muy buenas canciones aquí en el Club Retro en esta primera edición de la semana. Y pensar que esta canción la escribió ni más ni menos que el señor Prince, Lunes Maníaco, la escribió como Christopher, con el seudónimo de Christopher. Aquí está.

Anita y la enorme voz de Susan Hoff, las hermanas Peterson, y ni más ni menos que Prince en la composición para Manic Monday. Aquí están The Rembrandts haciendo este tema que fue muy conocido para la serie Friends.

Energía total en el Club Retro de la mano de Love Jack. Estamos hablando de The B-52s. Esto no se detiene. Las mejores canciones siempre acá en la radio, con la mayor energía. Sí, pura energía. Love Jack, The B-52s en la máquina del tiempo, en el Club Retro. Seguimos viajando en estos últimos minutos. Uy, ¿se acuerdan de esto? Por favor, arriba.

Era Gorillaz con 19-2000, buena canción para poner punto final a nuestro programa del día de hoy. La verdad, te agradecemos muchísimo el hecho de que nos acompañes y que formes parte de nuestro Club Retro. Y nos vamos con este bonus track. Uy, qué temazo, otro más de aquellos, ¿no? Gracias por elegirnos. Buena vida, Super Duper Love. Me encanta. La escuchamos. Década del 2000, nos vamos con Joss Stone. Buena vida. Yeah.

0: Es la hora 17.
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Can the Can, decía por allí Susie 4, uno de sus grandes éxitos, aparte de Stumbling In, y bueno, otra de las canciones que llegaron en los 70 a liderar. Hoy, como te dije, tenemos un programa que hay 70s, 80s, 90s y 2000. Ahora nos vamos a los 80s, comienzos de la década del 80 con Imagination y esta canción que hizo bailar a todo el mundo, Just an Illusion, solo una ilusión.

Qué linda canción. Donna Lewis hacía I Love You Always Forever. Si hablas de una canción que puedes dedicar, es esta. Te amo por siempre y para siempre. Pop alternativo con una mezcla de synthpop que está inspirada en una novela de Bates y una letra que es una declaración de amor eterno. Dulce, tal vez un poco obsesiva, Donna Lewis, pero muy pegadiza. I Love You Always Forever, 11 semanas entre las primeras canciones, fue justo tapada por Macarena, por eso no pudo estar muchas semanas en el número 1, tuvo reconocimientos, un himno de verdad. Ahora llegan los Enanitos Verdes con Lamento Boliviano.

qué manera de comenzar la semana era Lamento Boliviano de los Enanitos Verdes y Carlos Santana no puede quedar afuera, ¿no? Con Maná, Corazón Espinado.

0: Es la hora 17:30 minutos.
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0: Hola, hola, hola, ¿cómo están? Bienvenidos sean todos a esta nueva semana aquí en Al Compás de la Vihuela, el programa que te trae lo mejor de nuestra música folclórica. Sean todos muy, pero muy bienvenidos. Arrancábamos escuchándola a ella, a Roxana Carabajal, haciendo su versión de El Olvidado. Gran canción, gran versión, hermosa manera de arrancar esta nueva semana, lunes 18 de mayo, y aquí estamos preparados para compartir con vos lo mejor de nuestro folclore, como cada semana te tenemos acostumbrado. Así que prepárate que se viene un programón, ¿eh? Pero antes que nada, nos presentamos. Mi nombre es Claudio Núñez, estoy a cargo de la conducción de este Al Compás de la Vihuela. Me acompaña hoy Matías Terminator López en la operación técnica. Está Silvina Mora a cargo de la... No, perdón, Mica Monte está a cargo de la musicalización. Perdón, Mica, estoy leyendo cualquier cosa, ¿eh? Esta es una realización integral de longcontenidos.com.ar que nos permite llegar a todos ustedes y que la pasemos muy, pero muy bien disfrutando de nuestra música folclórica que tanto nos gusta. Y te dije hoy, tenemos un programón y te cuento un poco de lo que tenemos para que veas que no te estoy chamullando. Tenemos mucha música. Vamos a traer a los muchachos de Carafea directamente desde Catamarca con un temazo. Va a estar también el Chaqueño Palavecino por acá. Tenemos a los Nombradores del Alba preparados. Tenemos un de la A a la Z espectacular, no te lo podés perder. Vamos a tener, por supuesto, mensaje de nuestros oyentes que no pueden faltar. Vamos a tener a Campedrino, vamos a tener a Tamara Castro y tenemos mucha música preparada para arrancar este lunes con todo. Así que, ¿qué te parece si dejamos de hablar un rato y arrancamos con este Al Compás de la Vihuela?
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¿Cuánto tiempo de tu tío, no? ¿Cuánto tiempo lo conocí yo, eh? Sí, sí, sí, sí. Entramos en Jangadero, ¿no? Jangadero. Jangadero. Claro. Tiene que salir en la primera, ¿eh?

aquí estamos compartiendo el mejor folclore. Qué bien la estamos pasando, como cada día aquí en el Compás de la Vigüera, siempre una fiesta del folclore compartida con ustedes. Vamos a encontrarnos con un temazo que escribieron Cuti, Roberto Carabajal, y la hace ahora el chaqueño Palavecino. Vamos a escuchar Déjame que me vaya.

0: Es la hora 18.
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Seguimos adelante en este Al Compás de la Vihuela. Del día de hoy tenemos una dedicatoria. Gabriela dice: Clau, ¿me podés pasar el Nono Luigi de Los Nombradores del Alba? Se la quiero dedicar a mi abuelo porque hace poco lo extrañé fuerte y me quedé pensando en sus frases y en esas cosas simples que hacía sin decir mucho. Esta canción me lo trae de vuelta un ratito y hoy quería compartir eso. Así que ahí está. Muchas gracias por tu mensaje, Gabriela. Y escuchamos a Los Nombradores del Alba cantando el Nono Luigi.

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1: Muy bien, muy bien. Y aquí estamos con esta sección que tanto nos gusta, este de la A a la Z. Seguimos hoy con este de la A a la Z. Hoy nos toca la letra H y nos vamos con una de las voces más queridas del folclore argentino, sin lugar a dudas. Me estoy refiriendo al gran Horacio Guaraní. Tres canciones para recorrer su historia en distintas facetas, bien, bien como nos gusta aquí en Al Compás de la Vihuela. Y arrancamos con La Villerita, de esas canciones que te hacen respetar el silencio un segundo porque tienen siempre historia y raíz. Así que arrancamos. Este de la A a la Z, Horacio Guaraní nos canta La Villerita.

0: Es la hora 19:30 minutos.
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1: Hola, ¿qué tal? ¿Cómo están? ¿Cómo andan? Muy buenas noches a todos. 7:45 PM. Me vine caminando y estoy medio pesado para venir. Tengo que calcularle 15 minutos antes para poder llegar. Son dos cuadras de todas maneras, ¿no? Pero bueno, ¿cómo están? ¿Lindo? Bueno, acá, pipí cucú, esperando que esta semana sea una hermosa semana. Estuvo fresquete, ¿no? Pero bueno, como decía el gaucho Eleizán, todavía no estamos en invierno, pero ¿qué querés que haga calor si estamos en invierno? Bueno, estamos acá, ya habíamos largado un temita de George Harrison, este tema All Things Must Pass, es un tema de los discos ya de solista de precisamente de George Harrison, el guitarrista líder o primera guitarra de los Beatles. 7:46 PM, estamos acá, nos quedamos hasta las 10:30 de la noche. ¿Te quedás conmigo? ¿Sí? Dale, compartamos buena música acá, siempre en Los Viejos.

Lennon. Empezamos a engranar con buena música acá en Los Viejos

0: Es la hora 20.
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1: Muy bien, vamos a seguir compartiendo la música en este bloque de las 8 y 14 minutos. La música empieza a sonar de esta manera, estos temas que a vos te gustan.
2: Y por eso hoy he querido honrar, celebrar y recorrer esa voz que ha sido parte de nuestra educación sentimental. Porque esa maravilla y ese desgarro que es el amor, necesitaba una voz como la de ella. Así que gracias, Rocío. Gracias, Marieta. Gracias por todo y gracias siempre.

Linda versión de Así Fue, por supuesto, es la Isabel Pantoja que acaba de cantar. Esta versión no es la original, la que habitualmente escuchamos. Vamos a seguir compartiendo la música. 5 minutos nos separan ya de las 8:30 de la noche. Después de la pausa, los temas de Roberto.

0: Es la hora 20:30 minutos.
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2: La música directamente desde Buenos Aires. Pillo Moreno se llama.

0: Los temas, por supuesto, solicitados y enviados, sobre todo por nuestro amigo Roberto Salazar desde Buenos Aires. Otro tema que suena más o menos de esta manera. Vamos a ver cómo lo alargamos.
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0: nuevamente Pillo Moreno.

0: Qué lindo tema, Pillo Moreno, sonando acá en la noche de los viejos. Un poquito de información para compartir, ya seguimos con toda la música. Música, ¿dónde está? Acá está. Bueno, vamos con las noticias. El micro informativo, por supuesto, que suena a esta hora de la noche. Vamos.
1: 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Salta. La crisis pega fuerte en la provincia. Cerraron 303 empresas desde noviembre del año 2023. El impacto ya se siente en el empleo formal, sobre todo en comercio y construcción, dos sectores claves para la economía salteña. Encuentro. La ciudad de Orán fue sede de una nueva reunión del Gabinete Productivo del Ministerio de Producción y Minería de Salta. Autoridades analizaron las principales problemáticas que afectan al norte provincial. Alarma. Brote de ébola en la República Democrática del Congo. Hay 80 fallecidos. La enfermedad se da en una zona de conflicto que es fronteriza con Uganda y Sudán del Sur. 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

Sonidos que te acompañan a esta hora de la noche. Música funk.

Oh, hermosos temas musicales para compartir a esta hora de la noche. Acá en Los Viejos, música internacional. Gino Vanelli.

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4 minutos para las 9 de la noche. Con este tema esperamos la pausa comercial de las 9 de la noche. 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

0: Ya volvemos.
1: Es la hora 21.
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